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1: En Radio Santa María, indicamos la hora.
2: Son las 9:01.
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3: ¿Qué tal? ¿Cómo les va? Muy buenas noches. Comenzamos Apriete que va la marca por Radio Santa María. Ya estamos a jueves 20 de agosto del año 2026. Vamos a comenzar con los chembae que nos traen el chamamé, el galpón.

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2: Ahí estaban los chembae que nos traían el chamamé, el galpón. Así entonces comenzamos Apriete que va la marca por Radio Santa María. 840 en AM, 102.3 en FM, www.radiosantamaria.cl online. Nuestro Facebook, Santa María Radio y Televisión. Ahí entonces usted nos puede escuchar y por supuesto nos puede escribir. Tenemos además el WhatsApp más 56 950 919 608 y el correo electrónico apriete que va a la marca @gmail.com. Llega ahora don Jorge Cafrune, que nos trae la milonga de Corrales a Tranqueras.

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1: De Corrales a Tranqueras, la milonga que nos traía don Jorge Cafrune. Y don Faustino San Martín nos dice un saludo, don Cecilio, desde Futaleufú. Un abrazo grande a don Faustino y a su familia. Por acá anduvo bastante tiempo recorriendo varias apialaduras, por ahí anduvo en varias competencias que hubieron y también en algunas marcaciones también. Coya y Quina de Corazón nos dice, hola don Cecilio, cariños al patito y besitos en su frente. Un abrazo grandote de parte de los cuatro patagones acá en el puerto principal. Mi pipí también cuenta. También saludos a los míos en sintonía. Le agradezco, don Cecilio. Seguimos ahora con don Víctor Velázquez, que nos trae El Rancho de la Amistad.

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1: Por ahí teníamos entonces el rancho de la amistad, esa chamarrita que nos traía don Víctor Velázquez. Y tenemos un saludo que llega a través de nuestro WhatsApp, más 56 950 919 608. Dice, gracias don Cecilio por la paciencia el día de hoy. Le quería pedir vestido celeste de los de San Lorenzo por la gente de mis pagos de Cocra. Saludos. Bueno, muchas gracias también. Le agradecemos el día la gestión. Bueno, seguimos con más música. Y llega ahora el Tropero Vallejos, que nos trae de su autoría al fiel amigo inseparable.

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2: Ahí estaba entonces al fiel amigo inseparable, nos traía el tropero Vallejos, tema de su autoría. Pamela Alejandra Villalón Andrade dice: hola, buenas noches, don Cecilio. Envíele un saludo a mi madrecita que lo escucha desde el sector Lago Pollux. Mi madre se llama Jacinta Andrade. Bueno, le enviamos un saludo grandote por esos lados, Lago Frío, Lago Pollux, también bastante helado, frío el invierno. Así que ya estamos en el deshielo, así que ya va subiendo la temperatura. A propósito, vamos a tener temperaturas bajo cero esta noche, pero no más allá de 4 o 5 grados bajo cero. Y mañana durante el día sube la temperatura a eso de 6, 7 grados. Así que ya está subiendo cada vez más la temperatura durante el día. Vamos ahora con Fabián Mauret y la ranchera Cancha a la Rueda.

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2: Por ahí estaba Javier Maure, la traía a la ranchera Cancha a la Rueda. Vamos a escuchar ahora este valsecito que nos trae el trío Río Claro, Serenata Entrerriana.

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1: Ahí estaba Serenata Entrerriana, que Juancecito que nos traía el trío Río Claro. Norma Muñoz dice: buenas noches, don Cecilio, le pido salude a mi Daniel. Espero que esté bien de salud y abrigado, porque cuando ya pasamos los 16 abriles, hasta un aire nos resfría, si no, nos dio tortícolis. Bueno, escuchamos a don Luis Landricina con este cuentito, Postulante Famílico.
2: Este otro caso está en paisano mío, ya que quería ser policía él. Y le dice a otro policía: sí, a mí me gustaría entrar en la policía. ¿Y cómo hay que hacer para entrar en la policía? Y te tenés que anotar. Ahí te inscribí y decido que querés ser policía. Y para ser oficial, no tenés edad vos ya. Y tampoco tenés secundaria, porque para ser cosas tenés que ser secundaria, ¿no? Ah. ¿Y su oficial, che? No, eso va a ser llegar a su oficial después con los años, por escalafón. O como en el caso mío, que a mí me ascendieron al grado inmediato superior de agente pase a cabo, que yo me tiroteé con unos malandras. ¿Te acordás que yo bajé dos malandras y uno me hirió a mí? Y ya por acto de arrojo, herido en acción, ahí ya me ascendieron. Ah, pero capaz que yo haciendo rápido que le iba a meter bala a lo que cruce yo. Sí, ¿cómo los grados de ustedes? Y bueno, una tira es cabo. Y tira y media, ese ya es cabo primero. Y dos tiras, sargento. Y dos tiras y media viene a ser sargento primero. Y el otro le dice: ¿y tres tiras? Ese ya es Adidas. Hasta ahí no me sabía.
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1: Ahí estaba el cuento que traía Luis Landricina, postulante Pamilico. Nos vamos a la pausa comercial y ya volvemos.
0: Radio Santa María indica la hora. Son las 9 de la noche, 29 minutos. 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
0: Son las 9 de la noche, 34 minutos.
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1: Estamos de vuelta de la pausa comercial. Vamos a escuchar a los Peñitas con el paso doble España mía.

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2: El paso doble España mía nos traían los Peñitas. Don David Muñoz dice: buenas noches, don Cecilio, sumándome al fogón musical nuevamente. Saludos a Betty y Edith. Un abrazo a mi cototín y mates virtuales para los tres. Saludos a los amigos en sintonía. Unos verdes para usted, don Cecilio. Saludos desde Aysén. Don Atilio Cruces nos trae esta polca, El Puesto.

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2: Ahora tenemos el puesto la polca que nos traía don Atilio Cruces. Olga Soto dice, hola don Cecilio, nuevamente saludando a mis hijos, desearles éxitos y muchas bendiciones en todos sus proyectos y trabajo, decirles que los amo, amo, amo, que Dios los bendiga a todos ustedes. Gracias don Cecilio, como siempre hermoso su programa, saludos para Luis, el de la hermosa voz, dos fuertes abrazos y muchas bendiciones. Feliciano Brunelli nos trae este foto Domingo de Ramos.

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1: Ahí estaba Domingo de Ramos, el foxtrot que nos traía don Feliciano Brunelli. Don Tránsito Coco Marola nos trae el valsecito El Entrevero.

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1: Ahí estaba el entrevero, la versión de Don Tránsito Coco Marola. David Muñoz dice, un abrazo para mi mamá y unos verdes también para ella. Todavía hay tiempo, no puede escribir. Tenemos nuestro Facebook, Santa María Radio y Televisión. Tenemos nuestro WhatsApp, +56 950 919 608. Y nuestro correo electrónico, apriete que va a la marca, @gmail.com. El dúo Pico y Pala nos trae esta milonga, Silueta Porteña.

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1: Paul, milonga porteña, nos traía pico y pala, silueta porteña. Pablo Gabriel Gómez Quirós dice: buenas noches, un saludo a todos los rayueleros de San Juan. Seguimos ahora con Antonio Tarragorros y esta polca rural, Adrenalina.

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2: Polca Rural Antonio Terragorros, adrenalina. Vamos ahora con Rafael Rossi y este paso doble, Baila Gitana.

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1: Por ahí teníamos entonces Baila Gitana, Paso Doble, que nos traía don Rafael Rossi. Bueno, nos quedan un par de minutos. Escuchamos ahora a don Monchito Merlo, el chamamé a los puños.

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2: Y con el chamamé a los ponchazos que nos traía Monchito Merlo, nos vamos despidiendo por hoy. Nos vamos a encontrar mañana a partir de las 21 y hasta las 22 por Radio Santa María, 840 AM, 102.3 en FM, www.radiosantamaria.cl online, nuestro Facebook Santa María Radio y Televisión. Nos despedimos hasta mañana. Que descansen. Muy buenas noches.
1: 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En Radio Santa María indicamos la hora. Son las 10 de la noche, un minuto. 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

0: Son las 10 de la noche y 9 minutos.
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1: Son las 10 de la noche y 21 minutos.

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1: Son las 10 de la noche, 23 minutos.

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1: Son las 10 de la noche y 31 minutos. 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
1: Son las 10 de la noche y 32 minutos.
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0: Son las 10 de la noche y 36 minutos.
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1: Son las 10 de la noche y 50 minutos.

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1: Son las 11 de la noche y 3 minutos.
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0: Son las 11 de la noche y 22 minutos.
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Radio Santa María indica la hora. Son las 11 de la noche y 32 minutos. 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Son las 11 de la noche y 33 minutos. 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
1: Son las 11 de la noche, 43 minutos.

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0: Son las 12 de la noche y 14 minutos.
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0: Son las 12 de la noche y 25 minutos.
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0: Son las 12 de la noche y 32 minutos.
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1: Son las 12 de la noche, 35 minutos.

0: Es la 1:03 a.m.
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0: Es la 1 de la madrugada, 7 minutos.
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0: Es la 1:19 a.m.
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0: Es la 1:30 a.m.
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0: Es la 1:31 a.m.

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0: Son las 2 de la madrugada y 2 minutos.
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0: Son las 2 de la madrugada y 2 minutos.
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0: Son las 2 de la madrugada y 13 minutos.
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1: Son las 2 de la madrugada, 23 minutos.

0: Son las 2 de la madrugada y 32 minutos.
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0: Son las 2 de la madrugada y 59 minutos.
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0: Son las 3 de la madrugada y 3 minutos.
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Son las 3 de la madrugada y 12 minutos. 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
1: Son las 3 de la madrugada y 22 minutos.

Son las 3 de la madrugada y 33 minutos. 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

0: Son las 3 de la madrugada y 56 minutos.
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0: Son las 4 de la madrugada, un minuto.
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0: Son las 4 de la madrugada y 10 minutos.
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2: Son las 4 de la madrugada y 21 minutos.

0: Son las 4 de la madrugada y 30 minutos.
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0: Son las 4 de la madrugada, 55 minutos.
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0: Son las 5 de la madrugada y 2 minutos.
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0: Son las 5 de la madrugada y 6 minutos.
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2: Son las 5 de la madrugada y 16 minutos.

0: Son las 5 de la madrugada y 31 minutos.
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0: Son las 5 de la madrugada y 50 minutos.
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1: Son las 6 de la mañana, un minuto. 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

0: Son las 6:06 a.m.
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1: Son las 6 de la mañana y 13 minutos.

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1: Son las 6 de la mañana y 22 minutos.

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1: Son las 6 de la mañana, 29 minutos.
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1: Son las 6 de la mañana y 30 minutos.
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0: Son las 6:35.
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1: Son las 6:41.
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0: Muy buenos días, bienvenidos a esta primera edición de Mensajes a la Comunidad. Hay dolores que solo se pueden sostener con el cariño de una comunidad entera. Tras la irreparable partida de nuestro amado José Claudio Fica Gómez, que en paz descanse, acaecida el 12 de agosto en Villa O'Higgins, queremos expresar nuestra gratitud a cada persona que nos extendió la mano. Agradecemos sinceramente el respaldo y las condolencias de los personeros del gobierno, parlamentarios, alcaldes y concejales de la región de Aysén, el valioso apoyo de la ilustre municipalidad de O'Higgins y de manera muy especial el afecto incondicional de los pobladores, amigos y amigas que acompañaron en su presencia palabras y oraciones. Sentir el afecto de toda una tierra hacia José Claudio nos llena de paz y nos ayuda a mantener vivo su recuerdo. A todos ustedes, infinitas gracias. Firma Familia Fica Bello. La Universidad de Aysén invita a la comunidad a ser parte de la undécima versión de la Escuela de Invierno 2026. Esta actividad se desarrollará del 25 al 28 de agosto en Campus Lillo de la Universidad, ubicada en Cinzo, esquina Eusebio Lillo. La Escuela de Invierno es una actividad que invita a toda la familia a ser parte de los talleres y charlas que se entregarán durante esta semana. Más información en www.escuelauaysen.cl. Así llegamos al final de esta primera edición de Mensajes a la Comunidad. Permanezca en nuestra sintonía.
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2: Son las 6 de la mañana, 44 minutos.

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1: Son las 6 de la mañana y 54 minutos.

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1: Son las 7 de la mañana, un minuto.
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1: Son las 7 de la mañana, un minuto.
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1: Son las 7 de la mañana y 2 minutos.

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1: Son las 7 de la mañana y 6 minutos.
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1: Son las 7 de la mañana y 12 minutos.
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1: Son las 7 de la mañana, 23 minutos.

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1: Son las 7 de la mañana, 28 minutos.
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1: Son las 7 de la mañana, 28 minutos.
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4: Viernes 21 de agosto de este año 2026. Estamos, como cada mañana, junto a Marcel Lagos en controles y puesta al aire para iniciar una nueva jornada informativa. En este informativo AM, por supuesto, penúltima o antepenúltima semana para dar paso, por supuesto, al mes de septiembre, al mes de la patria y del aniversario también de su Radio Santa María. Estamos junto a Marcel Lagos, vamos a revisar de inmediato los principales titulares para esta jornada.
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4: Policía de Investigaciones investiga robo que afectó a las dependencias del colegio Lyon College en Coyhaique.
0: Titulares.
4: Preocupación en trabajadores de parquímetros, quienes acudieron a la dirección del trabajo tras sus despidos.
0: Titulares.
4: Y disputa judicial por un muelle en la Isla Central. Tenemos declaraciones, por supuesto, de la familia denunciante.
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4: Iniciamos esta revisión informativa con una noticia del ámbito policial, porque la Policía de Investigaciones se encuentra investigando un robo que afectó a las dependencias del colegio Lyon College, esto en la capital regional. Los detalles en la nota de apertura de Javier Tolosa.
5: Diversos robos siguen afectando a establecimientos educacionales de Coyhaique. Durante esta mañana fue denunciada la sustracción de diversas especies desde el Lyon College, ubicado en calle Más Casas de la capital regional, para lo cual forzaron la puerta del comedor. La denuncia por parte de la dirección del colegio generó que la Fiscalía ordenara a la PDI la realización de diversas diligencias, tal como precisó el subcomisario Ariel Guzmán, lo que apunta a establecer la dinámica y buscando dar con el paradero tanto de los autores del hecho como de las especies sustraídas.
6: En relación a una instrucción del Ministerio Público, se solicitó la concurrencia de la Brigada Investigadora de Robos de Coyhaique y también del Laboratorio de Criminalística de esta región, a fin de poder realizar el trabajo de sitio de suceso en el colegio Lyon College de esta comuna, donde durante la noche sujetos desconocidos ingresaron al interior de las dependencias sustrayendo algunas especies.
5: Por parte del colegio se denunció la sustracción de alimentos y un tablet, todo evaluado en alrededor de 500.000 pesos, botín similar a delitos previos en otros establecimientos educacionales coyhaiquinos.
6: Frente a esto, en este momento se encuentra personal de nuestra brigada desarrollando las labores investigativas de trabajo del sitio de suceso, inspección de los lugares por donde ingresaron estas personas, y también el laboratorio de criminalística se encuentra desarrollando las pericias de rigor. Han sido denunciadas algunas especies electrónicas y también de alimentos que son obviamente suministrados por parte del establecimiento a los alumnos.
5: Por ahora las indagatorias por parte de la PDI avanzan, aunque sin resultados concretos en cuanto a detenidos, tras este nuevo robo que afectó a un establecimiento educacional, en este caso el Colegio Lyon College de Coyhaique.
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4: De la preocupación en el Colegio Lyon College, nos vamos a la preocupación de 15 familias o de 15 ex trabajadores de los parquímetros en Coyhaique, que hace horas dejaron de prestar funciones para la empresa que estaba haciéndose cargo de este servicio y que puso fin por segunda vez consecutiva a este sistema de parquímetros. ¿Qué dijeron los afectados? ¿Qué es lo que esperan? De hecho, hoy una reunión con el alcalde Gatica para saber de su futuro. Los detalles en el siguiente informe. La mañana de este jueves, cerca de 15 trabajadores de los parquímetros de Coyhaique acudieron a la dirección del trabajo para denunciar lo que califican como posibles irregularidades en sus despidos, luego de que ayer dejaran de prestar funciones para la empresa Pereira y Contreras Limitada, encargada de la operación del servicio. La situación se produce después de que la municipalidad de Coyhaique interrumpiera el funcionamiento de la empresa tras detectar una serie de irregularidades y multas consecutivas.
7: Más que nada es un tema de que a nosotros hoy día nos llegó la carta de despido y nos especificaron que era la causal por la que nos despidieron no concordaba a lo que nosotros pensamos que en realidad sucedió, porque lo que decían era que era por una fuerza mayor. No era por parte de la empresa que nos quisieran despedir, pero a nosotros en ningún momento se nos avisó por parte de la empresa que iba a terminar el contrato o que iba a haber un término anticipado. Nosotros nos enteramos por terceros y por la municipalidad.
4: Los ex trabajadores señalaron que se encuentran recibiendo asesoría de la Dirección del Trabajo para evaluar las acciones que podrían emprender contra la empresa.
8: Nosotros estamos asesorando con la Inspección del Trabajo aquí con los colegas que están ahí atrás. Nos estamos asesorando para poder ver qué se puede solucionar el problema.
9: ¿Cuántas son las personas que ya están?
8: En este momento somos 15 personas.
4: En tanto, los afectados anunciaron que este viernes acudirán hasta la municipalidad de Coyhaique para reunirse con el alcalde y buscar alternativas frente a su situación laboral.
8: Y con el alcalde, nosotros tenemos una reunión mañana a las 12 del día. Tenemos una reunión con el alcalde para ver el tema de nosotros.
9: ¿De qué es lo que le van a pedir?
8: Continuar de trabajo, ver qué trabajo nos puede meter a nosotros o algo, porque necesitamos trabajar, son 15 familias que se quedaron sin trabajo.
7: Que nada, es preguntarle si ellos tienen algún plan, algo fijo que quieran hacer, no que nos den las mismas respuestas de siempre, de se va a intentar hacer algo, porque eso a nosotros obviamente no nos sirve. Nosotros lo que queremos es saber algo, algún plan que tengan ellos, algo que ya esté sobre la mesa.
4: De esta forma, se inicia una batalla legal entre los 15 funcionarios, quienes dejaron de operar el día de ayer, trabajo que pretende ser pagado tan solo hasta el miércoles 19 de agosto.
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4: Y en conversación con el programa La Revista de Radio Santa María, una familia entregó detalles de lo que es una polémica por un muelle. Denuncian por instalación de un muelle en Isla Central. ¿Qué dijo esta familia? Lo conocemos en la nota de Saray Torres.
5: Un muelle construido para llegar con mayor seguridad hasta la costa de Isla Central hoy mantiene a una familia de colonos de O'Higgins enfrentada al Estado. La Armada denunció ante el Consejo de Defensa del Estado a la familia de Andrea Arriagada Mancilla por una presunta ocupación ilegal de un bien de uso público. Arriagada, profesora y habitante de este sector del lago O'Higgins, explica que la estructura fue levantada hace poco más de 3 años con recursos propios, buscando facilitar el embarque y desembarque de su familia y de los visitantes que llegan hasta su emprendimiento rural.
10: Y nosotros en esa foto estamos sobre este atracadero que hicimos muy artesanalmente con nuestros propios recursos y con la idea que teníamos de que podría servir. No hay aquí un apoyo, ningún estudio o de algún profesional, sino que con el conocimiento de lo que habíamos visto en algunos otros lugares, pensamos en que eso podría servir para poder desembarcar y embarcar de una manera segura. Nosotros jamás hemos tenido la intención de como privatizar ese uso para nosotros solo como familia, sino que siempre con la intención de facilitar el acceso para todas las personas que navegan lago Higgins, independiente de si efectivamente tienen como destino Isla Central o no.
5: La situación se originó luego de una fiscalización de la autoridad marítima. Según la notificación recibida por Arriagada, la construcción se emplaza en un área bajo administración del Ministerio de Defensa, por lo que debía contar previamente con una concesión. La mujer fue informada mediante un correo electrónico mientras se encontraba fuera de la región por motivos de salud.
10: Recibo una notificación vía mail que compartí, que hice pública, y en esa notificación se me indica que efectivamente yo estoy en una calidad de ocupante ilegal de este bien de uso público, y que a raíz de eso van a hacer el llamado al delegado presidencial provincial para que en la compañía de la fuerza pública se restaure este bien lo más pronto posible, y que además de esa situación se va a informar al Ministerio de Defensa para que se me persiga judicialmente y se me haga el cobro de indemnizaciones o multa. Decido acudir al Ministerio de Defensa, aquí me dicen efectivamente que por no tener una concesión marítima otorgada, entonces yo califico como ocupante ilegal. Que bajo ese criterio se me notifica. Y que los encargados de fiscalizar es efectivamente la Armada y ellos hacen el proceso que corresponde.
5: La familia sostiene que el muelle responde a una necesidad concreta en una zona de difícil acceso, donde el desembarque directo en la playa implica sortear rocas y condiciones que puedan aumentar el riesgo para quienes llegan en embarcaciones.
10: En esta serie de gobiernos que han pasado hemos hecho constantemente la misma labor. En 2018 ya en adelante la Comisión de Infraestructura, Transporte y Telecomunicaciones, en ese aquel entonces estaba ahí Raúl Rudolfi, estaba Jorge Abello y Carlos Campos. Ellos estuvieron ahí también en Isla Central y en todo el lago Higgins, recorrieron cada uno de los predios, cada uno de los puertos. Entonces nosotros le comentamos que la necesidad del lago Higgins era conectividad digital y lacustre, y que la conectividad lacustre en este caso no era solo aumentar frecuencia de la lancha, que ya teníamos bastante poco, sino que también mejorar el acceso, porque habían muchos adultos mayores en el lago Higgins.
5: El caso tiene además una particular carga histórica. Andrea Arriagada es descendiente de Candelario Mancilla, reconocido como uno de los primeros colonos chilenos establecidos en las cercanías del Campo de Hielo Sur y Laguna del Desierto. La familia cuestiona que una obra que aseguran busca facilitar la vida en un territorio aislado puede terminar en una disputa judicial con el Estado.
10: Manifiesto por escrito y en público que yo quiero hacer el trámite necesario para salir de esta ilegalidad. Más sin embargo, me va a ser complejo porque hay que, además de reunir una serie de documentos, yo tengo que llevar a profesionales que hagan la elaboración del proyecto, que hagan mediciones, estudios, planos, presupuestos, y que esa situación en sí misma para mí es muy difícil. Lo que yo he logrado ahora es que se conversa el tema, cuál es la condición en la que habitamos los habitantes del lago Higgins, no solo es la central en este minuto que a mí me tocó, este caso en particular, pero la condición que yo tengo allí la tenemos muchos otros, muchas otras familias que vivimos el mismo aislamiento, la misma falta de conectividad lacustre, la misma falta de conectividad digital. Nosotros no tenemos conectividad digital.
11: Sí.
10: Si ahora yo tengo es porque llegó Elon Musk, lanzó estos satélites a baja altura y tenemos Starlink. Y gracias a eso yo hoy día puedo educar a mi hijo en Isla Central.
5: Desde la autoridad marítima se informó que al no existir autorización para intervenir el sector, se podría proceder al desalojo de los bienes considerados ocupados indebidamente, además de remitir los antecedentes al Consejo de Defensa del Estado a fin de evaluar eventuales acciones judiciales y el pago de indemnizaciones. Así, en uno de los territorios más australes y aislados de Aysén, un pequeño muelle en Isla Central se convirtió en un punto de encuentro entre dos realidades. Por un lado, la normativa que regula el uso de los bienes fiscales y por otro, las necesidades de quienes habitan y desarrollan su vida en lugares donde llegar a tierra firme puede ser literalmente un desafío.
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4: Momento oportuno para hacer nuestra clásica pausa comercial. No se preocupe, vamos con nuestros auspiciadores y en minutos regresamos acá a su Radio Santa María.
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1: Son las 7 de la mañana, 43 minutos.
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1: Son las 7 de la mañana y 45 minutos.
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4: Muchas gracias por permanecer en nuestra sintonía. Estamos de regreso acá en su Radio Santa María. Volvemos al ámbito policial judicial, porque usted bien sabe, se está realizando la operación Ámsterdam. Y por eso la Fiscalía Regional de Aysén formalizó a los líderes de esta red, que es acusada de utilizar una fachada de cannabis medicinal para comercializar marihuana con alto contenido de THC. ¿Qué pasó en tribunales? Javier Tolosa se lo explica.
13: La Fiscalía Regional de Aysén formalizó ante el cuarto juzgado de garantía de Santiago a los líderes de una red acusada de utilizar una fachada de cannabis medicinal para comercializar marihuana con alto contenido de THC. Los imputados enfrentan cargos por tráfico de drogas, cultivo de cannabis, desvío de cultivo autorizado, asociación ilícita y lavado de activos. Recordemos que el operativo denominado Imperio de Ámsterdam incluyó la detención de dos personas en Coyhaique. Según el fiscal regional Hernán Libedinsky, la organización operaba mediante una estructura jerarquizada de dirección, producción y comercialización, utilizando DN Medcorp y la marca Dispensario Nacional para aparentar una actividad legal.
14: Se trataba de una organización criminal que operaba bajo la apariencia de un modelo terapéutico destinado a dar un ropaje de legalidad a una entidad ilícita, estructurada, jerarquizada, con distribución de roles y funciones precisas, cuya finalidad era la realización de actividades de cultivo, distribución y posterior venta masiva no autorizada e indiscriminada de marihuana o especies del género de cannabis y sus derivados a terceros. Lo anterior conlleva un peligro para la salud pública, compatible con la finalidad de esta asociación, esto es, el tráfico de drogas y la obtención de ganancias ilícitas millonarias.
13: En el desarrollo de la indagatoria, el fiscal Libedinsky expuso que la firma MA Botanics actuaba como el brazo productor de la red, amparando sus cultivos en una autorización sanitaria real. La resolución exenta número 86-2025 del Servicio Agrícola y Ganadero de la Región del Maule. Sin embargo, este permiso, otorgado exclusivamente para la investigación y el cultivo científico de cannabidiol, compuesto no psicoactivo de la planta, habría sido conscientemente vulnerado para producir variedades con alta concentración de THC.
14: La autorización era abiertamente vulnerada e incumplida en forma consciente y deliberada por los integrantes de la organización criminal, produciendo plantas del género cannabis con alto contenido de THC, lo que evidentemente no estaba autorizado por la resolución exenta, ofreciendo y vendiendo, entre otros, cigarrillos artesanales de marihuana, gomitas comestibles, aceites, resinas y extractos con presencia activa de THC, es decir, productos manifiestamente psicoactivos que eran distribuidos y comercializados masivamente.
13: El modelo de captación operaba mediante membresías al dispensario nacional. Aunque formalmente se exigían recetas médicas y certificados de antecedentes, la Fiscalía Regional sostiene que la organización habría facilitado el acceso a turistas y extranjeros no inscritos mediante publicidad en redes sociales y médicos que emitían prescripciones express.
14: Desde la perspectiva del consumidor final, el sistema ideado por la cúpula de la organización criminal operaba a través de una inscripción de socio en la Corporación de Usuarios Medicinales de Cannabis Dispensario Nacional, cuyo valor ascendía a 10.000 pesos. Luego de ello, se les exigía la presentación de antecedentes, esto es, una receta médica con un diagnóstico y tratamiento en base a cannabis y un certificado de antecedentes penales exento de condena por la ley 20.000, ofreciendo un pool de médicos que les podían extender recetas fácilmente, con lo que accedían a un número indeterminado de consumidores, comercializando abiertamente al público, incluso a turistas y extranjeros sin inscripción previa, captando numerosos clientes y socios mediante campañas publicitarias.
13: El proceso judicial continúa contra una organización que, según la investigación, habría utilizado una estructura corporativa para encubrir actividades de narcotráfico y blanquear millonarias ganancias a través de sociedades vinculadas a DN Medcorp. En el marco de la operación Imperio Ámsterdam, el cuarto juzgado de garantía de Santiago decretó distintas medidas cautelares, entre ellas arresto domiciliario total, parcial y firma quincenal, mientras la Fiscalía solicitó prisión preventiva para los principales líderes de esta estructura.
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4: Polémica generaron las fallas en las luminarias de la recta FOISIC. De hecho, el municipio, en el consejo, señaló que una de las posibles causas sería la excesiva lluvia que cayó sobre la capital regional. ¿Qué es lo que contó el municipio en el consejo? Y, de hecho, hoy el tema podría estar solucionado. Le pidieron ayuda a la empresa Edelaysén, porque los encargados de las obras no tienen asiento en Coyhaique. El miércoles dimos a conocer en exclusiva por Santa María Radio y Televisión la falla registrada en las luminarias instaladas por la Municipalidad de Coyhaique en la recta FOISIC, proyecto que contempla 2,3 kilómetros y que fue inaugurado la semana pasada como un importante avance en materia de seguridad vial. Pese a las consultas realizadas, el municipio aún no ha respondido a nuestra solicitud. Sin embargo, durante la sesión del Consejo Municipal, el jefe de la Secretaría de Planificación Comunal, Marcelo Prams, explicó las alternativas para solucionar el problema, lo que podría concretarse este viernes.
16: Esto que había una falla que estamos tratando de solucionar. La empresa se comprometió a hacer un análisis detallado de tramo por tramo para aquí a viernes tener la certeza de que vamos a subir el switch y en esto voy a estar operativo.
4: Respecto de las causas de la falla, desde el municipio señalaron que aún no existe certeza, aunque no descartan que las intensas lluvias de los últimos días o un choque registrado en las cercanías hayan afectado el sistema.
16: Esa tramo por tramo, nos comunica la empresa que, claro, quizás por la lluvia excesiva, que no es tan común, ¿cierto?
17: También hablaban del choque del poste que hubo en su momento de tiempo atrás. No sé si se acuerdan que chocaron un poste.
16: Queremos tener la certeza, ¿cierto?, de que no falle, porque cuando se hicieron las pruebas, que ya probablemente una o dos horas, que son las pruebas que se hacen antes de echar en operación. Pero cuando ya estuvo en operación, todavía el sistema está sometido a todo el fragil del día.
4: El alcalde Carlos Gatica, en tanto, aseguró que este tipo de inconvenientes no sería algo anormal y recordó que otras obras también han presentado fallas tras su puesta en funcionamiento.
17: Siempre no es normal, pero tampoco es anormal. No sé, pues no ha pasado, realmente no sé si se acuerda, pero la sede de la ciudad Ramona Pérez. Sí. También pasa mucho que se comporta, digamos, hay un periodo, por eso que la garantía dura un año, nos pasó también con el cierre perimetral en su momento, pero ahí lo que actúa son las garantías y la verdad es que esa falla es parte del proceso y lo que sí yo conversé un día y nos decían que puede haber pasado algo cuando chocaron, ¿se acuerda que una vez chocó y botó? Antes de que inauguraran, sabía. Y ahí están revisando, es un cable que seguramente con la humedad hizo puente, corte, pero ya eso se tiene que resolver y tienen que pegarle la luminaria como... O sea, a seguir manteniendo la luminaria. A nosotros se nos corta la luminaria cada cierto tiempo en distintos sectores.
4: Ahora se espera que la solución permita recuperar el funcionamiento de las luminarias y cumplir con el objetivo de seguridad vial del proyecto financiado por la SUBDERE con una inversión superior a los 150 millones de pesos durante el año 2025.
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4: Robo afectó a Colegio Lyon College. Policía de Investigaciones está investigando el hecho.
15: Resumen.
4: 15 trabajadores de los parquímetros acuden a la dirección del trabajo. Esta jornada se reúnen con el municipio para saber de su futuro.
15: Resumen.
4: Y familia se encuentra en una disputa judicial por un muelle en la Isla Central.
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4: De manera ponemos punto final, por supuesto, a la revisión informativa. Nosotros vamos a estar muy al tanto ampliando estas y otras informaciones, entre ellas la que concierne al senador Miguel Ángel Calisto, quien apareció en una investigación por cohecho, en un caso que involucra también a la JUNAEB. El Ministerio Público ya habló del tema. Esas y otras cosas más, por supuesto, las vamos a ampliar a las 13 horas. Que esté muy bien. Chau, chau.
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1: Son... 7:56

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1: Son las 7:58.
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1: Son las 8 de la mañana y 3 minutos.

0: Son las 8 de la mañana, 7 minutos. 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
1: Ocho de la mañana con 7 minutos. Tengan todos muy buenos días. Iniciamos las transmisiones matutinas en vivo y en directo desde tu Radio Santa María, desde la escarchada capital de la comarca. Sí, algo escarchó desde ayer, fíjese. Desde ayer que está escarchando algo y junto con ello, ¿cierto? Vamos a recordarle a todos nuestros queridos radioescuchas, teleauditores, radio, ¿cómo era? Radio televidentes y teleauditores. Por favor, con juicio, gente, hay escarchita, como siempre, adivine dónde, en las intersecciones de varias de nuestras calles, asimismo, varios sectores que el escurrimiento superficial de agua en esta ciudad es impresionante. Eso está todo escarchado, de anoche, así que a tomar las precauciones del caso, con cuidadito, ya, y sobre todo los peatones. Hacemos un llamado a los peatones, no solo al resguardo cuando vienen vehículos a velocidad, sino también cuando crucen las esquinas. Por favor, con cuidado, porque de verdad es resfaloso y pueden accidentarse. Y no queremos eso, ¿ya? Así que a toda nuestra gente que la está pateando literalmente para la pega a esta hora o en rumbo a una diligencia, con cuidadito, ¿ya? Es lo único que le pedimos. 8 de la mañana, 9 minutos, día viernes 21 de agosto, nuestro querido y hermoso almanaque romano. Hoy día recuerda a Santa Graciela y obviamente Vatican News no. Y Vatican News no, es como muy normal. Pero dice por acá, mientras busco a Santa Graciela, también recuerda al Papa Pío X. Estábamos hablando del 1900, ¿cierto? Claro, principios del 1900, Pío X. Conocido por el catequismo que lleva su nombre, el Papa Pío X en el siglo Giuseppe Melchiori Sarto, gobernó la iglesia desde 1903 a 1914, año de su fallecimiento, un mes antes del estallido de la Primera Guerra Mundial. Canonizado por Pío XII en 1954, la iglesia le recuerda cada 21 de agosto. Y las Gracielas, che, ¿qué pasó con las Gracielas? Cada 21 de agosto se recuerda el día de Santa Graciela o a Santa Gracia de Alcira. Eso es lo que dice aquí. Fecha que conmemora a la Virgen y mártir del siglo XII, cuyo nombre se asocia popularmente a la festividad de Graciela. Hermana de María. Ah, mira. Bueno, ahí la tienen entonces también para todas las que llevan por nombre Graciela o Gracia del Cielo, ¿cierto? Un gran, gran saludo por ser hoy día su onomástico. Ay, señores, como día viernes, estábamos revisando, yo no sé. Vamos a hablar de eso porque anoche llegó, por supuesto, el comunicado del senador Calisto ante la noticia nacional que dio la vuelta, ¿cierto?, en torno a todos los noticieros, así que vamos a estar con ello, con ese comunicado. También vamos a leerlo en detenimiento, la nota. Por una once, que parece que nunca se hizo, una once, puguacho. Y esto tiene que ver con el caso Socer. Que hace unos tiempos, es que en Chile la memoria es muy cortoplacista, gancho, ¿no? No como uno que tiene como una camionada de RAM de memoria. Pero este caso hace un tiempo atrás daba cuenta de un sobrepago. Estaba en investigación y quedó ahí o se dilucidó dentro de la prensa en que había habido un pago demasiado alto por un servicio a niños. No recuerdo bien si era por la extensión horaria, dentro de la extensión horaria, Si su hijo, por ejemplo, está beneficiado con el sistema de alimentación, en cada establecimiento educacional público, incluso particular subvencionado, que también los cuentan, durante las tardes, algunos de los alumnos prioritarios también cuentan con un servicio de alimentación, ¿no? Bueno, por ahí va la cosa. Un servicio de alimentación que normalmente se regula con una colación fría, normalmente, en muchos establecimientos, en la mayoría, por así decirlo. Bueno, ¿cuánto será esa colación? ¿Cuánto saldrá esa colación si usted lo ve un yogur, un plátano, una manzana, una barrita cereal? Eso es, no es más que eso, porque es una colación. Probablemente no supere los 2.500 pesos con transporte. ¿Cuánto cobran las empresas abastecedoras por ello? Es otra cosa. Y dentro de las investigaciones que se llevó adelante en varias localidades, en varias regiones de la administración Junaep, se dio cuenta de algunos pagos excepcionales, ¿no? En torno a algunos servicios. Bueno, dentro de este está el caso Socer, y dentro de esto el allanamiento que se llevó adelante en oficinas del Parlamento. Nada nuevo, ¿no? Parece que ya los congresistas... Esto hubiese pasado, señores y señores, en 1935, 1934. Hubiese pasado en los años 60. Esto hubiese sido un escándalo con una repercusión impresionante. ¿Por qué se lo digo? Porque la honorabilidad del cargo se justificaba necesariamente en la distinción de poderes del Estado y junto con ello en la provisión, ojo, la provisión de herramientas constitucionales que defendieran al parlamentario, al representante de los votos del pueblo ante otros poderes del Estado como el Ejecutivo o el Judicial. Hoy, al menos, yo no digo que sea lo más sano, yo no digo que sea lo más correcto. Yo iría mucho más, yo entraría a picar gancho, bastante, pero sobre todo los sueldos dentro del Parlamento yo entraría a picar hace mucho rato, pero bueno. Pasa que al menos tenemos la libertad en este país, y tenemos que salvaguardarla, de poder investigar casos de corrupción que puedan involucrar a distintos poderes del Estado. Estoy de acuerdo con usted en lo que está pensando en este preciso minuto, de que se hace poco. ¡Que es poco! Es por donde barre la suegra nomás. Estamos claros. Pero el hecho que un juez en un tribunal ordene el cateo, ordene la requisa de instrumentos de comunicación entre parlamentarios, créame que es un tremendo avance respecto de políticas que, imagínese, además durante la dictadura menos tuvimos parlamentarios, la corrupción era patente, ¿no? Es más, las mismas instituciones lideradas por generales de ejército fueron consideradas por la Corte Suprema, y así está asentado, por supuesto, al pie de cada fallo, como organizaciones de la mafia, literalmente, altamente corruptas. Por lo tanto, algo que sí debemos sacar en limpio, y no estoy juzgando a las personas, ni al senador Gaona, ni al senador Calisto, serán los tribunales los que juzguen, involucrados, cierto, dentro de este allanamiento a sus oficinas en el Parlamento, si hay algo que sí tenemos que observar con detenimiento nosotros como pobladores, ciudadanos que debemos votar, es que al menos el Poder Judicial está tratando de hacer algo, tratando, y digo tratando, porque si vamos a diluirnos en presentaciones ante las magistraturas solicitando extensiones de plazo, denigrando la función de los fiscales y un cuanto hay, podemos pasarnos años enteros, en realidad campañas enteras podemos pasarnos, pero al menos algo hace. Esperemos que esto llegue a buen término. Es lo único en lo que debemos pensar. Y por supuesto también activar nuestro pensamiento crítico, pues, señoras y señores. Eso es lo que nos está diciendo Tribunales. Ponga atención, nada más. 8:17. Me gustaría empezar con Molotov el día de hoy, pero no lo vamos a hacer, no lo vamos a hacer porque no se puede hasta ahora. Iniciamos el matinal matutino de las mañanas con música, como siempre aquí, en el Buenos Días, Aysén.
2: Para la próxima canción, tengo el placer de presentarles desde Chile a la señorita Mon Laferte.

0: 8 de la mañana con 23 minutos y nosotros a esta hora tenemos que revisar efemérides de un día 21 de agosto. ¿Qué pasó un 21 de agosto? Denme un segundo mientras busco las efemérides. Acá está. Sergito, efemérides de un día como hoy. ¿En qué vamos a empezar? Vamos a empezar en 1910. Hoy día están de aniversario nuestros amigos de la DGAC igual. Efemérides de un día como hoy, 21 de agosto en Chile y el mundo, dice más o menos así. 1910, nada, absolutamente nada pasó antes de esto. Un día como hoy en Ñuñoa City. Claro, una comuna bien especial que tiene la región metropolitana. En Santiago de Chile, el piloto César Copeta Brosio, ciudadano de origen francés avecindado en Chile, al mando de un frágil biplano francés, el Boisson, que era de papelito, lona y extensiones, no va a creer que usted quiera esa fibra de vidrio, no, el Boisson C-27 era ese, si no me equivoco, denme un segundo, porque hubo muchos antes que él. Y el Boisson tiene que ver con el motor, por si acaso, ¿ya? Por si acaso, la avionics. Volarán en un hecho histórico en 1910. Bueno, hay de todo en la vida del señor. Volarán su biplano francés equipado con el motor Nome de 50 caballos de fuerza, despegando y lograrse elevar. Se elevó 10 metros. En un trayecto que se aproximadamente duró 5 minutos, y en un segundo despegue del mismo día llevó a bordo a los dueños del avión, a David Echeverría, marcando también el primer vuelo con pasajeros del país. ¿Cómo estarían de mamadas estos, no? Para subirse a esa cosa. Así como lléveme ahí a la esquina en su avión de papel, no lo sé. Bueno, es por esta proeza que 20 años después, el comodoro Arturo Merino Benítez decide instaurar el día 21 de agosto como la fecha oficial aniversario de la institución aeronáutica de nuestro país, oficializando en 1997 la Subsecretaría de Aviación el 21 de agosto como el día más conmemorativo de la Dirección General de Aeronáutica Civil para rescatar este hito de nuestra aeronáutica. Así que a la Dirección General de Aeronáutica Civil, que tiene muchas áreas, no solamente el meteo que nosotros le pedimos diariamente, sino también la aplicación de la entrega de información en tiempo real, satelital, que nosotros también la vemos aquí, como las cámaras que la Evelyn le muestra de toda la región, donde hay una cámara en algún aeródromo, también dependientes de la Dirección General de Aeronáutica Civil, así como también la formación en seguridad, infraestructura y mucho más, y comunicaciones sobre todo, que está presente en nuestra región de Aysén hace muchos, muchos años, gracias al comedor Donoso. Ah, sí, pues, al comodoro Donoso. Así que muchas, muchas gracias también por la labor que realiza. Nosotros nos reímos de ustedes por sus pronósticos, pero en realidad agradecemos, por supuesto, que ese tipo de infraestructura hoy permita los vuelos, la conectividad más segura para todo nuestro territorio nacional y para todas las aeronaves que circundan nuestros cielos. Así que un gran abrazo a todo el personal de la Dirección General de Aeronáutica Civil, que está de aniversario, por si acaso. 1911, nos vamos a la France, Paris. Un día como hoy, en el Museo del Louvre, se produce el famoso robo de la Mona Lisa. Sí, usted va a decir, oh, se robaron la Mona Lisa. La otra vez no entraron a robar al Louvre, unas joyas, y entraron y salieron por una ventana. Totalmente cinematográfico el robo. ¿En 45 segundos? Bueno, eso no es nada nuevo en realidad. Es como la proeza de de cada amigo de lo ajeno, aparte con la cantidad de millones que tienen ahí adentro. La icónica obra fue recuperada recién 2 años más tarde, a finales de noviembre. En realidad, lo que dijeron no fue que la robaron, sino que la secuestraron, porque querían que vuelva a su lugar de origen. Así como los londinenses, pero no los londinenses, los ingleses, ¿cierto? El imperio inglés se robó la mitad del mundo. Digamos que los franceses no le hicieron mal. Esto sí, ellos dijeron que habían pagado por ella. Por lo tanto, era una compra. Pero para todos los casos, se trató, ¿cierto?, del director de la galería, que fue citado a un hotel en Florencia, Italia, por un tal Leonardo, que afirmaba tener en sus manos el retrato robado en París. Tras examinar el cuadro y comprobar su autenticidad, se dio parte a las autoridades y el ladrón fue detenido. Seguido esto, se develó la identidad del tal Leonardo. Se trataba nada más que de Vincenzo Perugia, antiguo trabajador del Louvre, que argumentó una razón política para el crimen. Quería que la Mona Lisa volviera a su hogar. Esto dentro también de movimientos anárquicos y de movimientos nacionalistas que también imprecaban a los grandes imperios, ¿no? El robo de su arte, el robo de... Imagínense si los egipcios quisieran recuperar todo lo que tienen en Inglaterra o en otras partes del mundo. Sería impresionante, ¿no? Bueno, de eso se trató. Fue el robo del siglo. Así le llamaron. Bueno, después vinieron otros tantos robos del siglo. Continuamos. 1946, la Argentina. La Argentina, la Cámara de Senadores aprobará el proyecto de poder ejecutivo sobre el voto femenino con el registro electoral de mujeres, permitiendo con este cuerpo legal su participación en las elecciones de 1951. Votarán por primera vez, transformando la historia de ese país e incorporando masivamente a las mujeres a la vida civil y política. Un hito impulsado, por supuesto, muchas décadas antes, bajo el liderazgo de Eva Perón, con la ley 13.010, que afectó profundamente al país y que amplió los padrones electorales drásticamente, porque tenían 3,4 millones de ciudadanos habilitados para votar, y con las mujeres subieron a 8,6 millones de sufragantes. Las mujeres acudieron a las urnas con entusiasmo histórico, registrando una participación superior al 90% de su padrón. Y por primera vez en la historia, las mujeres también fueron elegidas para ocupar cargos legislativos institucionales, incorporando un total de 23 diputadas nacionales, 6 senadoras nacionales y 109 legisladores provinciales, con el 30% de los escaños parlamentarios ocupados por mujeres en la década del 50. Argentina se convirtió así en el país con mayor representación femenina en América Latina. Imagínense, en la década de los 50. Interesante. Felicitaciones, Argentina. ¿Cómo andamos por casa ahora nosotros? ¡Ah! ¿Cómo será que después, en los 90, fines de los 90... No, miento, nosotros en China no fue a fines de los 90, fue en los 2000 que tuvimos que hablar de las cuotas femeninas, tanto en los partidos, ¿cierto?, como en los ministerios, como en los cargos de alta dirección pública. Tuvimos que asignar cuotas, gente, porque ya no se estaba cumpliendo. Si no, 8:31, nos vamos a una pausa y ya volvemos.
1: 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Son las 8:31. 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

8:35, avanza Rauda la mañana aquí. Y seguimos con algunas efemérides importantísimas. 1959, Chile. La Corporación de Televisión de la Pontificia Universidad Católica de Chile abre sus puertas e inicia transmisiones un día como hoy, cumpliendo Canal 13. Hoy día, ¿cómo se llama el canal? Hoy día es 13 nomás. Antes se llamaba Canal 13 UCB Televisión. No, primero se llamó UCB Televisión, luego Canal 13 UC, luego 13, hoy 13C. Hoy día tiene un montón de plataformas también Canal 13. A mí lo que me gusta es 13C, que está en el cable, pero también está en YouTube y uno lo puede seguir con un desfase más o menos importante. Pero 67 años cumple esta casa televisiva, uno de los canales, por supuesto, centrales más importantes. Pero que espero se reformule pronto, porque después de que haya tenido de director editorial al Patito Verde Gancho, nada que decir. ¿Qué quieres que te diga? Pero eso sí, una colaboración importante siempre Canal 13, durante, sobre todo, el desarrollo que tuvo durante los años 90, porque ellos eran casi pura novela, ¿se acuerdan? Casi pura novela. Fueron reformulándose, compitiendo siempre con TVN, fueron reformulándose también hacia programas icónicos en torno no solo al espectáculo, sino también como Sábado Gigante, por ejemplo, sino también hacia programas de discusión política. Así que se agradece también. Continuamos. 1970. La Evelyn estaba haciendo, buscando videos. Es que en esos tiempos, Evelyn, no nos pidas más de lo que podemos dar. 1970, en Santiago de Chile nacerá Douglas Mario Rebolledo Rifo. Simplemente conocido en el mundo artístico como Douglas. Es mi idea, Douglas vino hace poco al casino. ¿Sí o no? No sé, es que yo no voy al casino, pero me parece, él es muy habitué de música de casino y tiene todas sus calcetineras, porque Douglas, siguiendo la senda de Charlie Sa, me acuerdo, peruano, y otros del espectáculo, durante los 90 revivieron los boleros, revivieron clásicos latinoamericanos, así que se agradece, por supuesto, este el ámbito más cebollento desde la música romántica. No solo lo levantaron los Vázquez, gente, eso ya ahora en los 2000. Douglas lo hizo en Chile. Yo recuerdo un concierto, no me acuerdo a dónde fue, donde subió con Palmenia Pizarro al escenario y lloraba Douglas, porque ella era su musa, ¿no? Su mayor inspiración. Douglas, conocido por la reversión de vals boleros clásicos como Cariño Malo, La Copa Rota y Las Joyas del Pacífico, y está cumpliendo 56 añitos. Y lo bueno de Douglas es que no le ha hecho tanto al Botox como otros. Gracias, Douglas, por seguir fiel a tu envejecimiento activo. Bien ahí.

que se subió con la Palmenia Pizarro por primera vez los dos en un escenario. No me acuerdo. Pero yo nada más, Douglas. Espero, por favor, por mi cariño. ¡Continuamos! Ya vamos a poner a Douglas tranquilidad. Ya lo vamos a poner. 1986. En el distrito de Trelawney. En Jamaica. El atleta jamaiquino, obvio, pues si es de Jamaica, pues no hace. Claro que jamaiquino. El hombre bala. Usain Bolt. El rayo. Como le llaman sus fans. Ganador de 11 títulos mundiales y 8 títulos olímpicos como velocista con récord olímpico. Ojo. Nace un día como hoy. Bolt es uno de los 7 atletas que han ganado títulos en todas las categorías del atletismo. Hoy está cumpliendo apenas 40 añitos Usain Bolt, y si hay algo que a mí me cae muy bien de este tipo largo, che, las patas le llegan hasta el suelo, ¿qué quiere que le diga? Usain Bolt ha ganado mucha plata, pero sigue siendo hasta el minuto el más rápido del mundo, ¿cierto? Entrené, él lo comentaba, mira, un OK Diario hoy día trae una reflexión que él hace a sus 40 años. 1.95 de estatura con patas que le llegan al suelo, guacho. Él fue futbolista antes de ser atletista, ¿sabía usted? Bueno, como futbolista no tuvo mucho, pero él fue futbolista, ¿ok? Y él hace una reflexión diario, OK. Dice así: entrené 4 años para correr 9 segundos. 9 segundos, que fue cuando ganó su primera medalla olímpica. Y la gente hoy se rinde cuando no ve resultados en 2 meses. El éxito rara vez llega de un día para otro, es la reflexión de Usain Bolt, que pone en el foco la importancia de la paciencia, el esfuerzo y la constancia para alcanzar grandes objetivos. La idea recuerda que detrás de unos pocos segundos de gloria puede haber años de entrenamiento, sacrificios y un trabajo silencioso. No olvidemos que Usain Bolt fue un atleta, porque ya está retirado él, pero sigue entrenando a otros, ¿eh? Tiene varias escuelas de fútbol en Jamaica, ha ayudado mucho en el desarrollo deportivo y educativo en su país. Atleta jamaicano que hoy cumple 40 años, conocido como el Rayo o el Relámpago y mundialmente conocido como el mejor velocista de la historia. 8 medallas de oro en los Juegos Olímpicos, Pekín 2008, Londres 2012 y Río 2016. Mantiene los récords mundiales de 100 y 200 metros planos. Y el 2017 se retiró del atletismo profesional por una rotura en el tendón de Aquiles. Y ojo, eso no fue mientras corría, fue mientras jugaba una pichanga con sus amigos. Entre sus logros destacados, ser el hombre más rápido del mundo, con 9,58 segundos en los 100 metros, con 1,95 de estatura, registró 19,19 segundos en los 200 metros, dominando las pruebas de 100 y 200 metros y también el relevo 4% de forma consecutiva. Tras su retirada, probó suerte en el fútbol nuevamente, llegando a entrenar incluso con el Borussia Dortmund y el Central Coast Mariners australiano. Pero no eran las mismas las aptitudes para el balón que para la pista. Pero esa es su reflexión, ¿no? Y Usain Bolt tiene algo muy bonito, que el dinero que ha congregado, no solo por la representación jamaicana, digamos, por bandera en los Juegos Olímpicos, sino que la mayor cantidad de dinero que él ha hecho es a través de los auspicios, ¿no? Los sponsors. Y él ha utilizado ese dinero para levantar entrenamientos, escuelas de entrenamientos para niños y jóvenes en su natal Jamaica, en los barrios, ¿no? Tanto de entrenamiento de fútbol como para el atletismo. Y su escuela, que yo en este minuto olvidé cómo se llama su escuela, tiene una escuela muy muy conocida y ya de hecho participaron en los últimos Juegos Olímpicos parte de sus entrenados, así que bien por él. Bien, porque él sabe también lo que es venir desde abajo y su historia. Si bien él se considera un privilegiado dentro de Jamaica, así lo ha dicho siempre, trata de compartir y permitirle a otros seguir esa gloria. Así que bien por Usain Bolt, el hombre más rápido en los 100 y 200 metros planos todavía hasta los días de hoy. Continuamos.
1991, Letonia se independiza de la Unión Soviética y es reconocido como país soberano. Gracias, Letonia. No sé qué más podemos decir de Letonia hoy día. No es Lituania, eso podemos decir. Su capital, Riga. Riga es su capital. Nada más. No podría decirle nada más porque no tengo idea de Letonia, pero un saludo para los letones. Tampoco celebran su independencia. ¿No ve usted que celebrar la independencia es un privilegio de algunos países, nomás como el nuestro? Continuamos. 2004, no estoy llorando. O si era, sí estoy llorando. Tiene que estar por ahí, Evelyn, el discurso de Solabarrieta. Pone medalla. Pone Atenas 2004, Solabarrieta. Y el. ¡Ay! Yo me acuerdo siempre de Solabarrieta, porque ahora está funado Solabarrieta y todo. Pero en ese tiempo todos querían llorar con él. ¡No estoy llorando!, dijo. Pero sí estaba llorando. 2004, Atenas, Grecia. Los tenistas Nicolás Massú y Fernando González ganan la primera medalla de oro para Chile. ¡Es oro para Chile! ¿Se acuerdan? ¿Se acuerdan de eso? La Evelyn no lo tiene, pero ese fue. La primera medalla de oro en dobles, luego de derrotar a Rainer Schwerter y Nicolás Kiefer, el dúo de alemanes, ¿cierto?, en la final de dobles en competición de tenis olímpico. Nuestros dos grandes maestros hoy día del tenis en Chile, Nicolás Massú y Fernando González, se hacen de la presea dorada para nuestro país. Cuando le hacen el último punto y se tiran al suelo, yo ¡cush! Así ¡push! Pobre Nicolás Massú quedó debajo de González. Y la última, por supuesto, con quien vamos a terminar estas efemérides 2022. Santiago. El gorrión de Conchalí apaga finalmente su voz a la edad de 69 años. Boris Leonardo González Reyes, con más de 50 años de trayectoria musical y una figura artística considerado uno de los más estremecedores fenómenos en éxitos de la cultura pop chilena, fallece. Acompañado, cierto, por una compleja condición crónica, entre ellos la diabetes y otras cosas más, donde luchaba, cierto, con sus hijos, con su mujer, por el control de esta enfermedad, por su desgaste también físico, termina sus días el año 2022. Se apaga el gorrión de Conchalí. Tan criticado Gonzalo Reyes, ¿no? Por haber sido el acompañamiento artístico, el relleno, como le decían en los estelares de televisión, y por entretener a los jerarcas de la DINA, así le decían justamente durante los 90, disminuyendo sus espacios, ¿no? Pero Salo Reyes hizo varias cosas, como siempre en silencio, como corresponde. Y dentro de ello, el orgullo que él mantenía del reconocimiento de el ámbito artístico popular, desde las WAT, ¿no?, donde inició sus pasos artísticos, hasta, por supuesto, otros escenarios más grandes. Así que para nosotros siempre grande el Salo Reyes, uno de los, no los padres de la canción romántica, pero que le dio su cabida, por supuesto, no preferentemente, sino literalmente a codazos, muchas veces, a través de la televisión, para el popular. La pasión que había. Gracias a los Reyes, el gorrión de Conchalí. Eso entre algunas, por supuesto, de las efemérides del día de hoy. 8:48 y cerramos con Salo Reyes, ¿eh? Con Douglas y después Salo Reyes, por supuesto.

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1: Son las 8 de la mañana y 59 minutos.
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0: Los caminos de la vida, 9:07 a.m. Evelyn, a esta hora hacemos el saludo al sol. No, si amaneció hace rato ya, no crea. Pero saludamos a nuestros auspiciadores que hacen posible la existencia de tu radio y tu matinal. 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Nueve de la mañana con apenas 10 minutitos. Oh my gosh, avanza demasiado rápido la mañana. ¿Qué quieres que te diga? Ah, se pegó mi computador, maravilloso. Ay, sí. Y ahora, por supuesto, nosotros queremos ir con noticias, la noticia nacional del momento, que también, por supuesto, nos salpica como región. Tiene que ver con el impacto del caso Junaev. O caso, más que caso Junaev, este es una relación que involucra algunas irregularidades relacionadas con los contratos del programa de alimentación estudiantil, el caso Socer, que es conocido así, fue conocido hace un tiempo atrás en nuestro país, donde parlamentarios están siendo investigados, por supuesto, por estar involucrados en una investigación por cohecho, ¿ya? Y hay irregularidades que tienen que ver justamente con el pago por los servicios de alimentación, pero que son millonarios. En torno a algunos programas que, la verdad, ya le explicaba yo temprano, se alejan de la realidad. Primero, ya que este tema va a ser tomado en profundidad durante el informativo, durante horas de la noche, aquí a Radio Santa María, la oficina parlamentaria del senador Miguel Ángel Calisto, a eso de las 21:32 hizo llegar un comunicado de prensa, que nosotros tenemos, por supuesto, y voy a leer a continuación, respecto de el procedimiento que se llevó adelante en oficinas del Parlamento, las oficinas del parlamentario por Aysén, requisando algunas herramientas de comunicación. Dice así, Evelyn, tú lo tienes, para que lo pongas también ahí en TV. Comunicado de prensa. Dice, no tengo ninguna participación en los hechos, así quedará esclarecido en las diligencias. El parlamentario manifestó su absoluta disposición a colaborar y enfatizó su interés en que la situación sea aclarada de forma oportuna y transparente. En relación a las diligencias desarrolladas durante la jornada de este jueves, dice por hoy, pero fue ayer, por personal de la Policía de Investigaciones, el senador Miguel Ángel Calisto señaló desconocer los motivos y antecedentes específicos que originan esta diligencia. Frente a la solicitud, entregamos de manera voluntaria e inmediata nuestro equipo telefónico y acceso a las cuentas corrientes porque no tengo nada que ocultar. Soy el principal interesado en que esta situación se esclarezca plenamente y a la mayor brevedad posible, aseguró. Finalmente, el legislador indicó que durante años hemos ejercido acciones de fiscalización a la JUNAEB justamente para mejorar sus procedimientos y evitar la concentración, mejorar servicio y beneficios a los estudiantes. Lo hemos dicho en comisiones y públicamente durante años, por ende, no tenemos nada que esconder. Firma Miguel Ángel Calisto Águila, senador de la República. Ahora bien, Esto lo recepcionamos nosotros a las 21:32, ¿ok? Pero yo le voy a hacer un acápite de lo que es el caso. ¿Por qué cohecho? Porque hay una investigación, ayer salió el director de JUNAEB justamente a manifestar cuál era, el nuevo director de JUNAEB, a manifestar cuál era el caso inicial o el caso raíz de esta serie de irregularidades que él manifestó debió dirigir al Ministerio Público. Principalmente, y lo que a él más le llamaba la atención, dado que son casos que se dieron o instancias que están siendo investigadas a partir del 2021, ¿ok? Es el caso de cohecho, donde se acusa, ¿cierto?, a una serie de personas, no solo a los parlamentarios Gaona y Calisto, sino también está ex parlamentarios como Gutiérrez y otros, acusados de cohecho, es decir, un intento de soborno, literalmente, para entregar, beneficiar o recibir dinero dentro de estas grandes licitaciones donde empresas proveedoras de servicios de alimentación y provisión de alimentos contratan con JUNAEB. ¿Qué pasa? Nosotros lo hemos vivido bastantes veces aquí. Usted como apoderado, como familia, apenas ve parte de este negocio porque usted lo único que ve de esta provisión de servicios alimenticios en los establecimientos educacionales, si es que las ve, es a nuestras manipuladoras y manipuladores de alimentos, ¿cierto? Bueno, esas personas, esos trabajadores son contratados por estas mismas empresas en algunos casos. Y sería. Ellos solamente procesan y manipulan los alimentos que son servidos finalmente a los niños, niñas y jóvenes. El tema es lo que hay detrás, ¿no? Que son contratos gigantescos, que ya le dije, de servicios y provisionamiento de alimentos para estudiantes. El impacto que causa es justamente porque la JUNAEB para nosotros, para todos los ciudadanos de este país, debiese ser una de las instituciones, ojo, una de las instituciones más loables, ya que la Junta Nacional de Auxilio Escolar y Becas, así se llama, no solamente provee alimentos, también en algunos casos muy puntuales, pero que todavía se desarrollan, colabora, ¿cierto?, con la Tarjeta Nacional Estudiantil para la rebaja en precios de transporte, quizás acá en Coyhaique que no lo utilicen mucho, pero los servicios subvencionados de transporte a nivel regional también la solicitan para hacer la tarifa que, para verificar la tarifa que corresponde a un estudiante. También, por supuesto, se encargan de los servicios de apoyo en materia oftalmológica, por ejemplo, y dental para algunos estudiantes en distintos establecimientos. Por lo tanto, es importante, es una institución importante que además maneja un presupuesto por glosa presupuestaria específico y que se pelea todos los años en la ley de presupuestos. Más de 2,000 millones de dólares anuales. Y que para el caso de nuestra región, por ejemplo, es tan cuano más importante y nadie se ha manifestado respecto de las becas Patagonia y becas Aysén. Que todos los años estamos quedando cortos e incluso lo que alegaron grandes estudiantes que ingresaban por primera vez a la educación superior como única posibilidad de ingreso, la beca Aysén, que no la lograron, pues comenzó a cortar en requisitos como por ejemplo el NEM, que era uno de los requisitos secundarios, pero que no lo tenían acotado. Cumpliendo todos los requisitos no recibieron, ¿cierto?, la beca. Por lo tanto, la JUNAEB es demasiado importante para todos nosotros. Demasiado importante. El impacto de este caso Soser y parlamentarios investigados que insisten en su inocencia. Voy a referirme a la publicación que realizara el diario de la Universidad de Chile. Dice así: la investigación por presuntas irregularidades en las licitaciones del programa de alimentación escolar PAE, el más impactante para toda la sociedad en Chile, de la JUNAEB, sumó nuevos antecedentes luego de una serie de allanamientos realizados durante el día jueves por la Fiscalía Metropolitana Oriente y la Policía de Investigaciones de Chile en distintos puntos del país. Los operativos incluyeron la sede central de la JUNAEB, las oficinas en el Congreso de los senadores Sergio Gaona, de la UDI, y Miguel Ángel Calisto, independiente, además de dependencias de empresas de servicios de alimentación, SOSER. Ambos parlamentarios son investigados por un eventual delito de cohecho, mientras que la empresa manifestó su disposición a colaborar con la indagatoria y aseguró haber actuado conforme a la normativa. Los procedimientos fueron autorizados por el cuarto juzgado de garantía de Santiago a raíz de una investigación por presuntas irregularidades en la ejecución de contratos de licitación pública vinculados a la prestación de servicios de alimentación en establecimientos educacionales de la región de O'Higgins. La indagatoria se originó a partir de una investigación interna en la JUNAEB que detectó pagos por más de 14,000 millones de pesos a SOSER de Rancagua entre los años 2021 y 2023, correspondiente a once, la comidita que yo le decía que es de las tardes, que es muy pequeña, que se entrega en establecimientos públicos y particulares subvencionados, que según antecedentes investigados nunca habrían sido entregadas. Durante la diligencia realizada en dependencias de JUNAEB, la fiscal Constanza Encina calificó el procedimiento como exitoso y explicó que permitió obtener antecedentes relevantes para esta investigación. Fue una diligencia que catalogamos exitosa, logrando obtener todos los medios que necesitamos, afirmó. Respecto de los parlamentarios, la persecutora precisó que la solicitud que se efectuó con los parlamentarios tiene relación con delitos que nosotros consideramos pueden enmarcarse en cohecho. En total, la PDI desplegó 80 funcionarios en distintas zonas del país. El jefe de la Brigada de Investigación de Delitos Económicos Metropolitana, el prefecto David Castro, detalló que los operativos se realizaron en las comunas de la región metropolitana, pero también en Iquique, Copiapó, La Serena y Coyhaique. Se logró finalmente la incautación de distintos dispositivos móviles, como computadores, teléfonos y también documentos de relevancia. Ahí están, ¿cierto?, los tres parlamentarios indicados en esta investigación. Los senadores Sergio Gaona, Miguel Ángel Calisto y el exdiputado Hugo Gutiérrez. SOSER asegura disposición a colaborar. Uno de los focos de los allanamientos fue la empresa SOSER, empresa investigada por las presuntas irregularidades relacionadas con contratos del programa de alimentación escolar. A través de una declaración que no la tengo en este minuto. La compañía aseguró que no ha tenido acceso a los antecedentes que sustentaron la resolución judicial, por lo que dijo desconocer los fundamentos específicos de la diligencia. Sobre la resolución emitida por el cuarto juzgado de garantía de Santiago, queremos informar que no hemos tenido acceso a la solicitud del Ministerio Público, por lo que desconocemos sus fundamentos, señala la empresa. Sin embargo, Socer enfatizó que mantiene su disposición a colaborar con la Fiscalía y entregar los antecedentes que le sean requeridos. Manifestamos una vez más nuestra completa disposición a colaborar con la investigación y a entregar toda la información requerida para esclarecer los hechos, tal como lo hemos hecho hasta la fecha. Cuando tengamos acceso a los antecedentes, tendremos la oportunidad de aclarar estos hechos. La compañía también defendió su trayectoria como proveedor del Estado y aseguró que su participación en los procesos de licitación se ha desarrollado dentro del marco establecido. Por más de 30 años hemos sido un socio estable del Estado a través de la Junta Nacional de Auxilio Escolar y Becas y hemos alimentado a distintas generaciones de escolares. Este trabajo nos da la certeza que hemos actuado conforme a la normativa y las bases de las licitaciones, afirmó Socer. Respecto de los parlamentarios investigados, la investigación también apunta a determinar si los senadores Sergio Gaona y Miguel Ángel Calisto habrían proporcionado información privilegiada a Socer o intervenido en favor de sus licitaciones a cambio de eventuales beneficios económicos o favores laborales. Tras el allanamiento de su oficina parlamentaria, Gaona aseguró estar tranquilo y manifestó su disposición a colaborar con la investigación. Dijo, estoy tranquilo, he colaborado activamente en esta diligencia porque soy el más interesado en que esta situación sea aclarada plenamente a la mayor brevedad. Junto a mi equipo legal realizaremos todas las acciones destinadas al esclarecimiento de los hechos, sostuvo el senador. Calisto, en tanto, afirmó desconocer los antecedentes específicos que motivaron el procedimiento. Aseguró que entregó voluntariamente sus dispositivos y acceso a información financiera. Desconozco los motivos y antecedentes específicos que originan esta diligencia. Frente a la solicitud, entregamos de manera voluntaria e inmediata nuestro equipo telefónico y el acceso a las cuentas corrientes porque no tengo nada que ocultar, declaró. Tal como nosotros leímos el comunicado que a nosotros arribó pasada las 21 horas. A ello se suma el exdiputado comunista Hugo Gutiérrez, también incluido en la investigación, quien entregó su teléfono a la PDI. A través de su cuenta de X, Gutiérrez rechazó haber utilizado su cargo para obtener beneficios personales o favorecer a terceros. Quiero ser categórico en mi calidad de diputado de la República. Nunca utilicé el cargo para beneficio personal ni para beneficiar a terceros, afirmó. El ex parlamentario agregó que durante su periodo en el Congreso actuó, según sostuvo, dentro del marco de la ley y negó haber recibido o entregado sobornos. Como parlamentario fiscalicé y perseguí la corrupción en el Estado y todo lo hice con estricto apego al derecho. Jamás recibí una coima ni la otorgué a nadie para actuar reñido a la ley, aseguró. Mientras, desde la JUNAEB, el director nacional, Fernando Peña, calificó como preocupante la aparición de antecedentes vinculados a parlamentarios y planteó que la investigación podría abrir una nueva línea dentro del caso. Es un dato nuevo y preocupante la situación parlamentaria que abre una línea de investigación nueva de lo que vimos en la orden judicial por los delitos de coima y sobornos, señaló. Peña manifestó además su expectativa de que los hechos sean esclarecidos y apuntó a la necesidad de terminar con las prácticas que, a su juicio, han afectado durante años el funcionamiento de la institución. Yo espero que ojalá esto se aclare, se investigue y que, por favor, se termine este círculo vicioso de años de oscuridad y de cosas que le hacen daño a la JUNAEB, agregó el director nacional. La investigación de la Fiscalía Metropolitana Oriente continúa con el análisis de los dispositivos y documentos incautados durante los allanamientos, mientras los involucrados han descartado irregularidades y manifestado su disposición a colaborar con el esclarecimiento de los hechos. Esa es la noticia, señoras y señores. Mejor resumen no podría haber hecho la Universidad de Chile a través de su diario radial. Usted lo puede también buscar, radioudechile.cl. Ellos siguieron la información y la noticia. También nosotros partimos, por supuesto, leyendo el comunicado que llegó tarde anoche del senador Calisto, pero además, cierto, continuaremos observando este tipo de situaciones, porque para muchos y muchas familias de Aysén, la JUNAEB, ojo, la tenemos que cuidar. La Junta Nacional de Auxilio Escolar y Becas es una institución autónoma del Estado que provee varios servicios para todos nosotros, para usted cuando fue estudiante, para sus hijos, para sus nietos, y la tenemos que cuidar. No podemos permitir que siga siendo manoseada, tal como dijo el director nacional de la JUNAEB, que sigan estos años de oscurantismo detrás de grandes licitaciones. Si uno revisa, cierto, las licitaciones de JUNAEB en torno a la provisión de alimentos y servicios, créame que estamos hablando de varios miles de millones de pesos. En este caso particular, con la empresa SOCER, estamos hablando de casi 14 mil millones de pesos. 14 mil millones de pesos. Por lo tanto, créame que no es menor. Si usted recuerda, durante la época de la pandemia, la provisión de los servicios de alimentación surtió, incluso con las dificultades de conectividad, de algunas canastas básicas semanales o quincenales, dependiendo de los lugares, a las familias, dado que los niños no podían acercarse a los establecimientos. Eso fue una logística súper grande, pero que además constó con más recursos asociados. Otra de las grandes empresas por esa época que licitaba con el Estado también fue acusada de cohecho, también fue acusada incluso de infringir las normas de su propio contrato. En fin, qué bueno que se investigue. Esperaremos atento la continuidad de estas diligencias. Y por supuesto, usted puede conocer más en el informativo de Radio Santa María a eso de las 13 horas. 9:29, vamos a una pausa y ya volvemos al Buenos Días Aysén.
1: Radio Santa María indica la hora. Son las 9:30.
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Así nomás, pues, guacho. Como decían nuestros super comentaristas de redes, disculpen, chicos, las redes. No, estos últimos días no hemos tenido espacio, tiempo como para revisarlas todas, pero concuerdo con algunos. Sí, está como para la sopa, decía. Y después, como decía también el otro caballero, decía, después le dan una linda comida a los chiquillos, se sacan la foto y estamos. Claro. Por eso es importante siempre activar nuestro pensamiento crítico, señoras y señores. Y no se trata aquí de darle con el mocho del hacha a todo el mundo. No. Simplemente activar el pensamiento crítico. Y cuestionarnos nosotros. ¿Qué estamos haciendo nosotros para que esto no vuelva a pasar? ¿Qué hacemos nosotros para verificar lo que está pasando, no? De eso se trata. De eso se trata. ¿Usted, su hijo, alguna vez fue beneficiado con los lentes de la JUNAEB, con los servicios de atención dental, con los servicios de alimentación que yo le comentaba muy temprano, que hay algunos alumnos prioritarios que la reciben durante la tarde, que justo se basa este caso en ello? ¿Cómo? Los cuadernos, los útiles escolares, claro que hay un bono también que viene para los alumnos prioritarios, que tiene que ver con útiles escolares básicos, que son los cuadernos, blog, lápices, ese tipo de cosas. ¿Para qué vamos a hablar de la beca TIC? Tecnologías de la información que otorga también JUNAEB y que es un beneficio maravilloso. Esa es exacta, la de los computadores, donde estudiantes de sexto año básico, en su proceso de sexto año básico, eligen un equipo computacional, señoras y señores, que son alumnos de establecimientos públicos y particulares subvencionados. Ahí hay una cuota menor, que rindiendo, por supuesto, buenas notas, buen promedio, buen rendimiento escolar, acceden, y de acuerdo, por supuesto, a su ficha de protección social, acceden a este tipo de beneficios que ya se lo quisieran en otras partes del mundo. O sea, así de importante es la JUNAEB para todos nosotros. Todos fuimos alimentados por la JUNAEB, gancho. Este país, yo se lo he dicho muchas veces, este país que a ustedes les gusta vilipendiar, que yo misma a veces, yo misma leo las noticias y me agarro la cabeza y digo, pues chilito siendo Chile. Pero la verdad que este país, señoras y señores, ha sido pionero en América en materias de resguardo de derechos, no beneficios, derechos, para que su pueblo salga adelante, para que deje de caminar con pies de barro, como dice Residente. ¿Y sabe qué? No nos sentimos lo suficientemente orgullosos. Por lo tanto, las instituciones se cuidan. Y las instituciones no solo se cuidan por los congresistas en Valparaíso. Las instituciones se cuidan cuando nosotros le agradecemos a las manipuladoras de alimentos por alimentar a nuestros hijos en la escuela, porque nosotros tenemos que deslomarnos trabajando para que ellos puedan vivir. Nosotros cuidamos las instituciones cuando le agradecemos, no en las redes sociales, le agradecemos al profesor, a la profesora, por tener la paciencia de instruir a nuestros hijos en materias que nosotros no manejamos. Señora, señor, yo me aprendí las tablas hasta el 12 y ya no me acuerdo de ninguna. De la del 1 y sería. Seamos sinceros, de la del 10 y sería. La del 2, ya. Seamos sinceros. Usted no se sabe las partes de una molécula. Usted no sabe mucho de cívica. Yo aprendo todos los días con las efemérides que Sergio nos prepara. Seamos sinceros, gente. Agradezcamos lo que tenemos. Eso es una forma también de cuidar. Pero también activando nosotros nuestro pensamiento crítico. ¿Qué está pasando? ¿Cómo lo podemos mejorar? Hemos participado del centro de padres de nuestro curso. Hemos apoyado las actividades de que llevan adelante los padres y apoderados. Más allá de la venta del bingo, la rifa. Más allá de la maldita, y lo digo con todas sus palabras, la maldita costumbre que tenemos en este país de utilizar las reuniones de apoderados para juntar plata. ¿De cuándo ir a la escuela se trataba de juntar plata, gancho, si usted ni en la junta de vecinos lo soportan? Seamos sinceros, gente.
Seamos honestos. A todos mis ex apoderados, compañeros de los grupos de WhatsApp, odiaba el grupo de WhatsApp, debo ser sincera. Todos lo odiamos. Todos odiamos a ese maldito grupo de WhatsApp de apoderados. Todos lo odiamos, gente. Bueno, en mi grupo incluso armábamos carrete en el grupo de WhatsApp. Una vez el profe nos llamó la atención. Pero, profe, somos papás y mamás que necesitábamos también distendernos. Seamos sinceros. Agradezcamos lo que tenemos, pero también apliquemos el pensamiento crítico. Ese que va mucho más allá del pelambre. Oye, ¿callaste lo que pasó en el grupo de WhatsApp? ¿Callaste lo que comentaron? Pasemos de eso y preguntemos, profe, gracias, pero en la próxima reunión puede preguntar o puede entregarnos información respecto de por qué se está entregando cierta comida, cómo está la minuta. ¿Cómo está la minuta? ¿Usted sabe la minuta que tiene semanalmente el establecimiento educacional donde su crío pasa más horas al día que en su casa? No lo sabe, ¿no? No lo sabe, ¿no? Pregunte. Si ir a las reuniones de apoderados es más que levantar la mano para decir, ¿por qué le pusieron una anotación a mí? Profe, ¿por qué está pidiendo esto? Profe, ¿para qué? En esta fecha en que ustedes los tienen vueltos locos, porque se viene la próxima reunión de apoderados y ustedes tienen que definir, ¿y por qué van a bailar pascuense? ¿Y dónde consigo las plumas? ¿Y dónde consigo? ¿Quién tiene espuela? ¿Quién tiene el famoso la chupalla? ¿Dónde consigo el traje de chilota? ¿A dónde consigo el traje para... ¿cómo se llama? De chinita, toda la salagar de cosas que ustedes están preguntando en este minuto en el grupo de WhatsApp de la escuela. Va mucho más allá de ello. ¿Le ha preguntado a su hijo si queda con hambre después de comer en la escuela? Bueno, todos quedamos con hambre, pues guacho, todos alguna vez quedamos con hambre, no porque nos sirvieran poco, sino porque no nos gustaba algunas cosas. Pero seamos sinceremos y seamos sensatos, pues, gente. El medio litro de leche, el aseguramiento de al menos una comida caliente para el estómago de los niños que estaban formándose recién en nuestro país, este país fue pionero. Por eso es que debemos cuidar las instituciones. Y si el señor Peña, director nacional de la JUNAEB, dice que quiere acabar con este tipo de instancias, que podrían, él no dijo, no acusó a nadie con el dedo, él dijo que podrían dar cuenta de situaciones de cohecho en el interior de las licitaciones que lleva adelante la institución que lidera, bienvenido sea. Bienvenido sea. Que se acabe. ¿Por qué diantres, como alguna vez dijo la Evelyn, tenemos que estar comiendo, tenemos que estar distribuyendo pescados que vienen de las aguas gangrenosas de no sé dónde, la tilapia? ¿Por qué en los jardines infantiles los niños tienen que comer un pescado que llega a brillar en la oscuridad si tenemos merluza austral? Si tenemos producción, se supone que somos los mayores productores de salmón del mundo mundial. ¿Por qué diantres tenemos que estar comiendo ese cartón envenenado como pescado? ¿Quién entiende eso? Explíqueme usted, porque yo no lo logro entender. Y no es que me guste el salmón a mí. Yo prefiero mil veces la merluza. Mil veces. Y que los pescadores artesanales de nuestro país, proveedores primarios de la cadena alimenticia de nuestro país, debiesen ser los que participen también de esas licitaciones. Pero bueno, esa soy yo. Pero hágase la consulta. La carne, gente, la carne. La carne, gente, en esta región. Por no tener una maldita cadena de distribución en esta región, porque nos hemos pasado financiando esos 80.000 estudios y vamos y le pagamos a otra universidad y le pagamos a otro instituto y la vamos a poner en la Junta, no que la vamos a poner en Cochrane, no que la vamos a poner en Chirechico, no que la vamos a poner en Aysén, y al final no la ponemos nunca. Igual que un amigo que no la pone nunca la planta de faenamiento industrial que nos impide comercializar las mejores carnes que tiene este país. Están acá, gente. Todavía podemos darnos ese lujo. Y no, ahí estamos sacando animales en pie para que los engorden en Río Bueno, para que vendan en carne premium. ¿Se da cuenta que hay que aplicar a veces el pensamiento crítico? Así nomás, pues.
pero es para que lo piense, para que hoy día tenga para discutir. ¿Ya? Me pueden pelar todo lo que quieran. 9:46. Evelyncita, vamos con auspicios, por favor. 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Este que me... 9:50, Benincita, y antes de irnos con nuestro microespacio de Riquezas del Bosque, que no estuve la semana pasada, así que me disculpo, por supuesto. Hoy día vamos a poner atención y foco en la comuna de O'Higgins. Podemos ir con la nota del muelle, y es que aquí... Yo a veces de las notas donde yo tengo mucha cercanía trato de alejarme, porque si no, no puedo ser objetiva, ¿vio? Me cuesta. Me cuesta mucho. Pero yo, conociendo el lugar, conociendo la familia, conociendo además la disposición de los años de esa familia para poder sacar adelante su hogar en la Isla Central. Nosotros también vimos hace un par de semanas atrás este tema. De hecho, Andrea a mí me pidió los contactos de todos los parlamentarios de Aysén. Yo se los envié
para que pudiera comunicar parte, hacer las consultas respecto de una notificación recibida en torno a una multa, finalmente, así se consigna, por una construcción. Una construcción dada en el contexto de la ribera de su predio, la ribera del predio, en medio del lago Higgins, que se llama Isla Central. Yo tengo el privilegio, por supuesto, de conocer todos esos sectores, de haber estado ahí más de una vez, de haber sido convidada no solo como vecina, ¿cierto?, a participar de actividades propias del campo, sino también como funcionaria en algún minuto para fiscalizar algunos contratos en casos de medianería. He tenido que ir a contar ovejas a la Isla Central, gente. La Isla Central es preciosa, es un área muy remota, el acceso es bien difícil para las lanchas por la condición de vientos. El reparo, el área donde está poblado esto históricamente, esto no es que esté poblado solo hace 70 años por la familia. La Isla Central era parte también de un sistema de producción estanciera desde incluso mucho antes de la instalación de la Josefina para los vecinos del lugar, que eran estancias y proyecciones de capitales argentinos, ¿ok?, en nuestro territorio, que además contrataban, por supuesto, y permitían el asentamiento de otras personas que finalmente se acerenciaban allí, la familia Saavedra, por ejemplo, mucho, mucho antes que la familia Regá. Pero son territorios chilenos, nacionales, donde se hace soberanía. La Isla Central está justo frente al brazo de donde el glaciar O'Higgins cae al lago. Por lo tanto, es muy doloroso que se vuelva a repetir esta historia en tan corto tiempo. ¿Se acuerdan de lo que pasó en Melinca también? Donde pobladores de áreas litoraleñas, con el desarrollo de la carpintería de ribera, del apoyo en la pesca artesanal, durante años, décadas, desarrollaron labores en beneficio de la población, fueron notificados como si fueran delincuentes, gente. Y eso, en el caso de Meninca, fue con opciones de pago millonarias. Millonarias, el Estado cobrándote por hacer soberanía. Tira las mechas, ¿no? Bueno, el muelle en la Isla Central. Y usted, cuando dice muelle, usted imaginará, ¿cierto?, una rampa de acceso, un molo de atraque. Las huilas, gente. Las huilas. El muelle está hecho en fierro, adosado, por supuesto, a la piedra, a la roca, porque antes ahí teníamos que literalmente saltar por una tabla. Seamos sinceros, los que conocemos el lago, los que fuimos cuando estaba bueno, cuando estaba malo, ese lago sube 4 metros, baja 4 metros, y desembarcabas en las piedras, bajabas en la soberanía con un tablón, pues guacho. Usted, me imagino que los que lo hicimos alguna vez, ¿cierto? Y si no, cuando el bote daba cabida. Porque por otro lado, tenía otro empedrado, mucho más complejo, donde se bajaban las ovejas. Literalmente tenían que nadar. Más de una vez, cuando fuimos con la Quetro, se nos cayeron las ovejas al agua. Tengo eso en alguna parte, yo los quería encontrar, pero los voy a buscar. Debo tenerlos en Villa, las imágenes que me tocaron también en la división y medianería y entrega de esas medianerías. Teníamos que sacar carneros y ovejas, gancho. Y se nos caían al agua a veces. Saca del agua fría esas ovejas. Hasta RCP le hice una vez a una oveja ahí, a bordo de una lancha. Así, y la saqué en todo caso. Pero, ¿sabe cuánto pesan? En fin, allí esa familia, liderados hoy también por Andrea Arriagada, que yo le mando un... Andrea Arriagada Mancilla, yo la abrazo con el alma, porque ella es una profesional que decidió por mutuo propio, en compañía de su madre y su hijo, asentarse y poblar finalmente este predio familiar,
no abandonarlo más, desarrollar ahí una actividad de turismo rural específica que de a poquito ha ido creciendo, muy poquito, muy incipiente gente, no es que ella reciba, se llene de gringos todo el verano, no, no, para nada, recibirá dos o tres expediciones con suerte en la temporada. Pero pone al servicio de la gente también ese muelle, que demoraron varios años en construirlo, porque iban de a poquito los perfiles, las basas. Y que venga una notificación de la Armada diciéndote que tú estás infringiendo la norma, perfecto, está bien, se entiende. Pero que la Armada, la misma Armada que debe, la institución de la Armada que debe justificar su presencia en el lago O'Higgins y la inversión de una lancha de más de 2.000 millones de dólares que está en el lago O'Higgins, haciendo soberanía, la justificación es gracias a los pobladores que están en el lago. Y que ellos mismos hagan la denuncia de las familias que están en el sector, me parece no solo irrisorio, sino una falta de respeto enorme y una falta de visión soberana respecto de nuestros territorios. Pero allí, yo hago responsable también a la delegación presidencial provincial, porque esto tiene que pasar por ellos. Sí o sí debiese pasar por ellos. ¿No son ellos acaso los representantes del Ejecutivo en el territorio? Un muelle construido para llegar con mayor seguridad hasta la costa de Isla Central hoy mantiene una familia de colonos enfrentadas con el Estado. La Armada denunció ante el Consejo de Defensa del Estado a la familia de Andrea Arriagada Mancilla por una presunta ocupación ilegal de un bien de uso público. Y si usted lo considera en un lago, como yo le digo, que sube y baja, que tiene una crecida, porque son lagos de origen glacial, de 3 a 4 metros, usted me va a creer que el posicionamiento que hicieron de este muelle era para que

0: sobre este atracadero que hicimos muy artesanalmente con nuestros propios recursos y con la idea que teníamos de que podría servir. No hay aquí un apoyo, ningún estudio o de algún profesional, sino que con el conocimiento de lo que habíamos visto en algunos otros lugares, pensamos en que eso podría servir para poder desembarcar y embarcar de una manera segura. Nosotros jamás hemos tenido la intención de como privatizar ese uso para nosotros solo como familia, sino que siempre con la intención de facilitar el acceso para todas las personas que navegan lago Higgins, independiente de si efectivamente tienen como destino Isla Central o no.
1: La situación se originó luego de una fiscalización de la autoridad marítima. Según la notificación recibida por Arriagada, la construcción se emplaza en un área bajo administración del Ministerio de Defensa, por lo que debía contar previamente con una concesión. Ella fue informada mediante un correo electrónico mientras se encontraba fuera de la región por motivos de salud.
0: Recibo una notificación vía mail que compartí, que hice pública, y en esa notificación se me indica que efectivamente yo estoy en una calidad de ocupante ilegal de este bien de uso público y que a raíz de eso van a hacer el llamado al delegado presidencial provincial para que en la compañía de la fuerza pública se restaure este bien lo más pronto posible y que además de esa situación se va a informar al Ministerio de Defensa para que se me persiga judicialmente y se me haga el cobro de indemnizaciones o multa. Decido acudir al Ministerio de Defensa, aquí me dicen efectivamente que por no tener una concesión marítima otorgada, entonces yo califico como ocupante ilegal. Que bajo ese criterio se me notifica. Y que los encargados de fiscalizar es efectivamente la Armada y ellos hacen el proceso que corresponde.
1: Nada más que decir al respecto, Este caso tiene una particular carga histórica. Andrea Arriagada es descendiente de don Candelario Mancilla, reconocido poblador de Candelario Mancilla, justamente. El último punto poblado, para que usted sepa, el último punto poblado en la región de Aysén. Antes de Campos de Hielo y, por supuesto, a apenas 19 kilómetros de la frontera que nos separa de la Argentina y del puesto fronterizo Lago Desierto. ¿Ya? Eso para que usted se haga una idea. La familia cuestiona que esta obra, aseguran, busca facilitar la vida en un territorio aislado para terminar esta disputa judicial con el Estado. Y es una disputa que, ojo, recién empieza. Habla Andrea Arriagada.
0: Y en esta serie de gobiernos que han pasado hemos hecho constantemente la misma labor. En 2018 ya en adelante la Comisión de Infraestructura, Transporte y Telecomunicaciones, en ese aquel entonces, estaba ahí Raúl Rudolfi, estaba Jorge Abello y Carlos Campos. Ellos estuvieron ahí también en Isla Central y en todo el lago Higgins, recorrieron cada uno de los predios, cada uno de los puertos. Entonces nosotros le comentamos que la necesidad del lago Higgins era conectividad digital y lacustre, y que la conectividad lacustre en este caso no era solo aumentar frecuencia de la lancha, que ya teníamos bastante poco, sino que también mejorar el acceso, porque habían muchos adultos mayores en el lago Higgins.
1: En esa reunión que menciona Andrea, yo estuve presente, por si acaso, tomando nota. Yo fui su secretaria. Y dentro de ese proceso, señoras y señores, ¿sabe cuántas promesas le han hecho a la gente del lago Higgins? ¿Sabe cuántas generaciones han fallecido en el lago Higgins esperando el muelle, esperando la antena de celular, esperando muchas cosas?
2: ¡Hola!
1: Así que créame que no es menor, no es menor. Desde la autoridad marítima se informó que al no existir autorización para intervenir el sector, se podría proceder al desalojo de los bienes considerados ocupados indebidamente, además de remitir antecedentes al Consejo de Defensa del Estado a fin de evaluar eventuales acciones judiciales y el pago de indemnizaciones. Así, en uno de los territorios más australes y aislados de Aysén, un pequeño muelle que está posicionado sobre dos piedras que la Armada considera parte de su destinación, se ha convertido en el punto de encuentro entre dos realidades: la normativa que regula el uso de bienes fiscales

0: y la necesidad de quienes habitan y desarrollan su vida en lugares donde llegar a tierra firme puede ser un desafío. Ni un problema, señores, Consejo de Defensa de la Armada, del Estado. Ni un problema, señores, Armada de Chile. Cuando ustedes instalen un muelle como la gente en Isla Central, van a tener el derecho de socavar y de multar a las familias del lago. ¿Qué le parece? ¿Y qué dice la delegación presidencial al respecto? Soberanía efectiva de los pueblos. Parece que les hace falta volver a leer la Constitución Política de Chile, ¿no? Nos vamos a una pausa y ya volvemos.
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2: Son las 10 de la mañana, 4 minutos.
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7: Diez de la mañana con 7 minutos, ya estamos de vuelta y quiero presentar, por supuesto, en este espacio, yo sigo con la mente en O'Higgins porque a esta hora, ojo, se está realizando, dando por inicio, la reunión del Honorable Consejo Municipal de O'Higgins, donde deben definir quién será alcalde por el resto del periodo que deja vacante la partida de José Claudio Fica Gómez, así que vamos a estar atentos ahí con la Evelyn también a ese resultado, las votaciones que deben darse entre los concejales, los 6 concejales de esta comuna de O'Higgins. Pero antes, por supuesto, como todos los días viernes, estoy con Claudita Gómez Nome, ya la tenemos ahí, un abrazo grande, Claudita.
8: Estamos a hartos kilómetros de distancia, estimada Andrea, y a todos los que nos están escuchando, estamos en Chillán, región de Ñuble.
7: ¡Mira, qué lindo! Y nos acompaña también Brit Wolbert Núñez, encargada del Banco Base de Recursos Fitogenéticos. Muy buenos días, Brit.
9: Hola, buenos días. Gracias por invitarme.
8: Qué gusto. Muy buenos días, Brit. ¿Desde dónde estás, Brit, encargada del Banco Base de Semillas Nacional? Wow. ¿Dónde estás?
9: Yo estoy en este momento, bueno, en el Banco Base, que se encuentra en la comuna de Vicuña, en la región de Coquimbo.
7: ¡Wow! Conectados con tremenda parte de nuestro país. Entonces, querida Brit, sí, súper súper allá. Bueno, espero que estén bien. Sabemos, cierto, que ha estado complejo el fenómeno del Niño durante estos últimos meses ya, porque va para más de un mes. Pero por favor, Brit, yo le pedí a Claudita justamente tratar de conversar con ustedes por la disyuntiva que se ha planteado a nivel nacional en torno a las nuevas reglamentaciones que se han propuesto no solo por parte del SAC, sino también por otras partes de la institucionalidad pública, en torno a las semillas. Y quién mejor que tú para poder conversar con nuestra población, con nuestras mujeres, con nuestros varones, con nuestra familia campesina y jóvenes que nos escuchan en Aysén y que están muy preocupados también por esto.
9: Bueno, sí, Lo primero es mencionar que como institución, como Instituto de Investigaciones Agropecuarias, nosotros tenemos un rol que es el resguardo de los recursos fitogenéticos. Fitogenético básicamente se refiere a las plantas agrícolas y también a la flora nativa del país, ¿ya? Esto lo hacemos de distintas formas. Una de esas formas es el resguardo de semillas y para eso tenemos una red de bancos de germoplasmas. ¿Qué significa eso? Que en distintos lugares y bajo distintas formas resguardamos semillas que pueden ser resguardadas por nosotros porque tienen un comportamiento que lo permite, que acepta, digamos, guardarse en frío. Para eso nosotros tenemos este banco base, ¿cierto? Desde donde estoy yo trabajando. El banco base que ustedes ven ahí, lo que diferencia de la otra red que tenemos, de toda nuestra red, digamos, en línea, es que nosotros tenemos una cámara de frío a menos 20 grados Celsius donde guardamos en el largo plazo. Los otros bancos, que no tenemos imágenes de respaldo, pero se encuentran a lo largo de Chile, en Santiago, en La Platina, en Chillán, donde está la Claudia ahora, que se llama Quilamapu, luego nos vamos a Temuco, a Carillanca, y terminamos en la región de Los Lagos con el Banco de Papa. Esos bancos se llaman bancos activos, ¿ya? Eso significa que ellos resguardan al corto y al mediano plazo y son los encargados, además, de darle movimiento a nuestras semillas. ¿A qué me refiero con eso? A que regeneran cada cierto tiempo para que tengamos stock y podamos resguardar lo que es nuestro fin último, que es resguardar la diversidad genética. Por un lado, los bancos activos trabajan con todo lo que es el patrimonio agrícola, las semillas que podemos recolectar, ¿cierto? Hay algunos agricultores que sí han confiado en que las podamos guardar acá. También otros de otros tipos, digamos, que vienen, nos preocupamos de que sean semillas de líneas puras, como para que se hagan una idea. Y también está este resguardo de la flora nativa. Ahora, ¿por qué hago esa introducción? Porque es importante que se sepa que nuestro rol es curar y guardar. Curar básicamente es que mantengamos las accesiones, que les llamamos nosotros, en forma viable en el tiempo. Para eso se hace todo un procedimiento. Respecto a las normativas que están hoy día en discusión, nosotros como INEA, digamos, no somos una autoridad que diga, digamos, lo que debe hacerse o lo que no debe hacerse. Nosotros siempre trabajamos de mano de parte, digamos, o en conjunto con los agricultores. Nuestro trabajo para el resguardo de las semillas siempre va para que esté disponible para el que la necesite. Sí tenemos algunas normas para distribuirla, pero no somos dueños de las semillas ni nos apropiamos de ellas, ¿ya? Entonces, en términos de lo que está pasando actualmente con en materia, digamos, de normativa relacionada con el SAC, especialmente, digamos, en las transacciones, en cómo se va a normar eso, que entiendo que todavía no es algo que esté 100% aprobado, como INEA no somos un organismo vinculante, ¿ok? No somos nosotros los que dictamos ese tipo de normas. Puede que seamos un organismo de consulta, pero no somos el organismo normativo.
8: Claro, porque, disculpa, el INEA es, por mandato tiene, es el conservador curador de la semilla y de lo que es la fitogenética. Y por eso hay distintos centros, distintos bancos, ya sean activos, y este banco, que es el central, es el banco base, no es un banco activo, es el banco que nos resguarda la semilla chilena. Y los bancos activos, yo estuve ahora en el banco de microorganismos, donde se guardan los microorganismos, para que todo el mundo comprenda eso. Se guardan microorganismos porque también es parte de lo que tenemos que conservar. ¿Ah? Está la semilla y en el sur, en Remegüe, está la papa, por ejemplo, que también tenemos que conservarla. Pero la gente se preguntará, ¿cómo este banco, menos 20 grados, cómo esta conservación de semilla en el banco base Brits?
9: Mira, en el banco base nosotros contamos con distintas secciones, por decirlo de alguna manera. Tenemos laboratorios que nos permiten que una vez que ingresan semillas podamos pasar primero por el procesamiento, que significa como un acondicionamiento, por decirlo de alguna manera. En ese acondicionamiento nosotros lo que hacemos es limpiar la semilla, separarla. En el caso de que se pueda sacar la semilla del fruto, se separa la semilla del fruto. En otros casos lo que se resguarda es el fruto. Y ahí es donde se hace toda una caracterización tanto de la semilla o del fruto, ¿ya? Para eso nosotros tenemos distintas medidas que también vienen de lo que internacionalmente se hace, por ejemplo en la FAO o en el Millennium Seed Bank en el Reino Unido, dependiendo del material con el que estemos trabajando, si es agrícola o si es de flora nativa. Una vez que pasa eso, se separan las muestras. Tenemos una muestra que es una bolsa que es como de aluminio, no la tengo aquí a mano, debería haberla tenido, pero
8: Oye,
9: bueno.
8: yo ando con una, mira lo
9: Ah,
8: que
9: mira qué bueno.
8: tengo que ir a llevar semillas ahora a la universidad, espérenme. Justo, mire.
9: Esa misma bolsita.
7: Aunque no
9: Esa
7: estaba
9: es una bolsa de
7: preparada.
9: aluminio trilaminada que la gracia que tiene es, uno, que permite que no entre ni la humedad ni la luz, y eso permite que las semillas no se oxiden digamos, en el resguardo en el largo plazo. Ahí está. Y esa bolsa se cierra al vacío. Se sella al vacío, pero no antes de que las semillas estén secas. Entonces pasamos por este procesamiento, luego las llevamos a una sala de secado. Ahí nosotros dividimos las muestras en dos bolsitas. Una bolsa es la colección base y otra es la colección activa. La colección base es la que se supone que tiene que quedar ahí hasta que aguante, ¿ya? Eso pueden ser 10 años, 20 años, 30 años, 100 años. Tenemos un horizonte que todavía no llegamos a alcanzar, porque el banco tiene
8: Y hace,
9: 36 años.
8: eso te iba a decir, o sea, la semilla más vieja que tienen ahí
9: Es de
8: guardada.
9: 1990, pero incluso de antes, porque, bueno, hay otras formas de conservar semilla. Básicamente el agricultor es el que normalmente conserva su semilla. Eso
8: Exactamente.
9: es muy importante. La labor del agricultor es todo lo que se necesita también para que nosotros podamos resguardar para el futuro, ¿cierto? Pero son ellos los que los mantienen en el campo. Entonces, ¿por qué digo desde mucho antes? Porque nosotros tenemos en los registros, cuando uno va mirando hacia atrás, por ejemplo, en lenteja, tenemos semillas de 1964. Evidentemente no es la semilla de 1964, sino que se fue regenerando, pero tratando de mantener esta línea pura. Entonces nosotros tenemos semillas desde que INEA, digamos, en el 1964, incluso antes de que fuera INEA, antes de que se organizara como INEA, ya hacía esta labor de resguardo de nuestra diversidad genética.
8: La
9: Bueno,
8: gran
9: y entonces separamos, como te decía, dos bolsitas, la activa y la base. La base no la tocamos. En la activa dejamos una muestra de germinación, que es la que vamos viendo cada cierto tiempo a ver cómo va. Si esa germinación baja del 85%, sabemos que tenemos que llevarla a campo y a regenerar en el caso de las agrícolas. Y eso se encargan los bancos activos, que ya les había contado antes. En el caso de la flora nativa es un poco más difícil, y ahí probablemente la mejor estrategia es volver a ir a esa población a buscar semillas. No es tan fácil eso tampoco. Y luego está esta muestra activa, que es la que además sirve para distribución, porque nosotros distribuimos semillas de forma gratuita hasta el momento. Tenemos una página web que es www.recursosgenéticos.com, donde ustedes pueden ir a ver la colección de fitogenéticas y ahí ver qué es lo que está disponible. Por ejemplo, ustedes van y buscan maíz y les va a salir todas las accesiones que les decimos nosotros. Accesión es una muestra de esa semilla. Por ejemplo, el maíz es la misma especie, pero hay distintas variedades, ¿cierto? O también se puede plantar en distintos lugares. Entonces tenemos este maíz, este otro, y entonces podemos tener 3.000 accesiones de maíz, por ejemplo, y ustedes pueden seleccionar cuáles son las que normalmente podrían servirles en su lugar o que a ustedes les interese por algún motivo. Entonces, eso se pide y el único cobro que se hace, por lo menos con nuestra normativa actual, es el envío de esta semilla. No es que esté todo disponible, no siempre está todo disponible. A veces no tenemos para distribuir, pero no es porque no queramos, es porque primero tiene que quizás entrar a una regeneración, distintas cosas. El manejo de un banco es complejo, básicamente.
8: Voy, disculpa, porque igual en la semilla puede ir un virus,
9: También.
8: algún problema. Entonces, ¿cómo evitan usted, cómo pasa eso? O pueden que sea porque podemos estar guardando semilla, obviamente, fitogenética, pero también la otra parte de las enfermedades. Y la otra consulta quería decir qué importante esto de que entregan. Porque ahí yo en esto, justamente estoy con una especie nativa acá. ¿Ah? Yo les iba a preguntar, ¿tienen semilla de calafate, por ejemplo? Porque nosotros lo podemos enviar.
9: No, no tenemos una colección, no, o sea, no es colección, sino
8: Mira.
9: apenas tenemos un poquito, porque ya, hablando por ejemplo de la flora nativa, nosotros estamos encargados de su resguardo y hemos tenido distintos proyectos para poder salir a buscar esas semillas, pero evidentemente no alcanzamos a tenerlo todo. Y para eso, efectivamente, el mejor camino va a ser siempre la colaboración. Efectivamente, la Claudia, por ejemplo, también está preocupada de eso y nos va a mandar algunas semillas de algo que han ido colectando. Otro colega también de allá, de este caso de Magallanes, que es Erwin, ¿cierto? Domínguez, ha aportado con varias colecciones, en general más de pastos, de Coyhaique, o sea, perdón, de Aysén y también de Magallanes. Entonces, esa es una de las formas. Nosotros tenemos bastante representación, si uno lo mira en el Chile global, pero evidentemente la zona austral está poco representada en el Banco Base. Entonces, y es importante, porque puede ser que hayan especies que estén ahí y que también estén en otro lado y las tengamos, pero no es lo mismo, por eso hablábamos de excepciones. Yo puedo tener, por ejemplo, algún notofagus que ustedes tienen, pero no de Aysén, y es importante también tener de Aysén. Lamentablemente las campañas de colecta no son gratuitas, son caras de mantener, entonces todo eso se hace vía proyectos. Pero también si quizás hay algún investigador escuchando ahí y tiene ganas de colaborar con nosotros, nosotros felices, porque lo que podemos entregar desde acá son las directrices de cómo hacer una colecta ética, que es muy importante porque el fin último es la conservación. En el caso de la flora nativa, ¿cierto? El resguardo de la flora nativa, en este caso es ex situ, porque la guardamos fuera de su lugar. Buscamos que sea en el largo plazo para que en el caso de que hayan que hacer propagaciones, reforestaciones, el nombre que le quieran poner, haya material genético.
8: Restauración.
9: Sí. Es importante que haya el material genético, y no es lo mismo llevar material genético a plantación que vengan de notofagus, no sé, del centro, ponte tú, bueno, del centro de Aysén, digamos más lejos de Aysén, del más del sur, a que sean del propio material genético de Aysén, ¿entienden? Y ustedes que allá en el fondo tienen harto problemáticas con los incendios, ¿cierto? Cuando tenemos estos veranos excesivamente calurosos, o cuando han tenido las explosiones, en el caso del Chaitén, por ejemplo, que también se pierde bosque nativo, distintas presiones a las que está expuesto el sistema.
8: Claro, claro. Oye, Isaac, mira, justamente nosotros tenemos una unidad, estamos armando con Erwin Domínguez, que lo mencionaste ahí, en el área de recursos naturales, estamos armando una unidad de fitogenética de especies nativas. Ah, entonces, estamos teniendo semilla, que es parte de la semilla que te vamos a enviar ahora, que es de Ademia boronioides, que es la paramela. Que es la paramela que la gente ahí en Aysén la tiene en ciertas zonas asociadas ahí a lo que es Genimén y que lo que es alrededor del lago General Carrera, y que la valoran muchísimo porque es una hierba medicinal que ocupaban los pueblos originarios. Entonces nosotros, esa es la que vamos a enviar y la que estamos conservando en esta unidad viva. Es un banco vivo.
9: Es un banco
8: de especies nativas. En eso estamos trabajando.
9: Y es súper importante porque en el fondo cuando estamos hablando de la conservación, no, claro, quizás unas personas que se dedican a la ecología están pensando, cierto, en la conservación de la naturaleza, en la preservación de los ecosistemas, en distintas cosas, pero cuando uno preserva semillas, cuando uno preserva especies, no solamente no estamos hablando del área natural. El ser humano convive con su ecosistema y eso es un paisaje biocultural básicamente, entonces lo que se hace también es resguardar las tradiciones de nuestro país, y eso es muy importante, y es muy importante sobre todo en los lugares que son más frágiles, cierto, la Patagonia es vasta, es gigante, cierto, pero también está llena de múltiples presiones que somos muy conscientes, pero tenemos que buscar formas no solo de resguardarla, sino que también de convivir con ella, por una parte, pero también, ya, si estas presiones son inevitables, por lo menos tengamos una copia de seguridad. Ese es el punto, una copia de seguridad. Y eso es lo que hace el Banco Base. El Banco Base es un duplicado de seguridad. Para que nosotros podamos mantener esto, de verdad hay un trabajo muy exhaustivo de todo el equipo que trabaja acá. El Banco Base es más allá de las personas que trabajan en el Banco Base, porque es una institución, básicamente, dentro del programa de recursos genéticos de INEA. La persona, en este caso soy yo quien está encargada, pero sin embargo han pasado otras personas que también han tenido esta responsabilidad y que en el fondo lo que busca en el marco global, en el objetivo general, es mantenerlo andando. Aquí no se pueden parar las cámaras de frío, si se corta la luz, a nosotros no se nos corta la luz. Operativamente esto es 24/7, no significa que las personas que trabajan acá estén 24/7, pero sí tienen que tener un compromiso importante, porque no es un trabajo que no que puedas hacer sin entender el sentido último que tiene. Y eso lo han pasado distintas personas, además de yo. Anteriormente, digamos, estuvo Pedro León, Carolina Pañitrur, y todos estuvieron haciendo este mismo trabajo arduo de mantener vivo el Banco Base, que está a cargo, digamos, de INEA, como INEA Nacional, ¿cierto? Y en particular es administrado por el Centro Regional Intihuasi, que estamos en la región de Coquimbo.
8: Sí. Y bueno, no sé, Andrea, si tienes alguna pregunta.
7: Yo estoy anonadada con toda la información porque, claro, a nosotros lo que nos preocupa desde el ámbito campesino finalmente es no solo el resguardo, que es lo que, cierto, Brit estaba mencionando, cómo se ejecuta, cuáles son los procedimientos, por qué también tenemos que guardar parte de nuestra banca genética y el germoplasma. Pero estaba revisando la página, Brit, de ustedes, que me encanta. No sé si tienes acceso a mi página, Benincita. La red de bancos de germoplasma, que es la que ustedes estaban comentando, ¿cierto? INEA Intihuasi, La Platina, Quilamapu, Carillanqui, Remehue. ¿Qué tienen cada uno de ellos? ¿Qué categoría tienen, cierto? Ahí estamos hablando del banco base que está activo. Y vamos desde hortalizas, frutales, trigos, nosotros necesitamos de los cereales como base también alimenticia. Hay especies nativas, que es lo que nos comentabas bien también, Brit, y cómo se distribuyen desde Coquimbo hasta la región de los Lagos. Y respecto de la solicitud de material, oye, aquí hay un tour virtual, están hermosas las imágenes, qué linda estructura, qué linda infraestructura que tienen igual, ¿eh?
9: Hermosa, es un búnker.
7: Es un búnker de semilla.
9: Es antisísmico, tiene, o sea, está dentro de un cerro, por decirlo de alguna manera.
7: Claro.
9: Emulando lo que son otros bancos base de otros lugares del mundo.
7: Del mundo,
9: porque
7: sí.
9: Porque en el fondo lo importante es que sea protegido, ¿me entiendes? Hay que pensar en eso. Esto es como la última frontera, por decirlo de alguna manera. Este es el batallón que básicamente nos podría proveer de material para regenerar si es que perdemos alguna especie, por ejemplo, si es que necesitamos volver unos pasos atrás con tanto mejoramiento genético. Aquí está, ese es el corazón.
7: Claro, ahí es donde tenemos que resguardar nuestro soberanía alimentaria finalmente.
9: Exactamente.
7: Y estaba revisando.
9: El Banco Base surgió por eso, surgió para resguardar el patrimonio agrícola de Chile con distintos tipos de financiamiento del gobierno, del Estado de Chile, pero también de la Agencia Internacional de Cooperación de Japón. Y así se fue formando, o sea, ellos vinieron, invirtieron, nos enseñaron, hace muchos años fue esto, trajeron gente, llevaron gente a Japón para que esto empezara a funcionar, ¿cachai? O sea, es muy bonito el trabajo realmente del Banco Base. Esa es la sala de secado.
7: Claro, ahí estamos.
9: Que es particularmente importante, ¿no? Todo lo que entra a nuestra cámara tiene que entrar seco, seco en el sentido de que la humedad relativa tiene que llegar a un 15% más o menos para que aguante el frío. Y ese es el laboratorio de germinación. Esa es una cámara de germinación, donde nosotros podemos darle temperaturas de día y de noche, por ejemplo, cuántas horas de luz y cuántas horas de frío, o sea, de oscuridad, porque todo lo que entra a nuestra cámara tiene que entrar con un pasaporte. Y ese pasaporte va con muchas... ¿De dónde es? ¿Cuál es su punto geográfico? Si es que fue una donación, ¿quién fue el agricultor que lo donó? También cuando los agricultores donan, no es que lleguen y entreguen, sino que se firma un acuerdo de transferencia de material. Todo eso está normado. Aunque Chile no es vinculante con las normativas internacionales, por ejemplo, con el protocolo de Nagoya, el INEA sí trabaja en general respetando principalmente la autoría de quién es la semilla, que en este caso es del campesino, por ejemplo, que la pueda donar. Y cada vez que esa semilla también tiene que distribuirse, eso está normado, ¿no? No es como nosotros no podemos decir simplemente no te la voy a pasar. Si se dice que no, es porque no hay. Y porque lo que tenemos es insuficiente para distribuir. Entonces, ¿qué se hace en ese caso? En el caso de la semilla agrícola, de cultivo me refiero, se hace una regeneración. Y eso toma tiempo, básicamente, porque ustedes tienen que pensar en la cantidad de cosas que tenemos. Como banco base, tú mostrabas esa lámina donde están todos los bancos, los bancos activos envían el duplicado de seguridad al banco base, ¿ya? Y ellos se quedan también con lo que van distribuyendo. Entonces, cuando se les va acabando, también tienen que ir viendo cómo está la viabilidad, cómo está en términos de salud de esa semilla. Y si algo ha pasado con esa semilla, no sé, por ejemplo, el banco activo se le acabó, ¿a quién le van a pedir? Al banco base.
7: Al
9: por
7: banco
9: eso banco base.
7: Base
9: siempre tiene que estar funcionando de la mejor manera posible, siempre.
7: No, es maravillosa la página. Igual usted aquí puede revisar el catálogo. Aquí, bueno, tiene su código
9: claro,
7: RGM.
9: Ese es el de recursos fitogenéticos.
7: Sí, este es fitogenético y también...
9: O sea, no, ese es microbiano, porque también no les hablé de microbiano, pero tenemos efectivamente una reserva de distintos microorganismos, bacterias, hongos, y dos que están en Chillán, en Quilamapu, que está dirigido por Jan Castro, que es el digamos, el investigador curador a cargo, y ahí también es otro mundo muy parecido en el sentido del banco base. Eso se preserva de distintas formas, no es lo mismo, no es una cámara de menos 20, es otro tipo de tecnología, por decirlo de alguna manera, pero también está y también se puede pedir, aunque ahí es un poco distinto.
7: Sí, y ahí
9: ese
7: está...
9: es nuestro catálogo de recursos fitogenéticos. Entonces, si tú lo miras, hay un video explicativo que te dice cómo, y tú puedes bajar y ya ahí en buscar por ejemplo trigo, que es que es la base de la alimentación, y tú lo buscas y te van a salir distintas digamos, opciones.
7: Claro, hay 2.500 opciones. Todas las variedades.
9: Por ejemplo, tú pones cualquiera de ellas y te va a salir información. Cuando yo te decía hay un pasaporte, esa es la información que es por lo menos la base.
8: Cada uno tiene su pasaporte.
7: Claro.
8: Su
7: identificación.
9: Y todo eso es trabajo. Entonces, ¿cómo es ese trabajo? Los que hacen las regeneraciones van, la ponen en campo, tienen que cuidar, si es que es una por ejemplo, un cultivo que se polinice cruzado, hay que evitar eso porque queremos mantener la diversidad genética del cultivo, no queremos que haya cruzamiento. Se hace una caracterización más agrícola, agronómica, vemos cuánto rinde, es mucho trabajo, y son 2.500 las que están ahí reportadas, porque hay muchas que todavía no llegan a reportarse,
7: sí,
9: porque les faltan algunos datos de pasaporte.
7: Claro, y
9: entonces
7: aquí...
9: tú puedes ver ahí, y si lo quieres pedir, lo puedes pedir. Hay salvedades, o sea, por ejemplo, yo como Brit Valberg no puedo pedirla como persona natural. La pido si yo soy parte de una agrupación de campesinos, por ejemplo, o de una empresa, en el fondo es con personalidad jurídica. Y eso es básicamente uno de los filtros para que la semilla también vaya alcanzando para todos. Ahora, cuando decimos que distribuimos, no distribuimos kilos de semillas, porque no
7: somos
9: vendedores de semillas.
7: Claro, no son sacos.
9: No, son 50 semillas, 100 semillas por accesión. Cada una de esas que tuviste, cada una de esas cositas se llama accesión. Pero si tú ves, sigue siendo triticum aestivum, sigue siendo trigo, pero son distintas porque vienen de distintos lugares, tienen características distintas. Entonces tú puedes pedirlo, no sé, por ejemplo, la Radio Santa María quiere pedir, puede pedir, pero tiene que decir para qué lo va a pedir,
7: claro,
9: qué va a hacer con la semilla. Y una vez que se acabe eso, ¿qué resultado le dio la semilla? Esas cosas son importantes. No pedimos semillas de vuelta hasta el momento. Igual el sistema es dinámico, puede ir cambiando, quizás se van a ir sumando cosas, etcétera. Pero hasta el momento, esta es la forma en la que nosotros distribuimos.
7: No.
9: Igual pasó el dato de que todo esto está también en movimiento. La idea nuestra es que esta plataforma se vuelva más amable con el público. Vamos a tener un upgrade, digamos, del sistema de la red de bancos de germoplasma, con el fin justamente de que se conozca. Estamos en eso, estamos en un proyecto desarrollando junto con INEA General Grande, pero en particular un proyecto Corfo, que es de mejoramiento, digamos, de la infraestructura, no de la infraestructura física, sino de cómo nos comunicamos hacia afuera, y eso incluye a nosotros que somos el componente de recursos genéticos de INEA.
7: Bueno, ahí entonces, Brit, uno, agradecerte enormemente tu tiempo, tus explicaciones. No quise interrumpirte porque es súper clara, concisa y precisa con la información. Muchos de nuestra familia campesina puede no conocer este tipo de destinaciones, este tipo de infraestructura que existe en el país, y agradecer, por supuesto, que exista, pero también de cómo se trabaja. Si usted nos está escuchando, nuestros comités productivos, nuestros AGE del área... productiva agrícola, vayan revisando los catálogos, vayan también innovando, consultando también con su INEA local, las posibilidades. Acá se está trabajando mucho en pasturas, así que probablemente ahí pueden conocer y otros elementos también, como los agentes microbianos en torno al manejo de algunas cosas, ¿cierto? Algunas pestecillas que nos están llegando o que en realidad se han manifestado con el tiempo. Así que ojo ahí, porque INEA tiene también vasta investigación y catálogo para poder proveerlo a usted de manera responsable y, como tal dijiste, con una funcionalidad también en el tiempo. Se nos acaba también el tiempo aquí en el matinal, pero agradecerles, muchachas, qué lindo, INEA.cl, o como nos dijo, ¿cierto? Brit, recursosgenéticos.com. Ahí está toda la información. Un abrazo, chicas.
9: Muchas gracias.
8: A todos, chicos. Estamos unidos
7: allá, ¿cierto? Con Brit en el banco base, en su búnker. La Brit trabaja en un búnker de semillas, literalmente.
9: Literal.
7: Y usted también puede colaborar, que es lo más lindo. En la página le explican, ¿cierto?, cuál es el formato de colaboración también con este banco de semillas, porque la semilla y el campo siempre para quien lo trabaja. Muchas gracias, Brit. Muchas gracias, Claudita. Nosotros, esto fue el Riquezas del Bosque, nosotros nos vamos a una pausa y ya volvemos con la información de O'Higgins. Ya tiene nueva alcaldesa la comuna de O'Higgins.
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11: Son las 10 de la mañana y 36 minutos.
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0: 7:39 minutos y por supuesto mientras nosotros estábamos en el proceso de la entrevista de Riquezas del Bosque, muy interesante, muy bonito también el trabajo que realizan los funcionarios de línea a nivel nacional. Y por supuesto, si usted quiere conocer más, si quiere implementar nuevos cultivos, ya escucho personalidades jurídicas con una proyección también y definición de los objetivos, puede solicitar semillas al Banco de Semillas Nacional y eso es maravilloso. Ahora bien, también tenemos que abogar porque la semilla y la tierra siempre, ¿para quién? La trabaja, no solamente para las empresas y no solamente a través de un control exhaustivo del mercado. Eso es algo que nosotros tenemos que saber abogar también. Pero dentro de todo, la tierra también se manifiesta y se manifiesta, ¿cierto?, con la participación ciudadana. A esto nos abocamos, estábamos revisando atentamente la votación del Consejo Municipal en la comuna de O'Higgins ante la irreparable pérdida, por supuesto, de quien en vida fuera su alcalde, José Claudio Fica Gómez. El cargo vacante quedó en manos de su jefa de Dideco, doña Yalín Rivero Sáez, durante un periodo que no podía exceder los 10 días, según lo que establece la ley, para lo cual el Consejo Municipal debe acercarse a las votaciones, y eso es lo que se estuvo desarrollando hace pocos minutos en la sesión extraordinaria número 23 del Honorable Consejo Municipal, 23 de las extraordinarias, que comenzó a las 10 de la mañana muy puntual para proceder a las votaciones. Los mismos concejales debían dar cuenta de la elección entre uno de ellos, uno de sus pares, para liderar el Consejo Municipal. Queremos escuchar, Evelyn Cita, ¿cierto?, la primera instancia, la primera votación que correspondió a la presentación de los candidatos. Estamos revisándolo de a poquito. Estamos transformándola porque esa transmisión se llevó adelante en vivo. Nosotros la seguimos a través de YouTube. Como casi todos, y entiendo que todos los consejos municipales hoy por ley deben ser públicos y ese alcance público también llega a las redes digitales. Por lo tanto, agradecemos y en todo caso a la Municipalidad de O'Higgins, que tiene una calidad de imagen y de audio maravillosa, que ya se la quisieran acá en Coyhaique. Así que, por favor, para que ustedes más o menos tomen cuenta de esa situación. La primera elección dio un proceso de voto fraccionado que atizó en votos de 3 votos para Raquel Torres, 2 votos para Jacqueline Bahamonde, y un voto excepcional. Dentro de eso se fue a un receso de 5 minutos la sesión para poder ordenar, por supuesto. Allí los concejales habrán conversado con anticipación o habrán pensado su voto para poder agenciar, cierto, el nuevo proceso que estaba ordenado tanto por la secretaria municipal como por la alcaldesa subrogante. Entre lo que nosotros queremos revisar ahora, esa es la primera cuña de Berincita. ¿La tenemos? El primer proceso.
1: Para conocimiento de todos y de quienes nos están viendo, voy a leer las preferencias ciudadanas de la última elección municipal del año 2024. Señora Raquel Torres Cuevas, 73 votos. Señora Jacqueline Acevedo Bahamonde, 70 votos. Señora Lorena Gatica Veroiza, 59 votos. Señor Juan Carlos Muñoz Olivares, 54 votos. Señor Humberto Pizarro Pérez, 50 votos. Señor Ariel Alexis Ovalle Sagredo, 48 votos.
0: Ya, esa era la presentación de los candidatos que se habían presentado. Y ahora vamos con la segunda votación que dio por elegida a la concejal, bueno, ex concejal ahora, Raquel Torres Cuevas, hoy alcaldesa elegida por O'Higgins.
1: Entonces, concluida la segunda votación, en mi calidad de secretaria municipal y ministro de FE, informo el siguiente resultado. Doña Raquel Torres Cuevas obtiene 4 votos. Doña Jacqueline Acevedo Bahamondes obtiene 2 votos. Habiendo obtenido doña Raquel Torres Cuevas la mayoría absoluta de los concejales en ejercicio, corresponde considerarla elegida alcaldesa de la comuna de O'Higgins.
0: ahí estaba entonces el proceso muy rápido, muy corto que se desarrolló durante esta mañana y ya juró, de hecho, ella como alcaldesa ante el Honorable Consejo Municipal.
1: Por lo tanto, vamos a proceder a tomar el juramento de doña Raquel Torres Cuevas. Doña Raquel Torres Cuevas, elegida alcaldesa de la comuna de O'Higgins. ¿Juráis o prometéis observar la Constitución y las leyes y cumplir con fidelidad las funciones propias del cargo de alcaldesa de la comuna de O'Higgins?
2: Sí, juro.
0: Ahí está. Y ella ya ha asumido y posicionado, por supuesto, en el cargo a partir del día de hoy, 21 de agosto. Esos son los procedimientos que están normados, por supuesto, para liderar los destinos de una comuna en este caso. En el caso de los concejales, el cargo vacante de la señora Raquel Torres Cuevas queda en manos de quien le acompañaba en su propia lista, ¿ok? En su propia lista. Lo que correspondería, denme un segundito, se los digo al tiro, a el señor Sergio Gavilán. Él debería entonces ascender al cargo de concejal que deja vacante la señora Raquel Torres Cuevas, que ahora asume como alcaldesa de la comuna de O'Higgins. Ahí está doña Raquel Torres Cuevas. Así que para ella, por supuesto, nuestros parabienes y por supuesto también esperamos contactar pronto para... Ya se terminó la sesión, ¿cierto? Sí, ya terminó la sesión, así que tratar de contactar con ella para conocer parte de sus primeras declaraciones en el cargo. 10 de la mañana con 46 minutos, estimados vecinos y vecinas. Así va avanzando, por supuesto, la mañana aquí en este noticioso día viernes en el matinal.

10 de la mañana con 50 minutos. ¿Qué tengo que hacer yo? ¡Auspicios! ¡Sí! ¡Vamos a hacer auspicios a esta hora! Está movida la mañana. ¿Qué quiere que le diga? 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Tiendas El Gran Calafate, tu mejor experiencia. 10 de la mañana con 54 minutos. Seguimos con música a esta hora, Evelyn.

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1: Son las 10 de la mañana, 58 minutos.
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11 de la mañana con 3 minutitos. Y nosotros continuamos como siempre aquí en la radio en el matinal recibiendo informaciones. ¿Qué es esto? ¡Oh! ¡Oh! ¡Qué interesante! Lo reviso después. 11 con 4. Evelyn, sí, ya vamos a ir con los avisos laborales del día de hoy, por favor. ¡Uy, tengo frío! Está helado, ¿cierto? Sí, vamos a ir con el tiempo, porque ayer dijimos que iban a haber como 7 grados bajo cero hoy día. No sé en cuánto estamos, pero yo creo que un poquito menos que eso, con la neblina que hay hoy. Dice más o menos...

avisos laborales que usted puede dejar en Radio Santa María y puede entregarnos también vía correo electrónico en contacto@radiosantamaria.cl si es pedido de provincia, o incluso llamar al 672-23-2398. Dice así: se ofrece persona para trabajar en construcción. Cuenta con licencia de conducir clase B. Tratar al 993-939186. 993-939186. O al 964-73-2478. 964-73-2478. Se ofrece albañil o para cualquier tipo de trabajo. Se ofrece albañil o para cualquier tipo de trabajo. Tratar al 977-97-1847. 977-97-1847. Se ofrece matrimonio solo para trabajar en el campo. Se ofrece matrimonio solo para trabajar en el campo. Tratar al 963-28-2255. 963-28-2255. Atención, Cochrane o alrededores. Se ofrece maestro panadero y facturero. Se ofrece maestro panadero y facturero para trabajar en Cochrane o alrededores. Tratar con don Zenón Méndez al 967-52-5919. 967-52-5919. Se ofrece persona para picar y entrar leña. Se ofrece persona para picar y entrar leña. También corta de leña larga y chocos con motosierra. A esta hora anda rastrillando la leñera, guacho, como un chucao. Tratar al 930-580712. 930-580712. Se ofrece puestero. Cuenta con sus perros de trabajo. Se ofrece puestero. Cuenta con perros de trabajo y aperos. Tratar al 975-44-6456. 975-44-6456. Y en Radio Santa María se informa que se encuentran las siguientes cédulas de identidad para retiro. Juan Antonio Gómez San Martín, Daniela Belén Ceballos Alvarado, Valentina Javiera Díaz Jaramillo, Jonathan Daniel Vidal Fuentes y Jonathan Amaro Arcos Osorio. Favor retirar antes de las 19 horas en Francisco Bilbao 691, aquí en Radio Santa María. 11 de la mañana y 8 minutitos. Y por supuesto, nosotros seguimos con música aquí para buscar quién nos acompañará durante la lectura del tiempo y otras cosas más.

Ya. Perdón. Con Salo Reyes, entonces, en honor, por supuesto, al gorrión de Conchalí, vamos a hacer el tiempo para despedirnos con una nota igual. Que necesitamos usted aliente, así de simple. ¿Ya? Necesitamos que usted la aliente, así que ahí le vamos a estar contando, porque un colega de labores y con quien incluso hemos discutido muchas veces y hemos peleado fieramente, Gancho. Pero a quien tuve el gusto de darle un abrazo antes de partir, acompañando a su familia en un difícil vuelo, ahora está mal. Así que vamos a tratar, o al menos desde su parte, congregar un poquito más de energía. Para un pato segura. Pero antes vamos con el tiempo meteorológico de Lincilla, que dice más o menos así. Las altas presiones frías, como cantaba Potrero, como el corazón de tu ex, como el abrazo de tu suegra, o, puedo decirlo, las opiniones de la lengua vipelina de tu suegra, aquí están, guacho, de la suya, porque yo no tengo. Ahí está, una alta presión fría posicionada desde el extremo sur del continente hasta aproximadamente el Biobío. A esta hora nos mantiene con temperaturas bajo cero. Eso sí, se va a mantener por al menos 2 días con una melcocha literalmente que se viene por el Pacífico. Unas bajas presiones que serán acompañadas de algo de humedad relativa en el aire. Y que para nosotros, no sé usted, pero a mí la humedad no me agrada. No, nosotros somos de frío seco. Bueno, así viene. Temperaturas para la región.

0: Dice, neblina predominante. Obvio, en Melinca no. En Melinca está hermoso. Está estable la atmósfera, eso sí. La neblina es para nosotros. Melinca, cielos despejados, variando nubosidad parcial el día de hoy. Las temperaturas se aproximan a los 9 grados. Estas condiciones se mantendrán al menos durante el fin de semana, con oscilación térmica entre 4 y 12 grados. Despejados los cielos, variando a nubosidad parcial. Comienza a cubrirse ya durante la noche del domingo. Lago Verde, cielos nublados, heladas matutinas, como en toda la región de Aysén. Eso sí, los cielos tenderán a despejar en algún minuto de la tarde. Ya está levantando un poquito. Ya ven los rayos de sol, al menos entre las nubes. Cielos despejados se esperan para la tarde, variando a nubosidad parcial, condiciones que se mantendrían durante el fin de semana, con alta oscilación térmica, temperaturas entre 1 grado bajo 0 y 11 grados. Puerto Cisnes, perla del litoral. Desde Caleta Andrade oteamos el horizonte del litoral, que presentó cielos nublados esta mañana, heladas matutinas, eso sí, las temperaturas todavía comenzando bajo cero, dando espacio a cielos total y absolutamente despejados, una nube guacha por aquí y por allá. Temperaturas de hasta 7 grados se esperan para hoy, para el fin de semana, bastante más agradables, pero empezando siempre en cero, 3, 1 grado bajo cero, hasta los 12 grados, alta oscilación térmica también para Puerto Cisnes por estos días, así que en la entradita, los que viajan para Cisnes, por si acaso, o desembarcan en Cisne, siempre hay un poco de escarcha en la mañana, en las vueltas ahí en camino de acceso a Cisne, así que tomen la precaución, por supuesto, con sus vehículos.
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0: Puerto Aysén. Puerto Aysén, cielos nublados esta mañana. Sí, nosotros seguimos nublados, les diremos. A ustedes al menos ya se está levantando, nosotros no. Nosotros estamos tapados, gente. 0 grados, dice esta hora. Eso sí, le cuento que Puerto Aysén, los cielos están totalmente despejados sobre esas nubes. 7 grados esperan para hoy, en algún minuto del día, cuando escampe, quiebre, por supuesto, esa nubosidad. Para el fin de semana, alta oscilación térmica también se prevé. 3 grados bajo 0 a 12 grados, cielos nublados, heladas matutinas variando a despejado.
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0: Coyhaique, cielos nublados bajo la nube, bajo la tóxica nube de todos los inviernos está Coyhaique el día de hoy. Con temperaturas de 1 grado bajo cero, ¿sí? ¿1 grado bajo cero? 3 grados bajo cero, creo yo, la sensación térmica. Ese grado bajo cero es en el Teniente Vidal, por si acaso. La neblina, espesa neblina matutina, además mantiene una calidad del aire bien de dudosa consideración. Preemergencia, mira, pues hasta allá está Ensenada, Valle Simpson, se nota que hay nubes de humo todavía bajo mínimo. Se prohíbe el uso de más de un artefacto a leña por vivienda durante 24 horas. Se exceptúan de la prohibición calefactores que han sido programas de recambio implementados por la Seremi de Medio Ambiente. Se prohíbe la emisión de humos visibles de artefactos a leña durante 24 horas en las zonas territoriales informadas, que van desde el acceso a las bandurrias hasta la chilenita, desde la chilenita hasta el 57, gente, para que tomen consideración, ¿ya? Y se prohíbe entre las 18 horas y las 6 de la mañana el funcionamiento de calderas industriales, ¿ya? Para que tomen eso en consideración. Las temperaturas para Coyhaique en los próximos días, si bien está despejado sobre esa densa capa de neblina que está levantando de a poquito, la temperatura para hoy apenas llegará a 5 grados, y eso sí es que para los próximos días, entre 6 grados bajo cero y 6 grados, una oscilación de casi 12 grados, heladas matutinas, nubosidad parcial variando a despejado. Charaila. Balmaceda, 3 grados bajo cero ya registra Balmaceda, recién llegará a los 2 grados con suerte, y si se ponen a aletear todos juntos, las heladas matutinas nos acompañarán durante todo el fin de semana, llegando hasta los 7 grados bajo cero Balmaceda en los próximos días, ya, y los cielos despejados y nubosidad parcial ya mermó.

0: como la nubosidad baja, pero esto será una constante durante el fin de semana, con una oscilación térmica bastante amplia también, entre 7 grados bajo cero y 3 grados en las máximas. Vuelos operativos y funcionando. Puerto Ingeniero Ibáñez, cielos despejados, heladas matutinas, como siempre en la costa del lago. Estas condiciones se mantendrían por lo menos hasta el día sábado, oscilación térmica entre 4 grados bajo cero y 6 grados, nublándose ya entrado el día domingo, con temperaturas entre 2 grados bajo cero y 5 grados para Puerto Ingeniero Ibáñez. Chile Chico. Cielos despejados también, 4 grados, alcanzando casi su máxima, casi. La nubosidad parcial irá dando paso a cielos despejados durante el fin de semana. Oscilación térmica, la temperatura más fría debió ser hoy. Mañana, 4 grados bajo cero a 6 grados para Chile Chico. Y el día domingo, nubosidad parcial y heladas matutinas. Mira, se aproximan lluvias, ¿ven lo que yo le estaba diciendo? Pero nada todavía que preocuparse. Despejadísimo el lago. Cochrane, 0 grados. Vive Cochrane, dice, nublado, neblina, heladas matutinas. Todavía estará nublado el pueblo bajo alguna capa de humo. Los cielos despejados serán la tónica por los próximos días. 4 grados se esperan llegar el día de hoy. Todavía se nota escarchadito, eso sí. Para los próximos días, temperaturas oscilan entre 6 grados bajo cero y 5 grados. Heladas matutinas variando a despejado para Cochrane. Caleta Tortel, nubosidad parcial presenta Caleta Tortel estos días, variando siempre a despejado. Alta oscilación térmica, 4 grados de máxima para este viernes. Para el fin de semana, las temperaturas podrían subir otro poquito. Oscilan entre 5 grados bajo cero y 8 grados. Villa O'Higgins registra temperaturas de hasta 2 grados el día de hoy, cielos total y absolutamente despejados. Su capa de humito siempre ahí presente, por supuesto, cuando hay que echarle leña al fuego. Para los próximos días, la oscilación térmica varía entre 4 grados bajo cero y 5 grados. Nubosidad parcial, heladas matutinas variando siempre a despejado. Ahí estaba el tiempo para este fin de semana en la región de Aysén, para que se abrigue y no se exponga a cambios bruscos de temperatura, y como siempre mantenga, por favor, siempre muchas precauciones en los sistemas de calefacción de nuestro... Aquí está más completito. Evelyn, ahí te envían la información de que nos está compartiendo la familia. Yo no había hablado mucho del tema porque a esta hora están informando la solicitud de donaciones de sangre para Patricio Segura. Pato se encuentra en una condición muy grave de salud en Concepción. Recordemos que hace no más de medio mes vivimos una situación muy angustiante en torno a la... Te envié otro más completo. En torno a la evacuación aeromédica de su esposa, Miriam Chible, y la nieta de su esposa, la Julieta. Y además, por supuesto, otro paciente que esperaba desde antes incluso una evacuación aeromédica. Y ahí estuvimos colaborándole en lo que fuera posible, acompañándolos también en las puertas de la UCI, a la espera del programa de vuelo y el plan de vuelo de una empresa que poco se dignaba a hacer su trabajo por el cual está contratado. Bueno, y Patricio salió, por supuesto, acompañando en otro avión, por supuesto, en un vuelo comercial, hasta llegar a Concepción en horas de la noche para acompañar a su mujer, quien de a poquito, Miriam, ha ido evolucionando, ¿cierto?, favorablemente, al igual que su nieta. El tema es que el umbral de contagio, ya que él obviamente durmió en la misma casa, convivió en el mismo lugar donde estuvieron ambas pacientes a quienes se les detectó y se corroboró el contagio por ANTA, Pato estuvo expuesto igual. Y el ANTA puede proyectarse un contagio entre 30 a 45 días después. Y una vez que pasó la adrenalina, una vez que pasó el estado de atención importante, obviamente las defensas bajan y se presentó, ¿no? Se manifestó la enfermedad que mantiene a Patricio hoy en un estado grave en el mismo hospital en Concepción. Su familia hoy está solicitando dadores de sangre. Pueden donar en cualquier banco de sangre a nivel nacional, es decir, aquí en Coyhaique se puede donar sangre para Patricio Orlando Segura Ortiz, que se encuentra internado en el Hospital Regional de Concepción. El RUT 12.014.272-7. Se requiere grupo 0 o grupo O, indistinto si es positivo o negativo. El grupo 0 somos los más complejos, ¿cierto?, y los más escasos para conseguir. Así que cualquier persona que desee donar puede comunicarse con el teléfono del Banco de Sangre, se lo doy de inmediato acá en Coyhaique, para agendar su donación. Ya se lo doy de inmediato, usted lo puede hacer incluso vía WhatsApp, solicitar la hora, ahí le hacen algunas consultas. Si usted ya está registrado es más fácil, si no le van a pedir una hora y usted tiene que tomarse al menos 5 minutos para hacer la evaluación primaria. 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Así que se solicita dadores de sangre para don Patricio Orlando Segura Ortiz, que se encuentra internado en el Hospital de Concepción. Grupo 0. Puede donar en cualquier banco de sangre a nivel nacional. ¿Puedes elevarlo un poquito porque te pueden pedir el RUT? 12.014.272-7. ¿Ya? Es lo que piden, por favor, la familia a esta hora. Y desde aquí, por supuesto, enviarle la mayor de las fuerzas a Patricio, a su familia también, que se ha visto afectado por esta enfermedad de manera tan fuerte, ¿no? Todos contagiados y que finalmente al menos a Patricio lo encontró ya en Concepción acompañando a su mujer que está en recuperación. Así que obviamente los profesionales ahí adoptaron todos los protocolos de observación y junto con ello la administración pronta de los procedimientos médicos para salvar su vida. Pensémoslo, ¿no? Así que usted también, en honor a todo este caso, que probablemente espero en unos meses más, leeremos en alguna columna gráfica, ¿no?, de Patricio, escucharemos parte de su experiencia, espero que eso así sea, nos reiremos, compartiremos, evaluaremos, pero ahora necesitamos que toda su atención y concentración esté en mejorar sus condiciones. Se encuentra en estado grave en el Hospital de Concepción, en la UCI, y se requieren dadores de sangre grupo 0 en cualquier banco de sangre a nivel nacional. 11:28, yo me despido agradecida de vuestra atención y compañía en esta noticiosa mañana de día viernes, y por supuesto nos copiamos el día lunes a las 8 como siempre. Ya viene Aysén, tu pastor te habla, siga con su radio Santa María y por supuesto con la programación de nuestra emisora. Que tenga un buen fin de semana.
1: 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Radio Santa María indica la hora.
2: Son las 11:29.
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2: Son las 11 de la mañana y 31 minutos.
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5: Paz y bendiciones, les saluda Cristian Venegas Sierra, encargado vicarial de comunicaciones, iniciando un nuevo capítulo de Aysén, tu pastor te habla en Radio Santa María. Saludamos a todos los hermanos, hermanas, amigos y amigas que nos están escuchando en esta Patagonia aysenina y más allá. Acá en el estudio está presente el pastor de Aysén, el padre obispo Luis. Bienvenido, padre Luis.
6: Muy buen día, Cristian. Buen día también a quienes nos acompañan, como tradicionalmente este día viernes. Bienvenidos, y el sábado se repite
5: a las 2 de la tarde. Así es.
6: Qué bueno.
5: Bueno, reiteramos los saludos y queremos compartir con ustedes las noticias vivas y dinámicas de la región de Aysén, de nuestra iglesia de Aysén. Y queremos saludar a dos pueblos muy importantes que están de aniversario hoy día.
6: En el año 1999, al terminar el siglo pasado y el milenio pasado, un día como hoy se inauguraban los pueblos de Puerto Gaviota y Puerto Gala. Estamos llegando a Puerto Gaviota con mucha claridad desde la repetidora que hay en Puerto Aguirre.
5: Puerto Aguirre, sí.
6: Así que mandamos un cordial saludo a toda la comunidad, especialmente de Puerto Gaviota. Y también de Puerto Gala, si de repente nos escuchan por ahí. Creo que 27 años atrás eran comunidades muy vivas, dinámicas, entusiastas, bajo el impulso del padre Antonio Ronchi, ¿no es cierto?
5: En usted estuvo presente, nos comentaba en la ceremonia.
6: Yo estuve presente el día que se inauguró el pueblo de Gala y Gaviota.
5: La firma de los documentos y todo eso.
6: Así es, sí. Y después, claro, la pesca, sobre todo en esos años, la pesca del loco fue disminuyendo. Empezaron con mayor fuerza los pescadores artesanales y la pesca industrial. Y ahí se fue bajando un poco la intensidad de la vida de los pueblos. Hoy día son mucho menos los habitantes de lo que eran en esos años. Así que, pero igual, con mucho ánimo, los más valientes están ahí, dedicado esencialmente a la pesca y algo al turismo también. Así que mandamos un cordial saludo, especialmente animar a la comunidad de cristianas de ahí que se fortalezcan. Tienen capillas y escuelas nuevas, por lo tanto bien merece que activen esos locales, sobre todo, como digo, la escuela y la capilla la activen con una presencia más fervorosa.
5: Estamos compartiendo ahí, Aysén, tu pastor te habla, y hemos recibido la noticia de la Pascua del padre Pedro Bono, que tuvo una presencia importante acá en la región de Aysén, especialmente en la localidad de Chile Chico. Así que nos unimos a este saludo por este paso a la casa del padre Bono.
6: Sí, recibimos esta noticia. Ayer fueron los funerales allá en Italia, en su pueblo, un pueblo cerca de Turín, en el norte de Italia. Y como bien dices, con gratitud queremos agradecer la presencia del padre Pedro Bono, que estuvo como 10 años aquí en Aysén, antes estuvo en Comodoro.
5: En Argentina, claro.
6: Preocupado, sí, ciertamente, de su comunidad de cristiana. Él atendía, vivía en Chile Chico, pero aquí atendía también los pueblos del lago. Estamos hablando de Fachinal, de, bueno, Puerto Sánchez, Bahía Murta, Río Tranquilo, Puerto Guadal y Mayín Grande. Todas esas comunidades del lago. Siempre muy activo, muy presente, muy dinámico, muy entusiasta. Y bueno.
5: ¿Él era diocesano?
6: Sí. Claro. Era de la diócesis de Fossano. Y creo que estuvo como 15 años en Comodoro y después pasó acá. Y de aquí decidió volver a Italia porque ya la edad y la salud no le acompañaban como hubiera querido. Y incluso 2 o 3 años atrás vino, dio una vuelta por acá justamente para despedirse, porque ya veía que podría haber sido, y así fue, la última vez que venía por estos lados físicamente. Pero espiritualmente seguimos aquí, celebramos también la Eucaristía anteayer. Y en Chile Chico también lo vamos a recordar, y en todas las comunidades este fin de semana ciertamente lo vamos a recordar.
5: Así es.
6: Padre, especial preocupación, ¿sí?, perdón, por los discapacitados.
5: Ah, claro.
6: Especial dedicación, cariño, en fin, por las personas con discapacidad, sea en Comodoro, sea aquí en la región de Aysén.
5: Sí. Padre Luis, bueno, estamos en el mes de agosto y ya han comenzado.
6: ¿El mes de los gatos, dices tú?
5: De agosto, ¿no? Bueno, es el mes de la solidaridad. Ay, ya. Pero me estoy refiriendo que ya han comenzado las novenas de la fiesta de Jesús Nazareno.
6: Pero claro.
5: En algunas comunidades ya están compartiendo estos momentos, estos ritos importantes con esta tradición que nos viene desde Chiloé y que acá en Aysén tiene profundas raíces.
6: Bueno, siempre, todos los meses, el mes de los santos. Pero este mes de agosto especialmente. Recordamos a Padre San Alberto Hurtado. Recordamos al santo cura de Ars, patrono de los párrocos, a San Lorenzo, patrono de los diáconos, como digo, San Alberto Hurtado, apóstol de la solidaridad. Y a fin de mes se viene acercando también el Beato Seferino Namuncurá.
5: Sí, el 26.
6: El 26, o sea, la próxima semana. Uh-huh. El 30 es Santa Rosa de Lima, que la celebraremos en Bahía Murta el 29, el sábado. Y como bien dices, el último domingo, el 30, como dice la canción también, 30 de agosto, vamos a Cahuach, la devoción del Nazareno, que tiene su sede principal en la isla de Cahuach, en Chiloé, pero la presencia de los hermanos chilotes, una presencia no solo histórica, sino religiosa también, marca la fiesta del Nazareno, devoción importante en Chiloé, en todos los lugares donde están los hermanos chilotes, aquí en Aysén, sobre todo en Puerto Aysén, Puerto Aguirre y Coyhaique, y en toda la Patagonia, Punta Arena, para qué decir, en Punta Arena la fiesta más solemne y masiva que hay en Punta Arena, se juntan 10, 20 mil personas, sí, para el Nazareno. En la Patagonia Argentina igual, ¿cierto? En el Río Gallego, Comodoro, en todos los lugares. Y bueno, y aquí también lo celebraremos ese fin de semana especial, pero ya empezó la novena, así que invitamos a los fieles a que podamos participar, como bien digo, en Coyhaique, en Puerto Aysén y en Puerto Aguirre, participar en la novena que ya empezó.
5: Sí, bueno, ayer también, desde acá de Coyhaique, las cofradías con los banderilleros visitaron el colegio de el Mater Dei.
6: Sí.
5: No sé si supo eso, así que estuvo, claro, muy bonito.
6: O sea, todos los años se peregrina con la imagen del Nazareno a alguna localidad. El año pasado aquí en Coyhaique fue en El Blanco. Y este año, en acuerdo con el Colegio Mater Dei, estuve el otro día justamente ahí visitando a esa comunidad cristiana para fortalecer la fe, la religiosidad y la pastoral del colegio. Creo que desde Puerto Aysén también lo llevan a otro lugar justamente para potenciar la vivencia y la fe de la comunidad de cristianas más allá de la capilla,
5: misma fiesta y de las novenas,
6: claro. De la capilla donde está la imagen.
5: Padre Luis, usted siempre ha destacado que no se trata de un santito más, es claro. El mismo Jesús, por eso tiene tanto arraigo, sí. Y fuerza.
6: No, por supuesto, no es San Sebastián, San Pedro, quien sea, es Jesús mismo, por lo tanto lo vemos sobre todo con la imagen del nazareno sufriente, ¿no es cierto? Pero el sufrimiento y la muerte de Jesús están íntimamente unidos a la resurrección. Entonces, aunque la imagen del nazareno que veneramos tenga características de dolor, de sufrimiento, de muerte, sin embargo, ese es el paso necesario también para nosotros, para que de la muerte, el sufrimiento, pasemos a hijas e hijos del resucitado, o sea, dadores de vida, siempre y cuando busquemos situaciones como Jesús, por lo demás, ¿no? Que tenía compasión de su pueblo. Cuando nos encontramos con situaciones de dolor, de sufrimiento, los hermanos enfermos, recién recordábamos a Pato Segura, Miriam Chile y tantas personas, ¿no? Que están sufriendo enfermedades, violencias, soledades, pobreza, en fin. Estamos llamados a estar presentes como signos del resucitado para dar vida. Todo sea cualquier situación que necesitemos dar vida a los hermanos, a la persona y también a la hermana Madre Tierra.
5: Estamos compartiendo, Aysén, tu pastor, te habla en medio de Santa María y como comentamos hace un momentito, estamos en agosto, que para la Iglesia de Chile es tradicionalmente el mes de la solidaridad, lo cual no quiere decir que no seamos solidarios el resto del año, sino que aquí damos un énfasis sobre todo por la figura del Padre Hurtado, que el pasado 18 de agosto justamente celebramos su fiesta, es el Día Nacional de la Solidaridad, así que es muy relevante, y justamente por ese motivo es que como Iglesia Aysén, tradicionalmente, como dice el Padre Luis, hace más de 20 años, 30 años, estamos celebrando la Semana Social.
6: Más de 30 años.
5: Más de 30 años para poner temas relevantes desde la mirada de la Iglesia en el mundo social. Comenzamos esta Semana Social este año con una Eucaristía el día domingo, el 16, nos adelantamos un poquito a la fiesta del Padre Hurtado, ahí compartimos con hermanos del Hogar de Cristo, con funcionarios. Hubieron varios signos potentes, se presentó la encíclica del Papa, semillas de vida, etcétera. Para luego, el lunes, martes y miércoles, compartir con dos académicos de la Universidad de Temuco, de la Católica de Temuco, la doctora Sandra Arenas y el doctor José Ríos, que nos vinieron a hablar.
6: José Alegría.
5: Alegría, José Alegría, que nos vinieron a hablar para profundizar, Padre Luis, sobre esta nueva encíclica del Papa. Usted hizo un en la biblioteca del Liceo San Felipe Benicio una introducción a las preguntas que nos plantea esto, al futuro que tenemos frente a esto y el Papa que pone este texto para discernir.
6: Sí, bueno, como siempre la Iglesia tiene una palabra que decir frente a la fe, pero también frente a la vida de nuestra humanidad. Y este Papa León, el actual, al igual que los anteriores, ha querido presentar o regalarnos una reflexión que es sumamente potente, no solo para los cristianos, sino para todo el mundo. Para las autoridades, los científicos, los pobres, los necesitados, los artistas y para la Iglesia, por supuesto, es un documento del Papa que se llama Encíclica. Este año hemos querido en la Semana Social profundizar esta encíclica del Papa León magnífica humanidad. Frente a las situaciones que tenemos actualmente de la tecnología, una tecnología que nos desborda y que ha irrumpido especialmente en este comienzo de siglo. Desde últimamente, digamos, unos 10, 20, 30 años, la tecnología nos ha invadido, para bien y para mal. Bueno, todo lo que es internet, todo lo que es los celulares, y ahora la inteligencia artificial, con una velocidad y una incisividad asombrantes. La tecnología ha llegado masivamente a toda la humanidad, desde uno ve hoy día, ¿no es cierto?, desde los niños hasta los más ancianos. Y por lo tanto el Papa León nos llama a que valoremos esta tecnología en la cual todos estamos involucrados, pero también que no nos dejemos, como digo, no nos dejemos encerrados o esclavizados con esta tecnología, sino que Dios nos ha regalado una capacidad, una inteligencia, una afectividad y una capacidad de relacionarnos que son superiores a la tecnología. La tecnología son medios. Porque, como bien dice, la pregunta de fondo es ¿hacia dónde vamos? Esta tecnología es hasta, bueno, uno mismo lo experimenta, hasta 15, 20, 30 años atrás era inimaginable que llegáramos a esta potencialidad y a esta masividad de estas tecnologías actuales. Sin embargo, hoy día estamos plenamente metidos en ellas y uno tiene que preguntarse qué papel juega la tecnología, la ciencia, el arte en relación al ser humano. Somos seres humanos, hijos e hijas de Dios, que somos superiores a las tecnologías, cualquiera sea la tecnología, pero las tecnologías deberían ayudarnos a construir mayor paz, a ser más humanos, más fraternos, a fortalecer el bien común con los bienes comunes, y no como sucede a veces con los bienes que queremos adueñarnos o sentirnos dioses, creyéndonos dueños de los bienes, marginando a otros, eliminando incluso a otros con las guerras hoy día, ¿no? Las guerras son una barbaridad, sobre todo, como digo, hoy día con la tecnología que tenemos. Bien lo presentábamos en esta semana social, por ejemplo, con la energía nuclear, que puede ser muy útil para la medicina, por ejemplo, para sanar enfermedades, pero también es muy útil para eliminar no solo una que otra persona, sino eliminar la humanidad entera. Entonces los medios siempre están en las manos de las personas, y esa es la clave.
7: Padre Luis, hacía usted la misma referencia en la clave del Papa León, de hablar de construir una Babel o una Jerusalén, una ciudad nueva.
6: Sí, pero la pregunta de fondo es ¿hacia dónde vamos? Porque si en tan pocos años ha surgido y nos ha involucrado tan profundamente todas estas tecnologías, ¿qué pasará en los próximos años? Estas tecnologías serán cada vez más perfectas, cada vez más incisivas en nuestra vida. Y bueno, ¿y ahí qué construimos? Construimos poderes y tecnología para dominar a otros, porque eso es un elemento
7: importante. El tema del poder, claro.
6: Estas tecnologías no son neutrales. Hay instituciones, personas que manejan esto con una gran enormidad de capitales. Uno ve que estamos controlados. Tiempo atrás yo hablaba que me interesaba un tipo de pantalones, en fin, necesitaba comprar pantalones. Y sin decir nada, 10 minutos después en el celular me aparece propaganda de pantalones, ¿no es cierto? Entonces, no son neutrales, estamos controlados con esto, y ese puede ser un instrumento de dominación de unos sobre otros, sobre personas, sobre pueblos, sobre ideologías, sobre fe incluso. Entonces, hay que saber usarlas con una actitud crítica y tampoco endiosarlas, ¿no es cierto? Como que son lo último y que si no usamos la inteligencia artificial somos postergados, somos inútiles, viejos, en fin.
7: Así es. Queremos agradecer a la Universidad de Aysén, que nos abrió sus puertas para poder compartir con algunos estudiantes. También al Liceo Felipe Benicio, que también nos abrió las puertas de su biblioteca, donde tuvimos estos encuentros. Y también a toda la gente que participó de las comunidades, que estuvieron muy activamente y entusiasmados con lo que los doctores que nos acompañaron en esta oportunidad nos estaban comentando. Para tener esta mirada, Padre Luis, que el Papa nos llama a custodiar lo humano, a no perder de vista los rostros, a no perder de vista el mundo comunitario, que es parte esencial de la Iglesia, justamente.
6: Sí, o sea, el ser humano es la más bella y noble criatura que Dios ha creado. Por lo tanto, valoremos, demos gracias a Dios por lo que somos, lo que tenemos. Pero no somos islas, no somos dioses, sino que estamos llamados a valorar, custodiar y sobre todo preocuparnos de los más débiles, de los que como humanidad hemos construido estructuras, sistemas políticos, económicos, culturales, que marginan a otros. Y eso no puede ser, sobre todo gracias a las ciencias, a la tecnología. Deberían ayudarnos a ser más hermanos, a compartir más los bienes que Dios nos regala para todos, no solo los bienes de la naturaleza, sino también los bienes de nosotros como personas y los valores que tenemos.
7: Bueno, y también agradecer a usted, Padre Luis, y a todo el equipo de Pastoral Social y Pastoral Cultural, y a todos los que estuvieron en la parte logística, para que resultara esta Semana Social con el éxito que tuvo. Especialmente saludos a Alejandra Aguilar, que está ahora enfermita, había amanecido un poco mal, así que estaba en su casa, así que para ella un saludo y harta fuerza para que sigamos adelante en la labor de la Pastoral Social y también de Cultura. Y Padre Luis, bueno, también tuvimos la oportunidad en el Presbiterio Ampliado de compartir con estos hermanos que nos vinieron a hablar de la encíclica, y ahí se apuntó un poquito al tema del poder, del clericalismo. Sí. Tuvimos una conversación un poquito más íntima en ese sentido. Y bueno, desde ahí vamos a tomar lecciones, porque quedamos en contacto con ellos para en el futuro seguir conversando sobre este tema tan interesante.
6: Sí, bueno, agradecer especialmente a la Universidad Católica de Temuco, con quien hace más de 20 años tenemos vínculos de cooperación.
7: Universidad Católica de Temuco, sí.
6: Católica de Temuco, sí. Especialmente para la formación de los profesores de religión. Pero como hemos visto, también está abierta la Universidad Católica de Temuco a apoyarnos en otros temas también. Y evidentemente en 2 días, sea en Coyhai que sea en Puerto Aysén, no se puede presentar profundamente toda la encíclica, que tiene temas interesantes, importantes. Pero sobre todo yo creo que esta Semana Social ha ayudado a sentir el gusto de meterse y de leer la encíclica.
7: Así es.
6: No basta solo con escuchar hablar de la encíclica, sino que hay una cantidad de temas que no se ha logrado profundizar por la falta de tiempo, ¿no? Pero creo que ha quedado el gustito para seguir profundizando en estos temas, y que es lo que seguiremos haciendo, porque un tema clave de la encíclica es el llamado a discernir. Discernir los signos de los tiempos, discernir la historia que estamos viviendo, la relación entre personas, con los medios, las organizaciones, las instituciones, el poder. sentir que la fe está llamada a dialogar con el mundo nuestro de hoy, y a eso lo llamamos evangelizar. Entonces sentimos la necesidad de compartir nuestra fe, las temáticas que nos animan, pero también que nos plantean cuestionamientos.
7: Estamos compartiendo, dicen, tu pastor te habla en Radio Santa María, ya casi llegando al final del programa de hoy, Padre Luis. Queremos saludar al Colegio Antoine de Exupéry. Sí. Ahí tenemos algunas imágenes de apoyo. Este martes fue esta...
6: Sí, el día de San Alberto Hurtado.
7: Bella, o sea, Eucaristía ahí en la catedral, con mucha presencia de los estudiantes, y ahí usted estuvo apoyando y presidiendo esta Eucaristía.
6: Sí, el Colegio Antoine de Saint-Exupéry inició en el año 2000. Por lo tanto, celebró este año 26 años. Fue una Eucaristía muy participada, muy bien preparada. El Colegio Antoine de Saint-Exupéry tiene su característica de ser un colegio católico, llevado adelante por laicos. Ahí vemos la imagen, por ejemplo, de doña Roxana Palacios, que es la sostenedora, con Héctor, su marido. Una comunidad que tiene alrededor de 700 alumnos en este momento, y que tiene su espiritualidad centrada en San Alberto Hurtado. Por eso que se celebra la Eucaristía como principal momento del aniversario, una Eucaristía el día del Padre Hurtado. Y ahí se hace la bendición de los cuartos medios. Este año tienen dos cuartos medios. Ahí tenemos la imagen de los cuartos medios, que los nombres normalmente en los colegios es el cuarto A, cuarto B, cuarto C.
7: Es lo típico, es claro.
6: Sí, no, en el Antoine tienen el nombre de plantas. Este año era cuarto Tepa y Araucaria, creo que era. Pero este año ha habido una novedad muy especial que seguiremos celebrando, porque el Liceo Antoine tiene la característica de enfatizar el idioma francés.
7: Sí, es un colegio bilingüe.
6: Y este año fue proclamado colegio bilingüe y será entregado este reconocimiento por el mismo embajador de Francia en Chile. Próximamente.
7: Claro, un reconocimiento nacional. Y viene el embajador.
6: Sí, sí. Así que felicitamos al Colegio Antoine por este importante logro, que lo sitúa a nivel internacional, porque eso le facilita intercambio de alumnos, de profesores, con Francia y o u otros países donde se hable francés.
7: Bueno, y con esta nueva nos estamos despidiendo del programa de hoy. No sé si habrá otra cosa para Luis.
6: Sí, celebrar, felicitar al Liceo San Felipe Benítez.
7: Ah, sí, el 23 están...
6: Ahora este domingo cumple 71 años el colegio Liceo de Coyhai, que es más antiguo. Y por lo tanto queremos saludarlo, felicitarlo y animarlo en sus quehaceres. Tienen varias actividades religiosas, deportivas, culturales, en fin. Felicidades.
7: Bien, felicidades para el Liceo Felipe Benicio, San Felipe Benicio. Nos despedimos entonces de este programa de hoy. Los invitamos, como siempre, a los programas vicariales del fin de semana. A las 9 de la mañana, a la familia en la Patagonia, el día sábado, el día domingo a las 10 al encuentro, y como siempre a las 11 de la mañana en la Catedral de Coyhaique, la Santa Eucaristía. Nos despedimos, paz y bendiciones. Chao, chao.
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10: Es mediodía en Chile. Aysén se une en oración a la Virgen María para encomendarle este día. La veneramos con el saludo del ángel Gabriel. El ángel del Señor anunció a María.
11: Y concibió por obra y gracia del Espíritu Santo.
10: Alégrate, María, llena eres de gracia, el Señor es contigo, bendita tú eres entre todas las

0: ahora y en la hora de nuestra muerte. Amén.
1: Y el Verbo, Dios, se hizo hombre
0: y habitó entre nosotros.
1: Alégrate, María, llena eres de gracia. El Señor es contigo. Bendita tú eres entre todas las mujeres y bendito es el fruto de tu vientre, Jesús.
0: Santa María, Madre de Dios, ruega por nosotros pecadores, ahora y en la hora de nuestra muerte. Amén.
1: Ruega por nosotros, Santa Madre de Dios,
0: para que seamos dignos de alcanzar las promesas y gracias de nuestro Señor Jesucristo. Amén.
2: Dios Padre Santo, derrama tu gracia en nuestros corazones, que has iluminado ya con el conocimiento de la encarnación de tu Hijo Jesucristo, anunciada por el ángel a la Virgen. Condúcenos por medio de su pasión y de su muerte a la gloria de la resurrección. Por Jesucristo nuestro Señor. Amén.

0: En Radio Santa María, indicamos la hora.
1: Son las 12:01.
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1: Son las 12:05.
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2: Hola, querida amiga Opolapa, estimado Apamipigopo. ¿Cómo están todas y todos ustedes? Esperamos, como siempre, que muy, pero muy bien. Iniciamos en este momento, junto a Evelyn Mutel Orellana en la sala de controles, la edición central de servicios a la comunidad, los mensajes en Radio Santa María, edición de hoy, viernes 21 de agosto. Y se nos está yendo ya este mes de los gatos. Vamos, pues, a los mensajes. Familia Aguilar Cadagán hace llegar sus más sinceros agradecimientos a todas las personas que nos brindaron su apoyo, cariño y compañía ante la triste partida de nuestro querido tío Marcelino Aguilar Cadagán, que en paz descanse. No queremos agradecer a nadie en especial, ya que fueron muchas las personas que nos acompañaron y nos brindaron su apoyo en este difícil momento. Vaya para todos ellos nuestro más sincero agradecimiento. Firma familia Aguilar Cadagán. Desde el 20 al 29 de agosto a las 19:30 horas tenemos nuestra novena en el santuario ubicado en calle América 552. El día sábado 29 de agosto a las 21 horas aproximadamente se trasladará la imagen de Jesús Nazareno a la capilla Cristo Obrero, ubicada en calle Las Quintas, esquina con Los Coihues. La procesión parte desde la capilla Cristo Obrero el día domingo 30 de agosto desde las 14 horas hasta nuestro santuario, donde se realizará la Eucaristía aproximadamente a las 16 horas. Agradeciendo de antemano su ayuda, se despide María Chihuay Álvarez, animadora de la comunidad Jesús Nazareno. Saludos. Hijas Lucrecia Alvarado y familia Vega Alvarado, López Vega, Antonella Vega y Higuera Vega y sus nietos y bisnietos agradecen a cada una de las personas que acompañaron al descanso de mi señor padre, don Pascual Hernán Alvarado, que en paz descanse, en su velatorio como hasta en el cementerio. Que Dios los bendiga infinitamente a cada uno de ustedes. Firma su hija. La entidad patrocinante Consultora Valenza invita a los vecinos de la comuna de Cochrane a postular al subsidio de mejoramiento térmico de vivienda y construcción de vivienda en sitio propio. 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La Universidad de Aysén invita a la comunidad a ser parte de la undécima versión de la Escuela de Invierno 2026. Esta actividad se desarrollará del 25 al 28 de agosto en Campus Lillo de la Universidad, ubicado en calle Simpson, esquina Eusebio Lillo. La Escuela de Invierno es una actividad que invita a toda la familia a ser parte de los talleres y charlas que se entregarán durante esta semana. Más información en www.escuelasuaisen.cl. Atención Puerto Guadal, se informa que la atención en oficina del Comité de Agua Potable estará atendiendo solo en jornada de la mañana de 9:30 a 12:30 horas a partir del 19 de agosto y hasta el día 31 de agosto, por feriado legal de la encargada de la oficina. Atentamente firma y le saluda la directiva Comité de Agua Potable de Puerto Guadal. Se regalan cachorros de 2 meses, raza mediana. Interesados, llamar al celular 956-13-1967. 956-13-1967. Se vende parcela Fundo Armadillo, ubicado en sector Santa Elena, a 26 kilómetros de Coyhaique, cercano a Valle Simpson y a 100 metros del camino público. El terreno en venta cuenta con paso de servidumbre y con toda la documentación. Llegar e inscribir al nuevo dueño y o dueña. Precio conversable. Interesados, contactarse al más 569-8426-9430. Se vende patente de alcoholes tipo H1, valor 25 millones de pesos. Interesados, contactarse al correo rpavés@grancalafate.cl o bien al teléfono fijo 672-23-3030. Compro campo de un mínimo 500 hectáreas, con buen acceso y cercano a un centro poblado. Llamar al celular o enviar WhatsApp al más 569-8248-0008. 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Adultos mayores que quieren afiliarse en la Caja Araucana tendrán atención especial. Atención, vecinos de Coyhaique. Edelaicen informa que por trabajos de ampliación y mejoramiento de sus redes deberá suspender suministro eléctrico los siguientes horarios y sectores. Domingo 23 de agosto 2026, entre las 9:30 y 15:30 horas. Comprende sectores desde Francisco Bilbao, Max Casas, hasta Lautaro Max Casas, Diego de Almagro entre Libertad y Alfonso Serrano, Ramón Freire entre Libertad y Alfonso Serrano, Pasaje Marchant entre Max Casas y Libertad, Errázuriz entre Libertad y Alfonso Serrano, Galvarino entre Libertad y Max Casas, Coyhaique. Edelaicen solicita tomar precauciones necesarias para disminuir los efectos que esta suspensión de suministro pudiese ocasionar. Aislarse de la red pública si posee un inversor o grupo generador, evitando someter a nuestros trabajadores a riesgos de electrocución. En caso que los trabajos finalicen antes de los horarios programados, las instalaciones serán energizadas para recuperar el servicio a la brevedad. Edelaicen lamenta los inconvenientes y les recuerda que está trabajando para dar un mejor servicio. El siguiente mensaje solicitado repetido. Familia Aguilar Cadagán hace llegar sus más sinceros agradecimientos a todas las personas que nos brindaron su apoyo, cariño y compañía ante la triste partida de nuestro querido tío Marcelino Aguilar Cadagán, que en paz descanse. No queremos agradecer a nadie en especial, ya que fueron muchas las personas que nos acompañaron y nos brindaron su apoyo en este difícil momento. Vaya para todos ellos nuestro más sincero agradecimiento. Firma familia Aguilar Cadagán. 12 horas 16 minutos. Hasta aquí la presente edición de Servicios a la Comunidad. próxima edición, luego a las 16 horas. Y no olvide que antes, a las 13 horas, tenemos todas las noticias en nuestro informativo preparado por nuestro departamento de prensa. Junto a Evelyn Mutel Orellana en la sala de controles, amigas y amigos, nos despedimos. Tengan muy buena tarde. Reciban un fraterno abrazo. Muy buena tarde. Chao, chao.
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0: Son las 12:27.
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0: Radio Santa María indica la hora. Son las 12 y 31 minutos. 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
1: Solo la luz puede vencer la oscuridad. Solo el amor puede vencer al odio.
0: Nos dice el pastor y activista estadounidense Martin Luther King.
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1: Son las 12:43 minutos.

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2: El amor y el arte no abrazan lo bello, sino que gracias a su abrazo se hace bello.
1: Nos dice el escritor y periodista austríaco Karl Kraus.
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2: Es la 1:06 p.m.
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4: La bienvenida al informativo de Radio Santa María en esta jornada de día viernes 21 de agosto. Estamos al aire ya junto a Evelyn Mutel en los controles, que les habla Javier Tolosa para acompañarlos en estas jornadas que han sido bastante informativas, la verdad, con mucho trabajo del equipo de prensa, que estamos como hormiguitas tratando de llevar a ustedes las noticias relevantes de las últimas horas. Vamos a revisar las noticias destacadas para la jornada.
5: Titulares.
4: Allá en la oficina de senador Miguel Ángel Calisto por investigación de corrupción en Junaeb se le levantó el secreto bancario y se incautó su teléfono móvil.
5: Titulares.
4: Confirman brote de influenza que obligó a suspensión de clases en la Escuela España de Coyhaique.
5: Titulares.
4: Y en Villa O'Higgins, Raquel Torres Cuevas fue electa como nueva alcaldesa de O'Higgins tras fallecimiento de alcalde Fica.
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4: Nuevamente el senador Calisto en problemas, en dificultades con la ley, con la justicia. Esta vez por un caso que explotó el día de ayer a nivel nacional. Esto tras un operativo policial al interior del Congreso que incluyó la entrada y registro de la oficina del senador Miguel Ángel Calisto. Se concretó durante la jornada de jueves como parte de una investigación por presuntos delitos de corrupción en las licitaciones de alimentación escolar de la Junaeb. El procedimiento, que fue autorizado por el cuarto juzgado de garantía de Santiago, busca establecer si existieron comunicaciones o gestiones destinadas a favorecer a la empresa proveedora Socer S.A. a cambio de beneficios económicos. Esta situación, por supuesto, complica al actual senador por la región de Aysén. Ante este escenario, el director nacional de Junaeb, Fernando Peña, valoró que las personas identificadas en las denuncias administrativas que Junaeb impulsó estén siendo formalmente investigadas por la justicia. Pasemos a escuchar al director nacional de Junaeb, Fernando Peña.
6: Hoy día, de lo que pudimos acceder de la orden judicial, es que las personas que nosotros señalamos justamente en esa denuncia están hoy día siendo investigadas, se les solicitaron o se les requisaron más bien sus dispositivos móviles. Hay información que de hecho viene a complementar o que aporta antecedentes nuevos incluso a las líneas de investigación que nosotros sugerimos en su momento y que son hechos graves y que yo espero que ojalá la fiscal pueda seguir investigando y ojalá llegar a la justicia. Y que por favor se termine este círculo vicioso de años de oscuridad y de cosas que le hacen daño a Junaeb.
4: Entre los antecedentes que sustentan la investigación figura un informe de Contraloría General de la República que constató que en el año 2022 Junaeb desembolsó más de 3.554 millones a la mencionada proveedora para suministrar, escuche bien, 796.043 raciones en la modalidad 11 nivel básica. Es decir, se contrató un servicio para dar 11 a los estudiantes en los establecimientos. Sin embargo, la auditoría por parte de la Contraloría determinó que de ese total pagado por el fisco, solo se entregaron, escuchen bien, solo 284 raciones de las 796.043 que fueron contratadas y pagadas. En este sentido, la indagatoria de la Fiscalía de Alta Complejidad Metropolitana Oriente apunta a un presunto esquema de cohecho, fraude al fisco y lavado de activos, donde Socer S.A. habría cometido graves irregularidades, en este caso en la región de O'Higgins, tales como declarar raciones de alimentos infladas en lo numérico y falsificación de certificados para obtener millonarios pagos. La diligencia judicial abarcó el levantamiento del secreto bancario desde el año 2018 a la fecha y la incautación de teléfonos y computadores, lo que fue detallado por la fiscal Constanza Encina, quien advirtió que el alcance de la indagatoria podría extenderse a otras zonas del país, incluida la región de Aysén. Escuchemos al respecto.
2: Llevamos a cabo una diligencia intrusiva, bastante relevante para la investigación que seguíamos, que tiene relación con varios delitos que se están investigando: fraude al fisco, sobornos, cohechos, lavado de activos, tráfico de influencias, entre otros delitos de corrupción, todos ellos en el marco de las licitaciones del programa de alimentación escolar de la JUNAEB, principalmente en la región de O'Higgins. Sin embargo, creemos que la investigación va a dar cuenta de que también ocurría en otras regiones del país.
4: Los alcances de la indagatoria contra legisladores en ejercicio, ojo, como Sergio Gaona y el propio Miguel Ángel Calisto, abren la puerta a futuros escenarios judiciales de alta complejidad. Al cierre del procedimiento, la fiscal Constanza Encina adelantó que el Ministerio Público va a evaluar formalizaciones y solicitudes de desafuero una vez analizada toda la evidencia digital y bancaria incautada. Escuchemos sus palabras.
2: Fue una diligencia que nosotros catalogamos como exitosa, logramos obtener todos los medios que necesitábamos. Ahora la investigación se encuentra en carácter de reservada, por lo tanto no voy a dar antecedentes en relación a la dinámica de los hechos y qué es lo que se está investigando, solo a grandes rasgos. Y lo que tiene relación con la diligencia también que se realizó el día de hoy y cuáles van a ser las futuras decisiones, todo ello se va a ver en su oportunidad una vez que podamos revisar toda la evidencia que incautamos el día de hoy, y en base a ello se va a tomar una decisión respecto de formalizar o no desafueros, etcétera. ¿A quién en específico con los parlamentarios tiene relación con delitos que nosotros consideramos que pueden enmarcarse en varios delitos de cohecho?
4: Cohecho es lo que se investiga en el caso de los parlamentarios en ejercicio como Sergio Gaona y el senador Miguel Ángel Calisto Águila. Esto generó una reacción bien tardía en lo comunicacional por parte del senador Calisto. En general le graba videos, pero en esta ocasión se remitió a un comunicado público donde asegura: no tengo ninguna participación en los hechos, así quedará esclarecido en las diligencias, en lo que generó este comunicado como titular. El parlamentario manifestó su absoluta disposición a colaborar y enfatizó su interés en que la situación sea aclarada de forma oportuna y transparente, lo que versa el comunicado emanado desde la Oficina de Comunicaciones del senador Miguel Ángel Calisto. Asimismo, Calisto señaló que al momento del procedimiento policial no contaba con el detalle de la carpeta investigativa, indicando que desconocía los motivos y antecedentes específicos que originan esta diligencia. Frente a la solicitud, señala el comunicado de Miguel Ángel Calisto, entregamos de manera voluntaria e inmediata nuestro equipo telefónico y el acceso a las cuentas corrientes, porque no tengo nada que ocultar, señaló Calisto, en una situación que evidentemente lo complica. Recordemos que el senador Calisto también en su comunicado señaló que respecto de su rol frente a la JUNAEB, Calisto enfatizó que hemos ejercido acciones de fiscalización a la JUNAEB justamente para mejorar sus procedimientos, evitar la concentración y mejorar el servicio y los beneficios a los estudiantes. Lo hemos dicho en comisiones y públicamente durante años, por ende no tenemos nada que esconder. El comunicado de Miguel Ángel Calisto Águila, senador de la República, emitido anoche, luego de que explotara esta bomba informativa en torno a lo que es el allanamiento de la oficina en el Congreso de Miguel Ángel Calisto en este nuevo caso, donde, según lo que detallaba muy bien la fiscal de alta complejidad, Constanza Encina, en el caso de los parlamentarios se va a investigar el delito de cohecho, es decir, pagos, coimas, para favorecer básicamente el actuar de Socer S.A., una empresa que está en la mira de la justicia. Pero no solo está Miguel Ángel Calisto y Sergio Gaona, que son parlamentarios activos en el Congreso, sino también el exdiputado Hugo Gutiérrez y la exdirectora nacional de JUNAEB, Camila Rubio, como investigados en esta causa que lidera la Fiscalía de Alta Complejidad Oriente de la Región Metropolitana a cargo de la fiscal Constanza Encina. Sospechas de delitos de fraude al fisco, cohecho, soborno, lavado de activos y tráfico de influencias asociados a la empresa proveedora Socer S.A. es lo que se investiga en este caso, que nuevamente salpica al senador Calisto, que además tuvo un revés judicial ante el Tribunal Constitucional durante la jornada, y donde finalmente el Tribunal Constitucional no acogió la petición de Miguel Ángel Calisto, y por ende la Fiscalía ya está en condiciones ya de solicitar una audiencia para solicitar el desafuero del senador Calisto. Esto por la causa anterior, que es la causa de fraude al fisco que se investiga junto a Roland Cárcamo, Felipe Klein y Carla Grafo. Nosotros vamos a la pausa y volvemos.
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17: Es la 1:23 p.m.
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4: Volvemos con las noticias. La verdad que generó bastante pena, dolor, la muerte del alcalde de Bill O'Higgins, José Claudio Fica Gómez, que fue despedido con todos los honores posibles, con mucha congoja en Bill O'Higgins el pasado sábado. Pero hoy se definía algo fundamental: ¿quién va a tomar la posta del trabajo del alcalde Fica en la comuna de O'Higgins? Y luego de dos rondas de votaciones, finalmente Raquel Torres Cuevas se transformó esta mañana en la nueva alcaldesa de la comuna de O'Higgins, tras quedarse con 4 de los votos del Consejo Municipal durante esta jornada, versus los 2 obtenidos por Jacqueline Acevedo Bamondes. De esta forma, y gracias a la mayoría absoluta, la otrora concejal será quien deba terminar el periodo que quedó trunco en torno a tras la muerte del alcalde Fica, que falleció el pasado miércoles 12 de agosto, tras complicaciones de salud, después de encabezar una sesión del Consejo Municipal. Tras ser ratificado en su nuevo cargo, la nueva autoridad entregó un mensaje a la comunidad, asegurando sentirse emocionada y que seguirá el legado de José Fica Gómez. Escuchemos las primeras palabras de Raquel Torres Cuevas, la nueva alcaldesa de la comuna de O'Higgins.
19: Muy emocionada por esta transición de hoy día. Espero poder seguir, ¿cierto?, los pasos y el legado que nos ha dejado don Claudio, su humanidad, su cariño y su deseo de que Bill O'Higgins crezca cada día más junto a los vecinos y a toda su comunidad.
4: La nueva alcaldesa, ya en posesión de su cargo, hizo alusión a lo que espera sea el trabajo que va a liderar de ahora en más junto al Consejo Municipal de O'Higgins. Escuchemos al respecto a Raquel Torres Cuevas.
19: El compromiso de mi persona, ¿cierto?, de hacer y seguir avanzando con nuestro pueblo, con nuestra comunidad, nuestros vecinos, y trabajar nosotros como Consejo Unido en todas las cosas y apoyarnos mutuamente. ¿Ya? Estoy abierta a todas las cosas, a las nuevas cosas que se puedan crear, que puedan visualizar. Dos ojos ven, pero dos se vemos más. Nosotros todos como conjunto podemos hacer más cosas y siempre con el respeto mutuo de cada uno.
4: Estaba la voz de la nueva alcaldesa de O'Higgins, Raquel Torres Cuevas, quien asumió el cargo tras ser electa durante esta mañana por el Consejo Municipal de O'Higgins. Hay una ceremonia bastante emocionante, hay que decirlo, durante la jornada matinal ahí en el Consejo Municipal de O'Higgins. Con Torres liderando la comuna más austral de la región, ahora son tres las mujeres que ostentan el cargo de alcaldesa, sumándose a los nombres de Claudia Valdés en Lago Verde y Marisela Jiménez en Tortel. En tanto, el cargo ahora vacante de concejal deberá ser asumido por Sergio Gavilán. Saludos a Sergio Gavilán, siempre escucha la radio. Situación que deberá ser ratificada por el Tribunal Electoral Regional en las próximas semanas.
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4: Y seguimos en el sur de la región, pero nos vamos a Tortel, porque entre 3.600 y 4.000 litros de combustible habrían sido derramados desde la central eléctrica municipal de Tortel. Un hecho que mantiene abierta una investigación por eventual impacto ambiental, luego de que parte del hidrocarburo alcanzara un arroyo conectado con el brazo sur del río Báquer. La indagatoria es desarrollada por detectives de la Brigada Investigadora de Delitos contra el Medio Ambiente y Patrimonio Cultural, conocido con la sigla de BIDEMA, de la PDI de Puerto Aysén. Esto por instrucción de la Fiscalía Local de Cochrane y Chile Chico. Los funcionarios realizaron en el terreno el examen y fijación del sitio del suceso, además de tomar declaraciones y levantar muestras de agua y suelo que serán sometidas a análisis especializados. Escuchemos al respecto al subprefecto Marcelo Ladino, jefe de la Videma de Puerto Aysén.
20: En virtud de una orden de investigar emanada de la Fiscalía Local de Cochrane y Chile Chico, iniciaron una investigación por el delito de contaminación grave y imprudente, con la finalidad de esclarecer un derrame de combustible ocurrido en la comuna de Caleta, Tortel. En este contexto, los investigadores se trasladaron hasta las localidades de Cochrane y Caleta, Tortel, donde desarrollaron diversas diligencias, entre ellas la toma de declaraciones a testigos presenciales y de oídas, así como también a funcionarios municipales y a personal de la Armada de Chile y del Cuerpo de Bomberos de Caleta, Tortel. Asimismo, se efectuó el examen, estudio y fijación del sitio del suceso, además del levantamiento de muestras de suelo y de agua, las que serán sometidas a los análisis correspondientes.
4: De acuerdo con los primeros antecedentes recogidos durante esta inspección ahí en el sector de Caleta Tortel, los detectives detectaron una mancha oleosa tornasolada de aproximadamente 250 metros de diámetro. A ellos se suman trazas de combustibles ubicadas a unos 500 metros del punto donde se habría originado este vertimiento de combustible. Escuchemos al respecto al subprefecto Marcelo Ladino de la Videma Aysén.
20: Las diligencias realizadas permitieron establecer preliminarmente que durante la noche del 28 de julio del presente año se produjo el derrame de entre 3.600 a 4.000 litros de combustible. Parte del combustible habría alcanzado un arroyo situado al nororiente del recinto municipal, cuyo cauce desemboca en el brazo sur del río Báquer. En dicho sector se observó una mancha oleosa tornasoleada de aproximadamente 250 metros de diámetro, además de trazas de combustible detectadas a 500 metros del punto de vertimiento. La investigación continúa en pleno desarrollo y una vez concluidas las diligencias y recibidos los resultados de los análisis, todos los antecedentes serán puestos a disposición de la Fiscalía Local de Cochrane y Chile Chico.
4: Ahí estaba la confirmación por parte de la Videma en torno a esta indagatoria. Ahora el foco está puesto en determinar hasta dónde llegó el hidrocarburo y cuál fue su impacto sobre el ecosistema. Para ello serán claves los resultados de las muestras de suelo y agua, además de los restantes diligencias investigativas. Con estos antecedentes, la Videma de la APDI Aysén deberá establecer tanto la magnitud de la afectación ambiental como las eventuales responsabilidades penales y ambientales. Una vez finalizados los peritajes, los resultados serán remitidos a la Fiscalía Local de Cochrane.
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4: Vamos a la pausa, a la vuelta. ¿Qué pasó? ¿En qué condición quedó el autor de un atropello el día de ayer en calle Simpson con Sargento Aldea? Y además, Lorenzo Loera nos contará respecto de un brote de enfermedades respiratorias al interior de la Escuela España que obligó a la suspensión de clases. Vamos a la pausa y volvemos.
0: Radio Santa María indica la hora. Es la 1:31 p.m. Lo más importante de todo es el contacto directo con la gente. 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
2: Es la 1:36 p.m.
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4: Seguimos con las noticias, siendo las 13:36 p.m. La verdad que vamos a abordar un hecho que ocurrió en la tarde del día de ayer. Esto en el sector de la calle Sargento Aldea con en Simpson, donde un vehículo Chevrolet 6 de color azul impactó a una mujer de 52 años que fue atropellada en dicho punto de la comuna de Coyhaique. Esto ocurrió a eso de las 5 de la tarde cuando se activó el ABC de la emergencia producto de este hecho que ocurrió, reiteramos, durante la jornada de ayer en la tarde. La mujer resultó con lesiones de carácter grave producto de este atropello. Vamos a escuchar la descripción que realizó en audiencia de formalización durante esta mañana por parte del fiscal Sebastián Vildósola.
3: El día 20 de agosto de 2026, aproximadamente a las 18 horas, el imputado condujo sin estar atento a las condiciones del tránsito del momento el vehículo marca Chevrolet modelo Sail por avenida Simpson, intersección calle Sargento Aldea de la ciudad y comuna de Coyhaique, momento en el cual impactó con su vehículo a la víctima, quien se desplazaba como peatón por dicha intersección, golpeándola con el parachoque delantero del móvil, provocando que la afectada se golpee contra el capó del vehículo y luego cayera al suelo lesionándose.
4: Esto generó la rápida atención por parte de personal de bomberos de la segunda compañía y también de el SAMU para poder estimar, evaluar la condición de esta mujer y además poder generar el traslado inmediato al servicio de urgencia del Hospital Regional de Coyhaique, donde se detectó su condición de gravedad. Una fractura es lo que se generó producto de este atropello. Escuchemos al respecto.
3: Resultó con fractura de escápula derecha desplazada, lesiones de carácter clínicamente graves. Los hechos precedentemente descritos en opinión de la Fiscalía configuran un cuasi delito de lesiones graves previsto y sancionado en el artículo 492, inciso segundo, en relación al 490 número 2 y 397, todos del Código Penal, y a su vez en relación al 167 de la Ley 18.290, hechos respecto a los cuales al imputado le cabe participación en calidad de autor ejecutor directo del artículo 15 número 1 del Código Penal, grado desarrollo del delito consumado.
4: Ahí está la información por parte del fiscal Sebastián Vildósola. Finalmente, solo se solicitó como medida cautelar el ser apercibido producto de este hecho. Quedó en inmediata libertad este joven que está acusado por el delito de cuasi delito de lesiones graves producto de este atropello ocurrido a eso de las 5 de la tarde del día de ayer en calle Sargento Aldea con Simpson, cuya víctima fue una mujer de 52 años que está recuperándose de una fractura producto del impacto del vehículo contra su persona.
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4: Y vamos a cambiar de tema. Se cruzan el ámbito de la educación con el ámbito de la salud. Hablábamos de del traslado en su momento de un jovencito de la Escuela España hacia el Hospital Gran Benavente de Concepción, producto de un cuadro respiratorio bastante grave que lo mantiene internado. Pero esto no es el único caso en la Escuela España. Hay un brote de enfermedades respiratorias. Lorenzo, ¿qué está pasando en la Escuela España? ¿Cuáles decisiones se adoptaron también en torno a aquello? Bienvenidos, buenas tardes.
5: Así es, buenas tardes. Pese a que desde Educación dicen que no es brote, nosotros consultamos en Salud.
4: A ver. Mira, no, yo tengo el comunicado acá.
5: Primero no es comunicado.
4: Y dice que es brote. Claro,
5: después en comunicación interna nos dicen que no.
4: No tienen por qué estar de acuerdo con lo que piensan.
5: Claro, son casos. Ahora, lo cierto es que nosotros conversamos también con la CDMI de Salud, en este caso con Angie Bichara, quien habla claramente de brote. Y es un tema obviamente complejo porque, para que también la gente lo entienda, en la región de Aysén se están trabajando en 4 establecimientos educacionales con estos brotes por enfermedades respiratorias. En este caso, en lo que dice relación con la Escuela España, está la influenza tipo B. Esa es la que está presente en ese lugar y que obligó a las autoridades, en este caso de Educación, conjunto con el SLEP, a tomar la medida de la suspensión de clases por 48 horas. Esto es un tema obviamente preventivo, que hay que ver cómo evoluciona este fin de semana. Conversando con fuentes de salud, nos dicen que este fin de semana puede ser muy importante, muy clave para ver si es que esta medida se prolonga o no, porque se estima que los casos vayan en aumento y se da justo en este periodo post-vacaciones, algo que hemos tratado nosotros acá en Radio Santa María hace bastante tiempo. Lo recuerdo muy bien cuando conversábamos con la gente del Hospital Regional, que siempre pasaban este tipo de cosas después de las vacaciones, aparentemente hay un relajo. En estas vacaciones también fueron particularmente frías, lo cual por supuesto ha generado este tipo de problemas. Nosotros conversamos con el doctor Gustavo Catrilef, quien es el jefe de la unidad de epidemiología del Hospital Regional de Coyhaique, quien nos da cuenta de este escenario actual acá particularmente en la capital regional y también en otras comunas. Escuchemos.
6: Las semanas posterior al ingreso, retorno de clases de los escolares, hemos notado un aumento en la consulta pediátrica de urgencia, asociado de la mano, ¿cierto?, al aumento de casos respiratorios. Y siguiendo esa línea, quisiera informar también que nuestro laboratorio de biología molecular ha detectado un aumento en el número de casos de paneles virales positivos asociados a enfermedades respiratorias. El agente infeccioso más identificado en nuestra región es influenza B, seguido de rinovirus, adenovirus, metaneumovirus. Y también hemos registrado, ¿cierto?, que teníamos circulación comunitaria en menor medida de VRS.
5: O sea, da cuenta de 4 virus circulantes, también del VRS. Por lo que obviamente el llamado es al autocuidado, por supuesto, y aquí también viene lo preocupante, ¿no? Porque se estima de que esto, lo que está ocurriendo el día de hoy, pueda ir en aumento en las próximas semanas.
4: Cuando habla de VRS, hablemos de virus sincicial.
5: Sincicial, exactamente. Ahora bien, desde el mismo recinto hospitalario, por supuesto, señalaron que este tema puede ser controlado porque el hospital está preparado con las capacidades técnicas para abordarlo. Escuchemos nuevamente las palabras del doctor Gustavo Catrilef.
6: Durante las próximas semanas vamos a notar un aumento en el número de casos de virus respiratorio, ¿cierto? Y también prevemos un aumento, ¿cierto?, de la consulta respiratoria que ingresa a la urgencia pediátrica. ¿Qué es lo que ha pasado, cierto, después del retorno de clases todos los años después de la pandemia? Lo hemos visto en particular después del 2023 en adelante. El hospital está preparado, tiene la capacidad técnica para afrontar esta alza en los casos y en el número de virus respiratorios identificados.
5: Hay obviamente acciones que podemos realizar nosotros como como personas naturales, como responsables de menores, por supuesto, para evitar de que lo que está señalando el doctor Cachelet se cumpla a rajatabla. Una de esas principalmente es la vacunación de invierno, que sigue disponible, por supuesto, y también adoptar las medidas de autocuidado, ¿no? Como son el uso de mascarillas y también el lavado frecuente de manos. Situación que fue puntualizada desde la Seremi de Salud en voz de Angie Bichara, quien es funcionaria de la Unidad de Vigilancia Epidemiológica de dicha Seremi. Escuchemos sus declaraciones.
7: Frente al aumento de virus respiratorios en la región de Aysén, como por ejemplo influenza y virus respiratorio sincicial, lo que ha provocado aumento en los brotes en establecimientos vocacionales y jardines en la región, es que llamamos a la comunidad a seguir las siguientes recomendaciones para prevenir las enfermedades respiratorias. Lo primero, vacunarse contra influenza. Hoy nos encontramos con la vacunación abierta a toda la comunidad. Segundo, lavado de manos frecuente con agua y con jabón. Tercero, uso de mascarilla en caso de presencia de síntomas respiratorios. Es muy importante, además, consultar frente a signos y síntomas según el criterio de gravedad en los distintos establecimientos de la red asistencial de salud Aysén.
5: Ahí está, por supuesto, las recomendaciones de la Seremi de Salud. Importante, ¿no? Tú hacías mencionar al principio de este caso, por supuesto, de este pequeñito que fue trasladado de urgencia a
8: Concepción,
5: la región del Biobío. Para que también tomemos conciencia, ¿no?, de lo que pueden generar estas enfermedades maltratadas, para que también tengamos mucho cuidado. Y yo sé que hay muchos padres que son responsables, por supuesto, de, pues, de cualquier síntoma, prefieren dejar a sus niños en sus casas, y así evitar que estos brotes, ¿no?, se puedan generar, aunque nos confirmaban desde fuentes de Radio Santa María que actualmente, Javier, se está trabajando en 4 brotes en 4 establecimientos distintos de la región, y se está trabajando en otros más, pero por ahora hay 4 focos que están preocupando y mucho. Así que lo que ocurrió, el anuncio de la Escuela España, puede ser que se replique en las próximas horas o en los próximos días. Esperemos que, para si eso ocurre, los entes de educación.
8: En otra. Cuñas, sí, sí, queremos información porque la comunidad exige información. No siempre, y vamos a decir esto fuerte y claro, esto pasó con 2 situaciones hoy día. No todos informan por redes sociales, queridos colegas. No todos ven los reels. De hecho, no los ven, es cosa de hacer un mínimo. Sí. No todos ven reels, no todos ven. No. Aquí Radio Santa María se escucha en todo el territorio regional. Todos, desde Melinca hasta Biojins.
5: Y la Patagonia.
8: Incluso más allá de las fronteras, nos vemos por el sur a través de. En diversas regiones del país. Y ni hablar del mundo, que estamos a través de www.radiosantamaría.cl y a través de nuestras redes sociales también activos. Nosotros ya nos aburrimos y nos cansamos de solicitar información, de estar detrás, y no tenemos por qué nosotros enseñarle a ustedes cómo hacer el trabajo. Yo puedo enseñarle en algún momento, cuando quieran, pero no tengo por qué yo hacerlo. No tiene por qué hacerlo Lorenzo. No tenemos por qué, porque nosotros lo que buscamos, básicamente, colegas, es informar a la ciudadanía, informar el deber mínimo de un periodista. Es informar a la ciudadanía, no entorpecer el trabajo de la prensa. Las relaciones públicas, la intranet, eso a mí no me interesa. A mí me interesa informar a la gente. Y cuando no lo hacen, cuando ponen dificultades, ponen peros, la verdad que eso a mí en lo particular me molesta y bastante. Todos los que me conocen saben que yo tengo un carácter bastante complicado cuando me molesta algo. Así que esa situación yo no se la voy a permitir a ningún colega, y estoy hablando directamente al MOP, Florencia Rivera, y a la gente de educación, que la verdad que nosotros no estamos para leer comunicados escritos. Ah, no, lo subimos a las redes sociales. ¿Las redes sociales de verdad tienen el alcance que ustedes creen que tienen? Hagan la evaluación. analicen.
9: Se ponen en el mismo sereni.
8: Sí, exactamente, porque la verdad, basta. Basta de esta situación. Yo voy a poner una queja formal como editor del departamento de prensa en torno a esto, porque ya estamos cansados, nos entorpece el trabajo y nosotros lo que queremos para la gente es informar, no que nos entorpezcan el trabajo. Muchas gracias. Nosotros vamos a la pausa y volvemos.
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27: Es la 1:55 p.m.
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8: Volvemos, noticias positivas, por supuesto. Porque con un despliegue territorial de, en la capital regional y en Puerto Aysén, la iglesia de Aysén celebró su tradicional Semana Social a través del mensaje de la primera encíclica del Papa León XIV, en compañía de dos académicos de la Universidad Católica de Temuco y en coordinación con la Pastoral Social y la Pastoral de la Cultura del Vicariato Apostólico de Aysén. Las actividades desarrolladas durante 4 días comenzaron con una Eucaristía inaugural en la Catedral de Coyhaique, presidida por el Padre Obispo Luis Infanti, con la participación de usuarios y funcionarios del Hogar de Cristo. En las jornadas siguientes, la doctora y decana de la Facultad de Ciencias Religiosas y Filosofía de la Universidad Católica de Temuco, Sandra Arenas, junto al doctor José Alegría, académico del Departamento de Ética Aplicada de la Universidad Católica de Temuco, sostuvieron encuentros con estudiantes y funcionarios de la Universidad de Aysén durante las mañanas y por las tardes expusieron ante el público general en la biblioteca del Liceo San Felipe Benicio en Coyhaique y en el Salón del Carmen en Puerto Aysén. El padre obispo Luis Infanti, en su saludo inicial, después de describir los actuales fenómenos sociales, tecnológicos, climáticos y migratorios que afectan transversalmente al planeta, entre ellos guerras y sequías, conflictos e individualismo, en el contexto de una nueva época de la humanidad, planteó las preguntas claves sobre el futuro y los desafíos que pone la encíclica del Papa León XIV, también desde la Patagonia.
0: Entonces, frente a todo eso, nos preguntamos, humanidad, ¿hacia dónde vas? Gran pregunta, ¿hacia dónde vamos? ¿Qué futuro nos espera? ¿O qué futuro estamos llamados a construir? Hay una tecnología y una ciencia, en fin, que en estos últimos años ha sobrepasado incluso la imaginación nuestra. Y a esto el Papa León nos viene a ofrecer esta preciosa documento para que nosotros también lo reflexionemos desde la Patagonia.
8: Tras compartir con estudiantes de la Universidad de Aysén en la sede Campus Lillo, los doctores Sandra Arenas y José Alegría expresaron lo esencial del contenido que, a propósito de la encíclica Magnífica Humanidad, prepararon especialmente para el público general que participó de las jornadas de esta Semana Social 2026 de la Iglesia de Aysén. Escuchemos al respecto.
15: Quise anclar la reflexión sobre Magnífica Humanitas en algunas claves de comprensión, claves de lectura y también para la contextualización territorial, ¿sí? Pensando sobre todo que es una encíclica que aborda un tema de interés global y que hace la pregunta sobre la custodia del humano. Y esa pregunta hay que hacérsela localmente. Entonces, sobre todo quise aportar algunas claves de comprensión del texto, dónde se ubica el texto, cuál es el propósito, cuál es el objetivo, de dónde nace, cuáles son sus preocupaciones y cómo trasladar esas preguntas, esa interrogación a los problemas, a la realidad, a la situación de la Patagonia.
17: Y bueno, en estos días vamos a intentar compartir los resultados de algunas investigaciones, reflexiones, desarrollo académico en torno a este nuevo mundo conectado, hiperconectado, redes sociales, mundo virtual, y de qué manera León XIV, con su encíclica Magnífica Humanitas, nos ponen el tema sobre la mesa y nos invitan a pensar y a reflexionar sobre esto. Es muy impresionante cómo este documento nos ha llamado a dialogar sobre una realidad que de repente pasa frente a nosotros y no la vemos.
8: Interesante el análisis que se realizó en estas jornadas. Marcela Higueras, estudiante de Pedagogía de la Universidad de Aysén, y Danae Sandoval, quien es agente pastoral de Puerto Aysén, compartieron sus opiniones sobre los contenidos desarrollados durante esta Semana Social 2026 y destacaron la impronta de la Iglesia al poner estos temas en la discusión global y local.
18: Bueno, me pareció una charla muy interesante, muy atingente a lo que está ocurriendo en la actualidad. La inteligencia artificial ya es algo que está en nuestra realidad, todos lo utilizamos. Muy entretenido también el enfoque que se le da desde el vicariato, desde la iglesia. Lo encontré muy entretenido y además con un lenguaje que todos podemos entender. Sé que es maravilloso que se estén integrando como a la nueva realidad al final, porque es algo que ya existe en nosotros y que hay que ir evolucionando. A veces uno cree que la iglesia se quedó como en el pasado, pero igual se están movilizando, igual están haciendo cosas para además llegar a los jóvenes. Bueno,

0: definitiva, como ya se ha dicho, llegaron para quedarse, pero eso no significa que nos vienen a hacer daño, sino que nosotros tenemos que elegir cómo las vamos a utilizar y cómo también quienes somos mamás, quienes somos papás, vamos a transmitir esta sabiduría.
1: La última jornada de la Semana Social 2026 culminó en la localidad de Puerto Aysén, con un público muy receptivo que no permitió pausas durante las exposiciones de los invitados de la Universidad Católica de Temuco, que acompañaron esta instancia eclesial y social. Así, desde la iglesia de Aysén y sus pastores, sus pastorales social y de la cultura, evaluaron positivamente la participación de este año, con la certeza y esperanza de volver al próximo con un nuevo tema de interés para la sociedad y para el pueblo que peregrina en Aysén.
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1: Recogemos una información que compartió Radio Auténtica FM de Puerto Cisnes en torno a la alerta en la perla del litoral en torno a la presencia de un puma. Vamos a ver los videos. Hay un puma que está pululando por diversos sectores de la localidad de Cisnes. No se ve mucho ahí, sí, es como... ¿Dónde está el puma? Ah, ya, ahí lo veo. Ah, y está dentro de una casa. Dice... vecinos de Puerto Cisnes, dice lo que comunicó Radio Auténtica FM, agradecemos a Manuel Novoa. Vecinos de Puerto Cisnes hacen un urgente llamado al SAG y a las autoridades competentes debido a que la presencia de puma ya no estaría concentrada únicamente en el kilómetro 6, sino que también se han reportado avistamientos en otros sectores cercanos a la localidad, como lo que podemos ver en dicha imagen que vemos ahí adentro de una casa. A este puma. La preocupación aumenta considerando que ya se han registrado ataques a varias mascotas domésticas, entre ellas perros y gatos, generando temor entre las familias por la cercanía del animal con zonas habitadas, es lo que comunicó Radio Auténtica FM en su fanpage. Se solicita a la comunidad extremar las precauciones, mantener a sus mascotas resguardadas, especialmente durante la noche, y evitar acercarse o intentar enfrentar el felino en caso de avistamiento. Está claro que eso hay que hacer. Los vecinos esperan una evaluación urgente del SAC. Nosotros, Saraí Torres, creo que está en eso, está tratando de comunicarse con el Servicio Agrícola y Ganadero para tener también recomendaciones, qué está pasando en torno a esto. Esperamos tener, por supuesto, la información por parte del Servicio Agrícola y Ganadero, sino de la Serimi de Agricultura, en torno a este caso, que causa preocupación a la comunidad de Cisnes en torno a este avistamiento de un puma, situación que está en desarrollo, y por supuesto vamos a estar ampliando en las próximas ediciones del informativo. Y antes de despedirnos, un colega, como es Patricia Segura, junto a su pareja, que es Miriam Chible, están pasando por un momento bastante complicado. Están en Concepción, internados. Patricia está con cuadro ahí de ANTA, al igual que su pareja, que es su compañera de vida. Y se está solicitando dadores de sangre para Patricio Orlando Segura Ortiz, periodista, que en este momento se necesitan dadores de cualquier banco de sangre a nivel nacional, en especial el grupo O, que es el grupo más escaso y además es el grupo de Patricio Segura Ortiz. En lo particular se solicita en Concepción principalmente esta ayuda, pero en cualquier banco de sangre del país se solicita dadores de sangre del grupo O. Se requiere no ir en ayunas y pueden donar si ha comido algo ligero y tomado líquidos solamente. Sangre de tipo O para Patricio Segura Ortiz. Nos unimos a este llamado, por supuesto. Nos vamos, Evelyn, nos pasamos bastante.

0: suerte, un abrazo gigante y nos reencontramos. Chau, chau.
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3: Son las 2 de la tarde, 7 minutos.
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4: El verdadero viaje de descubrimiento no consiste en ver nuevos paisajes, sino en tener nuevos ojos.
3: Nos dice el novelista y crítico francés Marcel Proust.
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3: Son las 2 de la tarde, 8 minutos.

0: Son las 2 de la tarde y 16 minutos.
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1: Son las 2 de la tarde y 25 minutos.

0: Son las 2 de la tarde y 32 minutos.
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5: Hemos aprendido a volar como pájaros, a nadar como peces. Pero aún no dominamos el sencillo arte de convivir como hermanos.
4: Nos dice el pastor y activista estadounidense Martin Luther King.
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1: Son las 2 de la tarde, 34 minutos.

Radio Santa María indica la hora. Son las 3 de la tarde en punto. 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

0: Son las 3 de la tarde y 12 minutos.
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1: Son las 3 de la tarde y 25 minutos.

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1: Son las 3 de la tarde, 37 minutos.
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0: Dos minutos.
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0: Son las 4 de la tarde y 5 minutos.
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Viernes 21 de agosto ya este año 2026, un día algo soleado, pero frío en la capital regional. Estamos en una nueva edición, la segunda de este día, de Mensajes a la Comunidad. Estamos, por supuesto, llegando a sus hogares gracias al trabajo de Marcia Lagos en control. Vamos con la lectura. El primer mensaje dice así, de las hijas Lucrecia Alvarado y familia, Vega Alvarado, López Vega, Antorena Vega, Higuera Vega y sus nietos y bisnietos. Agradecen a cada una de las personas que acompañaron al descanso de mi señor padre, don Pascual Hernán Alvarado, en su velatorio, como hasta el cementerio. Que Dios los bendiga infinitamente a cada uno de ustedes. Esto lo firman las personas y familias anteriormente mencionadas. Ricardo Ibarra Valdebenito y Olga Miranda y familia comunican el sensible fallecimiento de quien en vida fue su tío Humberto Meri Zapata Vera. Que en paz descanse. Acaecido este viernes 21 de agosto, su velatorio se está realizando en el callejón Pedro Aro sin número, esto en Chile Chico. Su funeral se comunicará oportunamente. Esto lo firma Ricardo Ibarra Valdebenito y Olga Miranda y familia. En atención a lo mismo, Claudio Miranda.

0: Zapata. También comunica el sensible fallecimiento de quien en vida fuera su tío, Humberto Meri Zapata Vera, acaecido este viernes 21 de agosto. Su velatorio se está llevando a cabo en el callejón Pedro Aro, sin número, de la comuna de Chile Chico. Su funeral se avisará oportunamente. Firma Claudio Miranda Zapata. La empresa de la ICEN informa a los vecinos de Coyhaique que por trabajos de ampliación y mejoramiento de sus redes deberá suspender el suministro eléctrico en los siguientes horarios y sectores. Próximo domingo, 23 de agosto, entre las 9:30 de la mañana y las 15:30 horas. El corte comprende el sector desde Francisco Bilbao, Max Casas, hasta Lautaro con Max Casas, Diego de Almagro entre Libertad y Alfonso Serrano, Ramón Freire entre Libertad y Alfonso Serrano, los pasajes Marchand entre Max Casas y Libertad, Errázuriz entre Libertad y Alfonso Serrano, y Galvarino entre Libertad y Max Casas. Todo esto, por supuesto, en Coyhaique. Continuamos con la lectura. 4 de la tarde ya con 10 minutos. María Eugenia Zapata Vera comunica el sensible fallecimiento de quien en vida fuera su hermano, Humberto Meri Zapata Vera, que en paz descanse. Acaecido esta jornada, su velatorio se está desarrollando en el callejón Pedro Aro, sin número, de la comuna de Chile Chico. Su funeral se avisará oportunamente. Lo firma su hermana, María Eugenia Zapata Vera. Y en atención a lo mismo, Erika Zapata Vera también se suma y comunica el sensible fallecimiento de quien en vida fuera su hermano, Humberto Meri Zapata Vera, que en paz descanse. Como decíamos, acaecido esta jornada de día viernes, su velatorio se está realizando en el callejón Pedro Aro, sin número, de la comuna de Chile Chico. Su funeral se informará oportunamente. Firma su hermana Erika Zapata Vera. En los mensajes, en otros mensajes, le contamos que se regalan cachorros de 2 meses, raza mediana. Interesados, interesadas, comunicarse al teléfono más 569-56-13-19-67. Se ofrece persona para trabajar en construcción con clase B. Interesados, interesadas, pueden llamar a los siguientes números telefónicos. El primero, el más 569-93-93-91-86, o el más 569-64-73-24-78. Se ofrece albañil para cualquier tipo de trabajo. El contacto es el siguiente: más 569-77-97-18-47. Se ofrece matrimonio solo para trabajar en el campo. El teléfono para ubicarlos es el más 569-63-28-22-55. Se ofrece maestro, panadero y facturero para trabajar en Cochran o alrededores. Su nombre es Zenón Méndez y su contacto es el más 569-67-52-59-19. Tenemos también por acá, se ofrece persona para picar y entrar leña. También se corta leña, lenga y choco con motosierra. El contacto es, anote, más 569-30-5807-12. La Universidad de Aysén invita a la comunidad a ser parte de la undécima versión de la Escuela de Invierno 2026. Esta actividad se desarrollará del 25 al 28 de agosto en el Campus Lillo de la Universidad, ubicado en calle Simpson, esquina Eusebio Lillo. La Escuela de Invierno es una actividad que invita a toda la familia a ser parte de los talleres y charlas que se entregarán durante esta semana. Para mayor información, usted puede ingresar al sitio web www.escuelasuaicen.cl. Repetimos, www.escuelasuaicen.cl. También le contamos que desde el 20 al 29 de agosto a las 19:30 horas tendremos nuestra novena en el santuario ubicado en América 552. El día sábado 29 de agosto a las 9 de la noche aproximadamente se trasladará la imagen de Jesús Nazareno a la capilla Cristo Obrero ubicada en las quintas esquinas de Los Coihues. La procesión parte desde la capilla Cristo Obrero este domingo 30 de agosto desde las 14 horas hasta nuestro santuario, donde se realizará la Eucaristía aproximadamente a las 16 horas. Agradeciendo de antemano su ayuda, se despide María Chihuay Álvarez, animadora de la comunidad Jesús Nazareno. Y por último, un mensaje de Radio Santa María para las siguientes personas, porque sus cédulas de identidad están en nuestras dependencias de calle Francisco Bilbao 691. Las personas, las cédulas son de las siguientes personas: Juan Antonio Gómez San Martín, Daniela Belén Ceballos Alvarado, Valentina Javiera Díaz Jaramillo, Jonathan Daniel Vidal Fuentes y Jonathan Amaro Arcos Osorio. Si usted está escuchando, conoce a estas personas, dígale que pueden venir a retirar sus cédulas de identidad a calle Francisco Bilbao 691, esquina Ignacio Serrano, o coordinar al teléfono fijo 672-23-2398 en horario de oficina. De esta manera, estamos poniendo punto final a esta lectura de mensajes a la comunidad acá en su radio Santa María. Por su atención y preferencia, muchas gracias. Le recordamos que a las 5 de la tarde Manuel Duarte estará con un nuevo capítulo de La Revista. Que esté muy bien. Chau, chau.
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0: Son las 4 de la tarde, 23 minutos.
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1: Son las 4 de la tarde y 36 minutos.
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1: Son las 4 de la tarde y 38 minutos.
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1: Son las 4 de la tarde y 38 minutos.

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1: Radio Santa María indica la hora.
2: Son las 5 de la tarde y 2 minutos.
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Hola, ¿cómo están? Muy buenas tardes, sean todos muy bienvenidos a un nuevo programa de la revista, acá en día viernes 21 de agosto. Falta un mes nomás para llegar a la primavera, así que vamos que se puede, y por supuesto, como cada día viernes, estamos desarrollando

0: Dando ya en esta tercera sesión el curso Importa y Emprende con el profesor Wilson Martínez directamente desde Puerto Montt, que ya se encuentra en línea. ¿Cómo está, profesor? Buenas tardes.
1: Gusto de saludarte a ti y a todos los auditores.
0: Perfecto. Comencemos nomás, profesor, con la tercera clase.
1: Ok. Voy a compartir la... Está inhabilitada la función de compartir, Manuel.
0: Ahí parece que nos va a ayudar nuestra directora para poder compartir el contenido de la clase del día de hoy, que es la tercera ya del curso Importa y Emprende. ¿Ahora sí? Ahí estamos solucionando el tema, profesor. Coméntenos, mientras tanto... Bueno, ya hemos avanzado dos clases, esta es la tercera sesión del curso, y nos vamos a extender un poquito más allá de las 5:30 para poder profundizar los principales aspectos de este proceso que puede ser una oportunidad para los emprendedores de Aysén.
1: Sí, ahí parece que ya estaríamos.
0: Ya, perfecto.
1: Entonces me indicas, Manuel.
0: Ahora sí estamos a pantalla completa, profesor. ¿Ahora sí?
1: Sí, ahí sí.
0: Sí, estamos viendo la pantalla.
1: Ya. Bien, entonces, la última sesión, ¿verdad? Lo que estuvimos viendo fue revisar un poco las fuentes de información para poder tomar decisión a quién le compramos en el mercado internacional. Y en la primera sesión, ¿cierto?, estuvimos revisando lo que es el ciclo de la importación, ¿cierto? Y vamos ya entonces hoy día a entrar a algunos ejercicios y algún análisis. Voy a tratar de esconder esto para que lo vean bien. De poder revisar, ¿cierto?, básicamente cómo es que vamos a calcular lo que es el precio de venta de este producto que vamos a importar, que es un poco lo que vamos a ver. No olvidarse entonces que antes de comprar yo en el mercado internacional tengo que tener algunas consideraciones. ¿Por qué? Porque hoy día estamos viviendo un mundo de muchísima información en redes sociales, en internet, y hay que tratar de evitar que se cometan errores o que sencillamente estés comprando y significa que tu capital entonces pueda sufrir, ¿cierto?, de robo o etcétera. Por lo tanto, lo primero que vamos a señalar es que no hay que comprar, ¿cierto?, por impulso. Yo debo ser capaz de comparar, ¿cierto?, decíamos, con distintos compradores, y conversábamos la semana pasada que la IA me va a ayudar para que yo pueda seleccionar de mejor manera a quién le voy a comprar, ¿verdad? Por lo tanto, no comprar por impulso. Segundo, ¿verdad?, yo tengo que hacer una compra con un volumen bajo, decíamos, y yo voy a salir al mercado con ese volumen bajo y voy a poder ver, ¿cierto?, si ese producto tiene o no una aceptación en el mercado, ¿verdad? Por lo tanto, de esta lámina, lo que vamos a sacar, ¿cierto?, como conclusión, es que no tengo que comprar a través de una presión, no tengo por qué comprar rápido. Cuando yo contacto a alguien que me va a vender, a lo mejor va a decir, sí, pero yo el precio te lo voy a mantener por un tiempo determinado. No, yo me voy a tomar mi tiempo y yo voy a comprar aquel producto entonces que yo ya hice un análisis de lo que es de los distintos clientes que eventualmente me van a comprar. Eso es un poco lo que logramos ver el día viernes. Por lo tanto, en este pequeño ejercicio que tenemos acá, es que vamos a hacer un cálculo de qué es lo más importante cuando un emprendedor va a hacer una importación y a qué precio lo va a vender. Lo primero que yo tengo que saber, y algo lo he dicho, ¿cierto?, en otras sesiones,
0: profesor,
1: es que yo voy a...
0: Tengo una duda, disculpa, Wilson. ¿Estamos en la... ¿En qué lámina estamos? Porque parece que está pegada a la pantalla. ¿O estamos en la primera?
1: Estamos en una que dice costos reales,
0: no,
1: el precio del producto.
0: No, no es la que está exhibiéndose, compartiendo. Si puedes revisar.
1: Ya. Voy a dejar de compartir y la voy a compartir de nuevo mejor.
0: Ya, por favor, para que nuestros alumnos no se confundan con los contenidos que estamos presentando.
1: Exactamente, compartir.
0: Volvimos a la misma. Dice, evaluación de proveedores internacionales. ¿Cómo evitar fraudes? Ahora paso a la siguiente.
1: Ah, perfecto, ahí está avanzando entonces.
0: Sí.
1: Espera, dame un minuto, por favor. Entonces ahí te aparece cómo evitar fraudes.
0: Así es. La siguiente.
1: La siguiente, costos reales.
0: No, que quedó en esa, cómo evitar fraude.
1: Ya, entonces algo está pasando en el. A ver, espérate, lo voy a dejar. ¿Y ahí la ves que cambia?
0: Ahora cambió. Ahí sí.
1: Ya, entonces la voy a dejar en esa opción para que se pueda entonces entender.
0: Perfecto.
1: Porque si la coloco en pantalla completa por alguna razón, no avanza.
0: Ya, perfecto.
1: Entonces, estamos hablando de costos reales. Yo lo primero que voy a identificar en este cuadro, lo voy a tratar de agrandar un poco acá para que lo vean, ahí, ¿cierto? Es que el valor de la mercancía o del producto, cuando yo lo voy a comprar, es el precio del producto puesto en el país de importación. Por ejemplo, yo voy a comprar el producto que sea y ese proveedor entonces me va a indicar el valor de la mercancía puesta en el mercado de destino. El valor, entonces, el FOB. Ese valor FOB es una sigla en inglés que no nos vamos a meter en ese detalle, pero siempre cuando yo voy a comprar, el proveedor me va a decir el valor FOB del producto es X. Pero eso significa que ese es el producto puesto en el mercado de donde yo estoy comprando. Yo a ese valor FOB de la mercancía, de ahí lo vamos a ver con un ejercicio, le tengo que sumar dos costos muy importantes, el flete y el seguro. ¿Por qué? Porque el producto, el valor de la mercancía con ese valor FOB está puesto en el mercado donde yo lo estoy comprando, le sumo el flete y le sumo el seguro, que es la cobertura de riesgo. Yo para traer un producto del exterior, yo tengo que contratar un seguro. Y el flete es independiente de cuál sea el flete, aéreo, terrestre, marítimo, etc. Por lo tanto, la suma del valor de la mercancía puesto allá, más flete, más seguro, ese me da el valor, entonces que se llama el CIF, que se considera el valor de la mercancía más el transporte y más el seguro. Ahí ya tengo un nuevo valor. Ese es un nuevo valor que es bastante relevante porque sobre ese valor, eso quiere decir que con ese valor yo tengo el producto puesto en Chile. ¿Pero dónde lo tengo? ¿Lo tengo en el puerto o lo tengo en el aeropuerto o donde llega el producto? ¿Verdad? Entonces me lo traje, ¿cierto? Por mar, va a estar en el puerto Valparaíso o va a estar en el puerto de San Antonio. Ese valor de ese producto es lo que se llama el valor, entonces, CIF. Sobre ese valor CIF, yo tengo que pagar algunas cosas para poder que este producto pueda ingresar a Chile. Yo tengo que pagar, diga, todo lo que dice relación, ¿cierto?, con los derechos de aduana, tengo que pagar el IVA y tengo que pagar algunos otros gastos de bodegaje, etcétera, etcétera. Y ese total me va a dar, ¿verdad?, el monto de mi importación. Pero aquí hay un detalle muy importante. Yo ese monto total de la importación lo tengo que dividir por la cantidad de unidades que estoy trayendo, porque si no, yo no puedo calcular el costo del monto total. Yo tengo el monto total, lo tengo que dividir por la cantidad de unidades que voy a traer. De ahí lo vamos a ver en un ejercicio. Pues, por lo tanto, para repasar esta parte, tengo solamente lo que es el valor FOB, que es el valor del producto puesto en el mercado internacional. Le tengo que sumar el flete, el seguro me da este valor entonces que se llama este valor CIF. Eso para sacar el producto del puerto o del aeropuerto en Chile tengo que pagar algunos derechos, tengo que pagar el IVA, ¿verdad? Y otros gastos de que tenga yo de tener de algún tipo de transporte dentro del puerto o que tenga otro tipo de gastos, se lo sumo. Me da el monto total y ese monto total lo tengo que dividir, ¿verdad?, por la cantidad de unidades. Les muestro un ejercicio muy sencillo. Aquí tengo una cantidad de unidades que estoy comprando cualquier unidad, ¿verdad?, con un número determinado, esas 300 unidades. El valor FOB que me está diciendo el que me está vendiendo el producto en el mercado internacional me dice, este producto te lo vendo a $4. Por lo tanto, esta importación, ¿de cuánto es? Esta es una importación de $1.200. Es un ejemplo, ¿verdad? Lo único que estamos haciendo, el valor de las 300 unidades por los $4 que vale una unidad. A ese valor, que es el monto total que decíamos antes, que es el FOB, ¿cierto? Total, me da un total de la importación de $1.200. A eso le tengo que sumar el flete y el seguro, que en este caso me da $420, un ejemplo. Y me da el CIF, que es el valor de la importación con todos los gastos incorporados, flete y seguro, de 1.620.000 pesos. Ya, con ese monto yo ya puedo empezar a hacer algunos cálculos, como por ejemplo, porque un producto, el que sea, para que entre a Chile va a tener que pagar un derecho de aduana. Aquí yo inventé un 6%. Ese 6% sobre el millón, entonces, o sea, sobre los 1.620, tengo que pagar un impuesto de 97,20, tengo que pagar un IVA de importación de entonces 307, más otros gastos que tenga, me da mi costo total, $2.205. Aquí está el detalle. Yo tomo los $2.205 y lo voy a dividir por la cantidad de unidades que estoy importando. Por lo tanto, me da que esta importación de un producto, yo tengo un precio de costo real, de $7,35. Lo estoy comprando a $4 y lo tengo que vender a 7,35. Hasta aquí vamos bien, porque con esto, ¿qué significa? Que yo, si lo vendo a $7,35, lo único que voy a estar haciendo, voy a estar recuperando mis costos. ¿Cuáles son los costos? Lo que ustedes ven ahí. El flete, el seguro, los impuestos, etcétera. Tengo 7, entonces $7,35. Perfecto. Ahora, ¿cuánto quiero ganar yo? Yo le coloco aquí lo que es el margen. A este costo unitario de 7,35, yo le voy a agregar cuánto yo quiero ganar por haber hecho esta importación, ¿cierto? Por una unidad. 7,35 más cuánto. ¿Cuánto quiero ganar? Pero no es, obviamente, uno siempre quiere ganar el 100% o el de 100%. ¿Qué es lo que yo debiera hacer aquí? Y es muy importante. Tengo mi costo unitario y tengo que ver ¿cuál es el precio de venta que tiene este producto en el mercado en la región de Aysén? El mismo producto, ¿a cuánto hoy día se está vendiendo? ¿A $15, a $20, a $10? Por lo tanto, sin perjuicio que yo quiera ganar más, lo que yo tengo que hacer es que tengo que ver cuál es el precio del mercado, ¿verdad? Del mismo producto. Si no, si es un producto que no existe en el mercado, que yo lo estoy trayendo, lo estoy importando y nunca lo habían hecho, yo tengo que, en las etapas anteriores, ¿cierto? Se recordarán que nosotros hemos señalado que yo tengo que hacer un levantamiento de la demanda, ¿verdad? ¿Qué es lo que quiere comprar la gente? Y ahí también yo puedo preguntar cuánto es lo que está dispuesto a un cliente, está dispuesto a meterse la mano al bolsillo y comprarme este producto. Pero comúnmente yo me voy a encontrar que este mismo producto está en el mercado. Aquí, estimada y estimado, está el centro de la importación. Yo, calculando mi costo unitario, yo miro el mercado, veo lo que es el precio de qué, de un producto similar, ¿verdad? Y con eso yo puedo decir, perfecto, yo voy a tratar de marginar algo, y cuando digo que voy a marginar algo, es cuánto yo quiero ganar sobre los $7,35. No
0: Wilson,
1: pierdan de vista. Dale, Manuel.
0: sí, mira, la verdad que son hartos temas que están en esta lámina que tú estás exponiendo, hartos temas, pero no quiero dejar de preguntar, y también invitamos a los amigos que están escuchando a esta hora la tercera clase del curso Importa y Emprende, a que hagan sus consultas. Nos pueden llamar para hacer su consulta al aire, o también dejarla por las redes sociales, Facebook o WhatsApp. Para que la podamos conversar directamente con el profesor. Yo tengo una consulta respecto, por ejemplo, cuando tú hablas de los impuestos. Tenemos un impuesto de importación, pero sabemos que en este caso Chile tiene tratados de libre comercio, bueno, últimamente puesto en duda, pero tiene tratados de libre comercio con muchos países del mundo. Entonces, esos impuestos, cuando hablamos de libre comercio, debiesen no estar considerados, o igualmente hay un impuesto de importación.
1: A ver, son dos cosas. Obviamente Chile tiene, ¿cierto?, una cantidad de tratados de libre comercio con más del 95% del Producto Interno Bruto, pero en el mundo Chile tiene la posibilidad de rebajas de arancel, ya sea para la exportación como para la importación. Por lo tanto, cuando yo voy a importar, una de las cosas que yo tengo que hacer es que tengo que entonces ver si ese producto se puede acoger a alguno de los beneficios de los tratados de libre comercio. Por ejemplo, yo podría revisar que este producto, este derecho, es de 6%, a lo mejor en virtud de las cláusulas de alguno de los tratados de libre comercio que nosotros tengamos, a lo mejor ese arancel es cero. Por lo tanto, no tendría este impuesto.
0: Perfecto. Y
1: Yo, para efectos del ejercicio, yo coloqué un 6%, pero eso va a depender de dónde yo haga la importación, ¿verdad? Y el tipo de producto. Por lo
0: perfecto.
1: tanto, yo me puedo ahorrar ese porcentaje, pero va a ser caso a caso, porque va a depender si lo traigo de Estados Unidos, si lo traigo de China, si lo traigo de Japón. Pero sí, lo que tú me preguntas, Manuel, sí tiene esa posibilidad de tener una rebaja arancelaria. Para
0: Perfecto.
1: efecto del ejemplo, es un 6%. Pero otra cosa es el IVA de importación.
0: Ya,
1: El
0: justamente
1: IVA
0: la siguiente pregunta iba a valga la redundancia, a ese impuesto que es el IVA
1: ¿Ya?
0: de importación. ¿A qué te refieres con ese IVA? Porque entendemos que el IVA es el valor, es un impuesto nacional. Acá lo que uno
1: Claro.
0: compra y vende a nivel interno. Pero cuando uno trae una importación desde afuera, ¿también se tiene que pagar este impuesto?
1: A ver, lo que pasa es que si lo vemos desde la perspectiva chilena, como tú señalas, ¿verdad? Cuando uno habla de IVA, habla de lo que es el débito fiscal, que es el impuesto que grava las ventas. Lo que vende un chileno y que está afecto a IVA, eso se llama débito fiscal. Y todo lo que compra, ¿verdad? Un emprendedor, en virtud de su negocio principal, tiene una rebaja del IVA que se llama el crédito fiscal. Por lo tanto, un emprendedor va a pagar el IVA que corresponda entre la diferencia entre el débito fiscal, que es el IVA de las ventas, menos el crédito fiscal, que es el IVA de las compras que están relacionadas con su giro. Dicho eso, este IVA de importación es un IVA de compra. Y este IVA yo lo voy a pagar en Chile. Este es el IVA de importación que yo voy a pagar, ¿verdad? Porque yo estoy haciendo una compra. Por lo tanto, se recordarán en la primera lámina que vimos que es importante que el negocio de la importación se haga con un negocio que esté formalizado. Porque yo, ese IVA de importación que tengo ahí, ¿eso equivale a qué? A un IVA de crédito fiscal. Es una compra. Por lo tanto, ese monto de los $307 que aparecen ahí, yo lo voy a poder rebajar de mi IVA de venta. Este producto yo lo voy a vender al valor que sea y ahí yo voy a generar débito fiscal. Yo aquí ya con la compra de esto, con este IVA, yo lo voy a poder rebajar del IVA que yo tenga que pagar por las ventas en Chile. Por lo
0: En ese
1: tanto,
0: sentido, ¿quién cobra este IVA? ¿Tú lo haces en tu declaración de importación? ¿Lo pagas a la tesorería? Porque
1: no, porque
0: no
1: entonces.
0: se podría pagar en este caso a la gente importador.
1: No, no, no, si esto no se paga. Recuerda, Manuel, que aquí estamos hablando del valor CIF, que son 1.620, que es el producto puesto en Chile. Todos estos pagos que hay aquí en la columna, digamos los 97, los 307, son puros gastos hechos en Chile. Yo voy a pagar este IVA de importación. ¿A dónde lo voy a pagar? En la Tesorería General de la República, pero yo ese IVA yo lo puedo entonces imputar, ¿cierto? A mi IVA de débito fiscal. El contador del emprendedor, ¿qué va a hacer? Le va a hacer la declaración de IVA y le va a incorporar todas las ventas del mes. Y ese le va a generar un total de IVA de venta. ¿Y qué le va a rebajar? Le va a rebajar todo el IVA de las compras. En este caso, le va a incorporar también un IVA de compra de una importación. Por lo tanto, es un beneficio, entre comillas, que tiene, ¿verdad?, el importador, porque puede hacer uso de este IVA de importación que lo paga, ¿cierto? Lo va a pagar el
0: Ahora,
1: importador,
0: ¿cómo yo
1: pero lo puede recuperar.
0: demuestro que yo hice una importación con un invoice, con una transferencia? Porque obviamente yo podría presentar cualquier importación o factura de importación de China, Estados Unidos. ¿Cómo lo valida eso, la existencia de ese importador internacional respecto a las compras que yo pueda hacer?
1: Sí, lo que pasa es que ahí hay una cantidad, lo vamos a ver, creo que lo vamos a alcanzar a ver en la próxima sesión. Cuando yo hago la importación, hay una serie de documentos que yo tengo que emitir, ¿verdad? Entre ellos, una factura o un invoice que tú lo mencionabas, que es la factura comercial de la compra. Y ese es un documento que tiene una validez desde el punto de vista tributario y que tiene un visto bueno del Servicio de Impuestos Internos. Por lo tanto, yo va a ocurrir lo mismo que pasa en Chile. O sea, yo puedo incluir o no puedo incluir una factura de venta, o puedo o no incluir una factura de compra. Pero aquí yo la factura de compra sí o sí tengo que demostrar que está respaldada por un documento de importación que yo hice. Y hay una serie de documentos de importación que me van a respaldar esto. Por lo tanto, el contador cuando me haga la declaración me va a incorporar esta factura de compra. Lo único que va a cambiar es que es una compra en el mercado internacional. Cuando es digamos, cuando el contador va a incorporar una factura de compra en Chile, va a tener que adjuntar la factura, va a tener que adjuntar la guía de despacho, va a tener que adjuntar muchas veces la orden de compra para poder demostrar que efectivamente se compró. En el caso
0: Perfecto.
1: de la compra internacional es exactamente lo mismo. Tiene que adjuntar la factura que ya la pagó, ¿verdad? Y todos los documentos de la importación, ¿verdad? Y de la internación de lo que es el producto a Chile. Por lo tanto, se tiene que respaldar y la importación va a tener, a diferencia de una compra en Chile, una cantidad de documentos que sí o sí se van a tener que respaldar. Por lo tanto, es un beneficio para el importador hacer el pago de esta IVA de compra, pero como tú muy bien dices, Manuel, tiene que ser respaldado con los documentos de importación. Por eso es que nosotros decíamos que lo importante es que la importación sea hecha por un negocio que tenga su iniciación de actividades hecha. Porque si hay una persona que lo hace, lo hago yo como Wilson Martínez, no tiene ningún, yo no puedo hacer uso de esta importación, voy a tener que pagar el IVA. Y yo no lo puedo recuperar. ¿Por qué? Porque lo estoy haciendo como una persona individual. Por eso es que señalábamos que es tan importante, si yo voy a generar un negocio de importación y lo que pretendo es que se genere un ingreso, ¿verdad? Yo tengo que generar la formalización. Lo mismo pasa con los gastos operacionales, etcétera. Pero ese es el movimiento.
0: Perfecto.
1: Lo más importante, Manuel, ¿cierto? Para que los emprendedores que nos escuchan, la mayoría que tiene su iniciación de actividades sabe que tiene facturas de compra y tiene facturas de venta. Cuando tengo mucha venta y tengo mucha factura, los emprendedores necesitan comprar con factura para poder rebajar el IVA de las ventas. Aquí pasa exactamente lo mismo. Por lo tanto, yo sí o sí voy a tener que pagar este IVA, pero yo lo voy a recuperar vía la rebaja del IVA de las ventas.
0: Perfecto. Wilson, vamos a la pausa comprometida esta media hora y seguimos con la segunda parte del curso de hoy. ¿Te parece?
1: No hay problema.
0: Vamos a la pausa, directora, y seguimos con más revista y el curso Importa y Emprende acá en la revista de Santa María.
2: En Radio Santa María indicamos la hora.
3: Son las 5 de la tarde, 34 minutos.
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0: Continuamos entonces la revista acá en día viernes 21 de agosto, 5 de la tarde con 39 minutos. Y continuamos con la segunda parte de la clase de hoy, con el curso Importa y Emprende, con el profesor Wilson Martínez desde Puerto Montt. Adelante, profesor.
1: Muchas gracias, Manuel. Oye, la voy a compartir de nuevo en grande, a ver si avanza, tú me dices.
0: Ahora estamos en el módulo 2, dice Operación Logística y Desarrollo Comercial.
1: ¿Ya ahí avanzó la otra?
0: No, está pegada la que te acabo de comentar.
1: Entonces seguimos así nomás. Otro mensaje que me aparece, Manuel, para que lo vean, tiempo restante de la reunión dice 7 minutos.
0: ¿Tendríamos que volver a conectarnos, directora? No, ¿terminamos? Y te vamos a enviar otro link para volver a conectarnos.
1: Ya, entonces, ¿qué hago? ¿Me salgo?
0: Cuando te llegue el otro link, y sí, te sales y te conectamos. Ya, yo por mientras... Perfecto. Le envías ahora el link, ¿no es cierto? Y ahora te van a enviar el link para reconectarnos y irnos de corrido con la segunda parte de la clase de hoy, que es la tercera de este curso que estamos realizando en conjunto con Lorma Consultores. Una idea que se nos ocurrió nomás porque somos inquietos, tratamos de innovar a través de la revista. Surgió esta posibilidad junto con el profesor Wilson Martínez, que es una persona con mucha experiencia en temas de emprendimiento, y como un regalo también a nuestros auditores, la posibilidad de desarrollar este curso durante 5 clases, esta es la tercera, del curso Importa y Emprende. La idea es un barniz comentar a propósito de cómo buscarle el cuesco a la brea, ¿no es cierto? Desarrollar otras formas de poder generar ingresos, que eso es lo que todos queremos, ¿no es cierto? Nuevos ingresos adicionales, complementarios, o por qué no dedicarse a lo que es la importación directamente como una forma, con una actividad. Entonces, con el profesor Wilson Martínez, durante estas clases hemos estado conversando cuáles son los principales aspectos, cómo se define, qué producto es el que se podría importar, cómo se hace, cuáles son los conceptos involucrados para generar un proyecto rentable, formalizado y también que cumpla con toda la normativa. Ahora sí, estamos de vuelta, seguimos. Ah, yo tenía que enviar el link. perdón. Ya, ahora sí se va el link. Ahora sí, profesor, le acabo de enviar el link. Yo estaba ahí, tenía trabada la pelota, como se dice. Pero de todas maneras, no se preocupen. El profesor Wilson Martínez es alguien muy didáctico y podemos volver a repasar. Nos pueden preguntar incluso si alguien tiene alguna duda. La idea es que se puedan inscribir también en el link del curso para que los que quieran puedan tener certificación al final del curso, que es una entrega de conocimiento. La idea es generar una comunidad de emprendedores que nos podamos comunicar a través de la onda de la radio, a través del conocimiento, el emprendimiento ¿por qué no?, generar nuevos negocios. Y justamente acá tenemos una consulta. ¿Está el profesor ya Wilson? ¿Cómo está? Ahora sí.
1: Sí, aquí estamos.
0: Mira, tenemos una consulta a través de nuestras redes de una auditora que está atentamente escuchando el curso. La señora María Antiñanco nos pregunta: ¿qué pasa con un camión importado desde Europa? ¿Cuánto impuesto paga?
1: A ver, Lo que pasa es que ahí lo que vamos a tener, ¿cierto? O sea, para poder hacer el cálculo de cuánto es el impuesto que va a pagar, lo primero que tenemos que revisar es cuál es el arancel de lo que es el camión, ¿verdad? Y tenemos que ver el valor del camión para poder ver cuál es el valor del IVA que tiene que cancelar. Entonces, si gusta la señora, que nos envíe, ¿cierto?, un correo electrónico con
0: Por
1: alguna
0: supuesto.
1: información o le envía a la radio algunos datos, como por ejemplo el valor del camión, de dónde van a hacer la importación, ¿cierto? Y el giro de la empresa que está haciendo la importación. Y
0: Perfecto.
1: con eso nosotros le podemos, ¿cierto?, calcular los valores, ¿cierto?, de cuánto que va a tener que pagar porque el camión entra a Chile y cuál es el valor del impuesto. Ah, y por supuesto, en el fondo, viendo lo que estábamos conversando, necesitamos saber cuánto le cuesta el camión puesto en el país, ¿cierto?, donde lo está comprando. O si tiene el valor del camión puesto en Chile. Eso es muy relevante. Por lo tanto, creo que habría que solicitarle.
0: Sí, le vamos a pedir el contacto y le vamos a dar el contacto tuyo de Norma Consultores,
1: Sí.
0: que es contacto. ¿Cuál es el correo, Wilson, para anotar?
1: Consultora@lorma.cl.
0: Perfecto.
1: Consultora@lorma, LORMA, lorma.cl, ¿cierto? Y ahí que nos envíe la consulta y
0: Con el
1: nosotros
0: dato específico, por supuesto.
1: con el
0: Oye,
1: dato específico para poder revisarlo, digamos.
0: sí, y lo otro es considerar también que, bueno, nosotros acá somos, tenemos esta condición especial como región que somos usuarios de zona franca.
1: Sí, lo que pasa, Manuel, que eso parece que lo hayamos hablado en algún momento, pero
0: Sí.
1: ya que estamos hablando del tema del IVA, aquí, si es zona franca, la región de Aysén es una zona franca de extensión de la región de Magallanes. Eso es
0: Así
1: lo
0: es.
1: primero que hay que tener, cómo se llama, en el fondo en consideración. Pero en este escenario, el IVA que va a pagar, que es el crédito fiscal, ¿verdad? Es un beneficio para el importador porque lo va a poder rebajar. Por lo tanto, que intente buscar no pagar el IVA, en el fondo se está haciendo solo una trampa, porque si lo compra el producto, ese IVA lo va a poder entonces rebajar del IVA de las ventas, ¿verdad?
0: Correcto.
1: Y si el IVA de las ventas, porque lo vende en zona franca por alguna razón, no paga IVA de venta, va a tener un crédito a su favor, porque ese IVA, de acuerdo a todo un análisis tributario que habría que hacer, el Estado le podría devolver el crédito fiscal si es que no tiene débito fiscal. Pero insisto que ese es un análisis que hay que hacer caso a caso. Pero en la zona franca no tiene ningún cambio desde la perspectiva de la importación. Y
0: Correcto.
1: hay que hacer un análisis individual considerando, insisto, que la región de Aysén es una región que es una zona franca, pero es extensión de la región de Magallanes. Entonces, si alguien tiene alguna duda a ese respecto con un caso determinado, yo también le sugiero que nos envíen un correo electrónico y nosotros encantados le revisamos el caso a caso. Por esa razón, solamente mencionar el crédito fiscal es un beneficio para el emprendedor que está haciendo una importación.
0: Perfecto, súper claro. Muchas gracias, profesor.
1: Bien, vamos a otro módulo que es la operación logística y el desarrollo comercial, que es muy relevante. Ya vimos el contexto, ¿cierto? Por lo tanto, aquí el ciclo que vamos a tener, ¿cierto? El tema logístico es muchas veces lo que te puede hacer que el negocio sea exitoso o no sea exitoso. Y si quisiéramos ver un mapa de navegación de lo que es el tema logístico, vamos a hablar de una etapa 1, que es la validación, que ya la estudiamos, ¿verdad?
0: Trata de
1: Se
0: avanzar con
1: puede.
0: la segunda lámina, por favor, porque todavía estamos en la primera.
1: Chuta, ahora se pegó acá, entonces. Espérate,
0: aquí no quiere algo, avanzar. Algo.
1: Voy a tener que salirme de acá porque algo.
0: Anda ahí un duende intrusiando, seguramente. Ahora se nos pegó Wilson. Seguramente va a reingresar a la sesión. Esperemos un ratito. La verdad es que son hartos temas involucrados en un proceso. No es tan sencillo, digamos. Requiere o tiene un grado de complejidad, sobre todo por la cantidad de términos conceptuales que hay involucrados. Pero bueno, así son las oportunidades, son para quienes las toman, para quienes puedan y están dispuestos a cruzar esta línea de las dificultades de los conceptos del idioma, pero son oportunidades también que se abren en un mundo global y bueno, las importaciones, la posibilidad de traer productos. Alguien preguntaba por la importación de un camión, ¿no es cierto? Pero pueden ser artículos de la casa, artículos de uso personal, una variedad de temas o de productos que pueden, ¿por qué no?, ser parte de lo que es el proceso de importar y emprender. ¿Estamos de vuelta?
1: Aquí estamos tratando de arreglar esto. Esto se llama cuando se mete Murphy, ¿cierto?
0: La ley de Murphy, claro. Cuando uno cree que Murphy no va a suceder, sucede.
1: Exactamente. Entonces vamos a tratar de solucionar el problema. Creo que lo tenemos más o menos identificado.
0: Acá no tenemos pantalla, directora. Ahí sí. Estamos en la primera lámina, ahí partió la segunda. Ahora sí, ya. Don Wilson.
1: Ya, entonces tenemos que el mapa de navegación de los temas logísticos, ¿verdad? Dice relación. No está funcionando definitivamente esto.
0: Estamos ahí en la primera. Ahí estamos, el mapa de navegación. Ahí.
1: Sí. Ya, entonces. Por lo tanto, vamos a hablar de una metodología, ¿cierto? De la secuencia que tiene, ¿verdad? Lo que es este proceso logístico. Ya vimos el número uno, validación previa. Yo me hago la pregunta, ¿puedo o no puedo importar? Número dos, yo hago la clasificación y veo cuánto me cuesta la clasificación y los impuestos. Cuando hablo de clasificación es lo que conversábamos, ¿cierto? Y tú me preguntabas, Manuel, de qué es lo que pasa con el tema de los aranceles. Perfecto, lo tengo. Yo ahora, en la etapa 3, voy al diseño logístico. Yo tengo que definir cómo me traigo el producto, ¿verdad? Por ejemplo, lo que estaban preguntando del camión. Lo más probable, ¿verdad?, es que lo tengo que traer en un buque, en un barco, etcétera, etcétera. Tengo que ver el diseño logístico, ¿verdad? Que no debe ser fácil traerse un camión de cualquier parte del mundo. Número cuatro, en el tema logístico es algo muy relevante, la documentación que tengo que tener para poder hacer la importación. ¿Cuáles son los papeles que requiero? ¿Cuáles son la documentación que requiero? ¿Qué es lo que yo te señalaba, Manuel? ¿Qué es lo que yo tengo que utilizar, verdad?, que es como el respaldo, ¿cierto?, de este producto que va a entrar a Chile. La documentación de importación es varios documentos que de ahí después los vamos a mostrar, se los podemos compartir a los emprendedores que les interese, pero hay una documentación de importación que es necesario conocer. Número cinco, hay una cantidad de trámites y vistos buenos para que el producto pueda entrar a Chile, lo vimos al principio, y que forma parte de la cadena de logística de la importación. Aquí habrá el SAC, Senapesca, el Instituto de Salud del Ambiente, etcétera. Son organismos que van a participar en esta cadena logística y que vimos en la primera clase. Número seis, la nacionalización y retiro. Yo hago toda esta secuencia, pero este producto lo tengo que ingresar a Chile. Y ahí es donde aparece el agente de aduana y aparece la dirección de aduana. Por lo tanto, ese es un mapeo de navegación de la metodología, ¿cierto?, del ingreso al producto, ¿verdad? Por lo tanto, ahí podemos identificar que hay algunas etapas de estas que son más importantes que otras. Obviamente, el tipo de producto que voy a importar juega un rol muy importante en la logística. ¿Por qué? Porque va a depender del material, la dimensión, el peso, ¿verdad? Y eso me va a generar una regulación a mí para que el producto entre a Chile y que es lo que indicamos en el punto 2, que son los requisitos, ¿verdad? Estos requisitos que yo voy a tener que identificar para poder que el producto entre a Chile.
0: Perfecto.
1: Lo mencionamos, ¿cierto? Lo tenemos en la cadena. ¿A quién se lo compro? Voy a cotizar calidad mínima. Perdón, ¿cuál es la cantidad mínima que ese proveedor me va a vender? ¿Cuál es el valor? El valor que me va a dar es el valor con el producto puesto en el mercado, ya sé lo que le tengo que agregar, costo y flete. Si es el producto puesto en el mercado, le tengo que sumar costo y flete más algunos otros costos que lo tengo que incorporar. Yo tengo que hablar con el proveedor en esta ruta crítica, decir, ¿cuál es el monto mínimo que usted me vende? Porque si me va a vender un contenedor o tres contenedores y el monto mínimo, yo creo que es difícil partir con un negocio así. Y siendo consecuente con lo que venimos diciendo, yo tengo que hacer una compra de un volumen bajo primero. La logística, el aéreo, marítimo, terrestre, tengo que definir cuál es el que más entonces me conviene y depende del tipo de producto, ¿verdad? Nosotros el año pasado, ¿cierto?, estuvimos en unas negociaciones con exportación de una cantidad de animales vivos a alguna parte del mundo. No fue fácil conseguirse el flete, ¿verdad? ¿Por qué? Porque hay una sola
0: forma. Se nos cayó ahí el audio. ¿Tenemos ahí algún tema con el audio, directora? Ya. A ver si podemos contactar a Wilson, que está muy interesante el avance de la clase, pero hemos estado con hartas dificultades hoy.
1: Lo mismo que una factura en Chile, pero es una factura de importación en este caso. Cuando hablamos de una proforma es la cotización, ¿ok? Por lo tanto, la proforma y la factura comercial tienen que ser entonces similar, igual como pasa en Chile. Yo cuando voy a comprar algo, yo le pido que me lo coticen. Y después la cotización tiene que ser similar a la factura. Aquí pasa lo mismo, lo que pasa es que tiene un nombre distinto. La cotización, en el caso de una importación, se llama esta proforma o invoice. Eso Perfecto. Es la cotización. Pero va a haber una factura de importación, ¿verdad? Que es con la cual yo voy a hacer todos los trámites de aduana y voy a hacer mi registro de compra, lo cual es muy importante para el efecto de la rebaja de lo que es el impuesto. Y otro documento muy importante que es el listado de todos los empaques, de todos los productos que yo voy a traer, ¿verdad? Ese es un documento aparte donde se indica la cantidad de bulto, el peso, el volumen, las cantidades, el tipo de embalaje, etcétera. Ese es un documento que tiene un formato, ¿verdad? Y que viene con un listado de los productos, ¿verdad? Ahí tengo tres documentos clave de importación. Cuando tú me preguntabas, Manuel, ¿con qué respaldo yo que hice la compra? Con esa factura pro forma que es la cotización, con la factura comercial, con el documento que me detalle la cantidad de producto, con los documentos de transporte que tenemos en la segunda columna, ¿verdad? Ahí están todos los documentos del courier, los temas del flete, en la contratación del seguro, todo eso tiene que conversar y tiene que tener una relación directa, ¿cierto?, entre los distintos documentos, con la misma fecha, etcétera, etcétera.
0: Wilson.
1: La certificación. Dale, Manuel.
0: Sí, una consulta a propósito de toda esta documentación internacional básica que tú detallas. ¿Es requisito o es siempre una obligación tener que trabajar toda esta papelería, requisitos, documentación a través de un agente de aduana? Sabemos que los agentes de aduanas tienen y manejan toda esta trazabilidad, ¿no es cierto?, de documentación y justamente el servicio que ofrecen. ¿Pero es un requisito o se puede hacer directamente si es que uno no decide no ocupar ese servicio?
1: Sí, se puede hacer. Se puede hacer, pero cuando estamos hablando de una importación de productos relativamente complicados, con niveles de exigencia muy altos, siempre es recomendable, ¿cierto?, trabajar con alguien que maneje bien lo que es este tipo de documentación y sobre todo la normativa aduanera. Yo conozco emprendedores que importan y que exportan y no trabajan con un agente de aduana. ¿Se puede hacer? Se puede hacer, pero cuando estamos hablando de mayores volúmenes y estoy hablando que la idea es que el producto llegue en el plazo y en la fecha indicada, es recomendable, ¿cierto?, que se trabaje con un agente de aduana que obra, digamos, obviamente tiene un costo, pero que va entre 0,% sobre el total de la importación en este caso, ¿cierto?, que no es muy alto. Lo importante es que ese costo del agente de aduana se tiene que incorporar también, ¿se acuerda cuando veíamos la lámina anterior? El costo total unitario, o sea, el costo total lo divido por la cantidad de unidades que estoy importando. A eso le tengo que también sumar el costo del agente de aduana, porque si bien es cierto, no es obligatorio, pero es recomendable.
0: Perfecto. Oye, chuta, se nos acabó el tiempo, profesor.
1: Sí, yo creo que falla hoy día.
0: Sí, pero la verdad es que vamos súper clarito, vamos parejito con el curso, hemos ido avanzando sin darnos cuenta, ya estamos en la tercera clase, pero hemos podido compartir con nuestros auditores distintos temas que son obviamente básicos, pero que son necesarios a un proceso de importación. Incluso pudimos atender la consulta a una auditora y, bueno, dejar la invitación a nuestros auditores que si tienen dudas, consultas, puedan escribirte directamente, ¿no es cierto?, a consultora@lorma.cl si tienen dudas del procedimiento, de la clase o alguna situación específica que quieran resolver.
1: Exactamente, no hay ningún problema, Manuel, que nos escriban nomás sin ningún problema y yo les puedo agendar una reunión online para conversar, ¿cierto?, un ratito respecto a cada situación, porque aquí hemos hablado desde el punto de vista general, pero obviamente caso a caso, sobre todo el tema del camión, me interesa que me escriban y obviamente le damos el detalle y sin dar nombre, sin dar nada, para la próxima sesión podemos decir, oye, mira, le entregamos esta información a un emprendedor o una emprendedora y quedó contenta y que es nuestro afán, digamos, de tratar de entregar un pequeño granito de arena a la contribución de la generación de una nueva línea de negocio para los habitantes de la región de Aysén.
0: De todas maneras, muchas gracias, profesor, como siempre, y estamos en contacto. Nos vemos la próxima semana.
1: Ok, Manuel, un abrazo, gusto de saludarlo a todos.
0: Muchas gracias. Bien, nosotros vamos a la pausa de las 6 y seguimos con más revista en día viernes acá en la Santa María.
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3: Son las 6:01.
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3: Son las 6:05.
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4: Seis de la tarde con 6 minutos y continuamos en día viernes ya. Viernes 21 de agosto, falta un mes para que llegue la primavera. Bueno, acá la primavera llega más tarde, pero sabemos que por calendario ya el 21, además que se ve todo septiembre y muchas cosas más. Y bueno, ya lo vieron ustedes, saludamos a nuestro siguiente invitado, a José Francisco Muñoz Cerón, conocido en el ámbito cultural bajo el seudónimo de Oscuro Malacara. Él es escritor, destacado profesor, cocinero y campesino chileno. Su obra literaria está profundamente ligada a la identidad, geografía y memoria de la Patagonia. Y está acá para conversar, para presentar su nueva obra, que lo tenemos acá.
5: Por favor.
4: Se llama Relatos de Cordillera, Embaralados. ¿Cómo está, Francisco? Buenas tardes, bienvenido a la revista.
5: Hola, un gusto estar aquí en la Radio Santa María. Hacía un rato que no venía, pero feliz de estar aquí contigo, con toda la audiencia, y feliz también de presentar este nuevo trabajo que,
4: por supuesto,
5: que estoy sacando.
4: Me imagino, yo no he tenido la posibilidad, y no creo que tenga tampoco la capacidad de escribir un libro. Yo creo que es un desafío mayor.
5: Bueno, sí, tiene su complejidad en el sentido
4: porque de que, aparte de lo que es la producción literaria, después hay todo un tema de la inversión
5: también,
4: el tiempo y me imagino que las revisiones y el editor y un montón de cosas.
5: Sí, tiene harto trabajo detrás. También es un trabajo que no se hace así como de un año para otro. Acá este libro tiene relatos que yo escribí hace varios años atrás y uno después,
4: o sea, hay mucha, aparte de horas de trabajo, mucha vida.
5: Sí, ¿ah? Sí,
4: que uno le entrega, que entregan esta obra.
5: Sí, así es. Hartas horas de trabajo, pero no sé, a mí me gusta mucho el tema de la escritura. Me gusta mucho compartir estas historias que siento que la literatura nos da la posibilidad de contar historias que muchas veces no se conocen, porque sucede muy en el ámbito familiar, campesino mayoritariamente.
4: Eso es lo que te mueve en este libro a escribir relatos.
5: Exactamente.
4: Vivencias de la cultura aysenina.
5: Así es, sí.
4: Coméntanos un poquito qué es lo que hay aquí en esta nueva obra.
5: Mira, yo de profesión soy profesor.
4: Ahí estamos viendo algunos videos que...
5: Oh, sí, eso fue Letras de Patagonia, un bonito proyecto de hace un par de años. Y he tenido muchos oficios dentro de las regiones. He estado de campero, de chofer de bus, he estado trabajando en la pesca. Mira, siempre he tenido mucha inquietud de hacer otros oficios y conocer la vida, en realidad. Eso es lo que siempre me ha motivado. Y en el
4: vivir... Pero tú eres profesor de profesión.
5: Yo soy de profesión, sí, soy profesor.
4: Bonito oficio, bonito trabajo. Sí. Mi mamá era profesora, mi mamá era de la escuela... Vieja escuela normalista.
5: Oh, qué bien, de esos años. Sí. Y como te contaba, bueno, en este quehacer de oficios y conocer gente, lugares, tú vas conociendo muchas historias detrás del mate, en un asado por ahí, se conversan historias, la gente conversa sus vivencias.

0: de los abuelos, de los tíos, no sé. Y hay historias que son realmente
1: Bueno,
0: asombrosas.
1: esta región hay mucho material, mucha historia para contar.
0: Exactamente. Aquí en Patagonia lo excepcional se vuelve cotidiano y
1: Ah, mira.
0: eso es extraordinario, ¿no? Como pocas regiones del país y del mundo, diría yo, se dan las
1: Sí.
0: condiciones que tiene esta región, una naturaleza exuberante, maravillosa, pero pucha que es complejo de vivirla, y sobre todo para nuestros abuelos que llegaron a esta región cuando todavía no habían camino, no habían las comodidades que tenemos hoy día. Entonces, ese vivir acá generó muchas historias, muchos relatos. Y esos relatos no quedan en la historia, porque finalmente en la historia pasan los hechos históricos, los acontecimientos, los hitos, cuándo se inauguró esto, cuándo se inauguró lo otro, quiénes fueron las autoridades políticas, qué sé yo, o sea, todo ese tipo de cosas que son súper valiosas, que queden en la historia
1: Por
0: para que
1: supuesto.
0: nos reconozcamos como diseñadores. Pero la historia de las personas al interior de las familias, o en una cordillera perdida por allá, por no sé, por la región de, por Palena, o Futaleufú, por acá, por Tortel, O'Higgins, esas
1: Sí,
0: historias
1: pues.
0: no se conocen finalmente, o sea,
1: Sí.
0: se conocen solamente en el ámbito familiar. Entonces,
1: Correcto.
0: lo que yo hago, intento, es que tomo esa historia que tiene una base real, que sucede, a alguien le sucedió, y la escribo y la cuento, no necesariamente desde el punto de vista histórico, sino
1: Ya, es
0: que
1: más novelada.
0: exactamente, es la
1: Perfecto.
0: literatura. Y la literatura me permite modificar los lugares, los nombres, jugar un poco con esto,
1: Mira, tú me
0: y la
1: decías
0: verdad ha
1: que
0: sido
1: esta obra
0: bueno.
1: es la segunda obra en esta
0: Sí,
1: línea
0: exactamente.
1: que
0: Sí.
1: escribes.
0: El primer libro se llama Relatos de Cordillera, tuvo muy buena acogida, de hecho es lectura complementaria acá en la región. He tenido experiencias maravillosas, leo con niños, con grupos de lectura, y ha tenido tuvo una muy buena acogida, ¿ya? Por eso me animé ahora a tirarme con un segundo libro, que es como la continuación.
1: Ya, perfecto.
0: Básicamente es como lo mismo, son
1: Oye,
0: 13 relatos que están en esta nueva,
1: 13
0: sí,
1: relatos,
0: en este nuevo
1: perfecto.
0: libro.
1: Oye, Francisco, bueno, tú eres de acá, tú me decías que
0: Sí,
1: nacido acá,
0: sí.
1: pero te diste una vuelta por el mundo antes de
0: Sí,
1: establecerte.
0: nací en Puerto Aysén. Mi abuelo vivía en Río Álvarez, ahí
1: Mira.
0: entre Chacabuco y Aysén, de ahí es mi familia. Y luego, por cuestiones de trabajo de mi padre, nos fuimos a vivir a distintos lugares, principalmente
1: Ya.
0: Chiloé, pero pasamos por Temuco, Santiago,
1: Ya,
0: estuvimos
1: perfecto.
0: en Talcahué, no sé,
1: ¿Y
0: en muchos
1: después
0: lugares.
1: decidiste?
0: Y después ya de adulto ya retorné a
1: Ah,
0: Patagonia
1: ¿a qué edad
0: a
1: volviste?
0: los 37.
1: Ah, ya,
0: 37
1: hiciste
0: años
1: gran
0: volví
1: parte de tu formación afuera.
0: a Patagones, sí, volví a.
1: Oye,
0: Entré
1: pasa
0: por el norte,
1: eso.
0: entré por Chaitén,
1: Ya,
0: de
1: mira.
0: vuelta.
1: Ya.
0: Chaitén, después Futaleufú y ahora Coyhaique.
1: La Patagonia tiene eso, es como un amor que no se olvida y que no
0: No,
1: te marca fuego
0: sí.
1: y perdiste, ya no hay nada que hacer.
0: Sí,
1: ¿Ah?
0: eso es algo inexplicable, pero la cordillera algo
1: Sí,
0: tiene
1: pues, es que.
0: que nos hace volver. Uno se encuentra,
1: Oye,
0: casi allá.
1: bueno, y hay una invitación, entiendo que el lanzamiento formal de esta obra es la próxima semana, coméntanos un poquito de eso.
0: Sí, formal por ponerle un nombre, este
1: Informal,
0: proyecto,
1: digamos.
0: este libro, sí, debo decir que es autogestión, no
1: No
0: postulé
1: hay
0: a,
1: proyecto
0: no hay
1: acá, ni
0: proyecto
1: fondo
0: de
1: del
0: por
1: libro,
0: medio,
1: ni.
0: no hay fondos públicos, son fondos propios.
1: Quizás tiene un doble, digamos, un doble mérito o más todavía, porque en realidad, vaya que
0: Es
1: cuesta
0: una
1: escribir un
0: apuesta,
1: libro.
0: es una apuesta. Yo espero recuperar la inversión con la venta de los libros, pero básicamente es broma. En realidad lo que me interesa es que la gente lo lea, lo llame a la emoción, le evoque la lluvia, los canales, que
1: Lo que pasa es que
0: sientan
1: es como la
0: lo
1: necesidad
0: que
1: bueno, de un escritor de escribir, de relatar, de contar historias, como dice,
0: es.
1: bueno, así como el músico también tiene, más allá del proyecto del libro, claro, hay un tema económico, por supuesto, un
0: Claro.
1: costo, pero la necesidad de comunicar, yo creo que eso es
0: Sí, eso es lo que llena, eso es
1: sí,
0: lo que
1: pues,
0: llena el alma,
1: sí.
0: y o sea, no te explico cuántas cosas me ha regalado el tema de
1: Sí, pues,
0: escribir y compartir
1: una experiencia.
0: con personas, tanto los protagonistas de la historia como la gente que en otros lugares puede leer y acercarse a esa historia. Por ejemplo, mira, para que la gente más o menos se haga una idea, Acá en Coyhaique conocí, me tocó en un bar donde uno va a bailar sus chamamés, sus rancheras por ahí. De pronto el señor que tocaba el acordeón en este bar, bueno, terminaba la música, lo invitamos a tomarse una cerveza, un vinito con nosotros, y se puso a conversar, y un hombre ciego, ¿ya?
1: Mira.
0: Un hombre ciego. Entonces, empezamos a conversar, desde cuándo, cómo había quedado ciego, si había nacido ciego, la conversación típica. Entonces,
1: ahí se abrió el universo.
0: Se abrió el universo porque él nos empezó a contar su historia y me contaba que él se quedó ciego muy niño, como a los 10, 12 años se quedó ciego. Y empezó el drama de qué va a hacer él en el futuro, porque en Aysén, de hace 50 o 60 años atrás, imagínate, o sea, no podía ser campesino si era ciego, claro. No podía ser pescador si era ciego, no podía ser carpintero si era ciego, no podía trabajar, o sea, ¿qué le quedaba a un ciego para poder vivir en Patagonia, específicamente en Puyuhuapi? Y nos contaba que él se hizo leñador de hacha. Entonces yo le dije, pero ¿cómo entra al bosque, al monte, a cortar leña y después vender la leña? Bueno, dijo, tenía que hacerlo, pues sí, tenía que hacer algo. Entonces, era un leñador a hacha, sin motosierra, y cortaba leña y vendía leña en el pueblo, y así se mantuvo muchos años él y su madre. Entonces yo decía, no debe haber en el planeta otro leñador ciego. Entonces, escribir esa historia yo encuentro que es como un reconocimiento al sacrificio de esta persona, pero en él representaba el sacrificio de un montón de gente que tenía que inventarse la vida. ¿Te fijas? Entonces, sí. yo estoy casi seguro que la gente que está escuchando la radio en este minuto no sabía de esta historia.
1: O sea, porque
0: porque no sale en el diario, nadie lo va a entrevistar en la radio, no va a salir en la televisión. Entonces, es una historia muy íntima de él, de su familia, de su realidad. Y al momento de compartirla en una conversación, yo siento que es de plena justicia contar esa historia. La literatura,
1: bueno, ahí quizás me da eso. Está el mérito, en este caso, la sensibilidad de conversar con este músico que puede ser cualquier persona, digamos. Exacto. Pero es capturar ese interés, esa sensibilidad de poder comunicar una historia que es dramática, pero también de superación.
0: Exacto.
1: De vida.
0: Super... maravillosa, una historia. Sí. Realmente casi mágica, diría yo, y está en este libro.
1: Oye,
0: así que les invito a leerlo.
1: Ya lo saben. Entonces, esto, ¿cuándo va a ser el lanzamiento del...?
0: El próximo jueves, el 27, lo vamos a hacer una cosa muy pequeña, muy íntima, en un local comercial. ¿Lo puedo decir?
1: Por supuesto.
0: El
1: sí.
0: restaurante Caludo, don Jorge, ahí fue muy, muy amable en facilitarnos su local. Sí. Y elegimos ese local porque es como un referente donde mucha gente del campo que viene a la ciudad a hacer sus trámites pasan a almorzar ahí donde don Jorge. Y ese ambiente de restaurante, de pueblo, es muy pertinente para lo que yo quiero mostrar con este sí. libro. Es básicamente el tema de la sencillez, de la cosa simple de la vida. Eso es lo que representa. Bonito. El local no es muy grande el espacio, pero vamos a estar cómodos, aunque tengamos que apretujarnos un poco ahí.
1: No, y además que lo que tú transmites es bien emocionante. ¿Tú conoces toda la región?
0: Afortunadamente sí, conozco. Mira. Muy bien la región, porque yo he tenido mucha suerte en la vida, primero como profesor rural en la provincia de Palena, después en Cochrane también estuve como profesor, pero luego estoy trabajando actualmente en el INE, Instituto Nacional de Estadística.
1: Ya, mira.
0: Y ahí con mi trabajo he llegado hasta el último
1: rincón
0: de los campos leñeros acá en Ortega,
1: en Iguá, de los Palos. O sea, tiene un panorama absolutamente...
0: Sí, tengo la suerte de conocer muy en profundidad la región.
1: Mira qué bonito. Muy, o sea, tenemos aquí un tremendo cultor de la cultura. Ah, y seguramente van a venir otros libros. Y nada, pues yo te quiero agradecer. Está interesante la inspiración para poder ir conociendo también más a nuestra región. Que
0: exacto.
1: Yo también soy un venido y quedado. También llegué a los 28 años, ya llevo 28 años acá en la región. Y claro, soy de esos que llegó un día, vine por poco tiempo y ya llevo 28 años.
2: Qué bien.
1: No, imposible irse.
0: No, no se puede ir uno. Después prueba los calafarios y se queda acá. Sí. Lo otro que quería comentar para que supuesto. La gente sepa y invitarlos a leer, es un libro bastante modesto, son 90 y tantas páginas, cerca de 100 páginas, pero son 13 cuentos, son 13 relatos. Ya no les quiero decir cuentos porque en realidad relatos, porque estoy relatando una historia que sucedió en alguna parte. Entonces son de muy fácil lectura, a eso quiero llegar, de que son 3 páginas, un cuento, 2 páginas, 3 páginas, 4 páginas, creo que el que tiene más, más largo, son 4 páginas. Entonces, para una persona que no tiene la costumbre de leer, es de muy fácil lectura. Entonces, invitarlos a acercarse a la literatura.
1: A propósito de eso te quería preguntar, porque tú como profesor a lo mejor también tienes una visión interesante. ¿Qué pasa con la juventud hoy? ¿Está leyendo? Hoy que estamos en una era más digitalizada, más de internet, de las redes sociales. ¿Hay espacio en la educación, en los jóvenes, por interesarse en la lectura de libros? La historia, lo que tú cuentas, ¿está o eso está quedando de lado? ¿Cómo lo ves tú? ¿Cuál es tu visión?
0: Yo creo que lamentablemente está quedando como muy dejado de lado, no solamente en los niños, sino que a nivel general. Y es una pena. Lo que pasa es que estamos en una era de la computación, de la inteligencia artificial, donde todo es muy rápido. O sea, imagínate que un mensaje de texto, son 140 caracteres, aceptaba uno de estas plataformas, Twitter. ¿Cachai? Y entonces todos los mensajes son como muy inmediatos. Entonces, tomarse el tiempo de sentarse y leer, es un ejercicio
1: en una
0: que no
1: superficialidad
0: hace mucho.
1: Que no hay tiempo para profundizar.
0: Exacto, y además también existen los audiolibros. Entonces, también gente que no lee, porque finalmente si quiere conocer un texto, se pone unos audífonos y escucha el libro, no lo lee necesariamente. Pero sí tengo que rescatar, ser justo con eso, en el que hay mucha gente trabajando por fomentar la lectura. Y acá en la región hay mucha gente que no necesariamente aparece en los medios de comunicación masivo, pero sí está haciendo un gran trabajo en los profesores, en los colegios, están incentivando la lectura. Hay talleres literarios, hay como
1: cultural.
0: Como unas ganas de hacer, de retomar lo que es la lectura. Y yo por eso aposté a un libro en papel. Me dijeron que era mucho más económico y mucho más masivo publicarlo en e-books, ¿ya? Pero yo no sé, siento que leer un libro es el disfrute del papel.
1: Bueno, quizás nosotros estamos en esa generación de transición, porque 50, 100 años más va a ser otra cosa. Sí,
0: es posible, pero por ahora me encanta el papel y por eso aposté por este libro. Así que
1: mucho éxito, muchas gracias por venir a la revista a conversar de esta nueva Relatos de Cordillera, nueva producción de Francisco
0: Embaralados.
1: Francisco Muñoz, Oscuro Malacara.
0: Oscuro Malacara.
1: Ese es tu seudónimo.
0: Ese es mi seudónimo, sí, lo elegí. Elegí ese seudónimo por... Mira, estamos en televisión, qué bueno.
1: Sí, sí.
0: Qué bueno, porque eso me ayuda a explicarlo. Explicarlo en radio, solo con el audio, es más complejo. Oscuro porque yo soy una persona morena y siempre he estado muy orgulloso de mi morenidad. Por eso lo oscuro, que es los caballos y el caballo negro. Y mala cara porque es un tipo de pelaje de caballo que identifican los campesinos acá y que me hace alusión a lo agreste del rostro, de esta cosa de tener una cara como un poco terca. Y mucha gente piensa que estoy enojado, no me han visto nunca, no me conocen, pero me ven en la calle y dicen, uy, el tipo enojón.
1: Muy bien.
0: Entonces eso, claro, mala cara por eso. Entonces me pareció que suena poéticamente, suena muy bien y siento que me representa.
1: Te identifica,
0: perfecto,
1: muy bien. Sí. Muchas gracias, José Francisco Muñoz Cerón, Oscuro Malacara, conversando con nosotros a esta hora en la revista. Muchas gracias, mucho éxito.
0: Le agradezco a usted el espacio y nuevamente invitar a la gente a leer el libro. Por ahora tenemos una venta así.
1: ¿Dónde lo pueden encontrar los que estén interesados?
0: Esto es muy incipiente. Vamos a venderlo así como al detalle con Paulina Frías, vamos a dar los teléfonos y el correo electrónico lo vamos a publicar a través de las redes sociales.
1: Bueno, si quieres darlo también, ahora, algún contacto para los que quieran consultar.
0: Y esperamos colocarlo en el comercio local, pues. Estamos conversando con el comercio local que vende cosas típicas de la región y librerías también de acá de la...
1: Seguramente va a tener mucho éxito, sí. Sobre todo los turistas, los viajeros que llegan acá siempre están ávidos de llevar cosas.
0: Exactamente, y entonces queremos venderlo a través de eso y también contar que esta radio se escucha en toda la región.
1: Sí,
0: el 4 de septiembre, la próxima semana, ¿ya? Vamos a ir a Cochrane.
1: Perfecto.
0: Me invitaron de Cochrane y vamos a ir a tener un pequeño conversatorio, una velada de lecturas allá.
1: Perfecto.
0: El día 4 de...
1: Bueno, tú eres conocido, Cochrane, sí, seguramente vas a tener muchos amigos ahí que te van a estar...
0: Sí, conozco algunas personas, así que va a ser bonito. Estoy re contento porque esto me permite igual recorrer la región presentando este libro. Te repito, con recursos propios, pero
1: que mejor hacer lo que uno
0: me llena el alma.
1: Viajar haciendo lo que uno más ama, en este caso tú presentando tu libro.
0: Así es, perfecto, eso es lo que me motiva. Así que a toda la gente interesada, comuníquese con Paulina.
1: ¿Ya el teléfono?
0: Paulina Frías. Tengo el correo electrónico.
1: Sí, por favor, ahí lo vamos a anotar.
0: Que es Pallina.
1: Pallina con...
0: Con Y.
1: Con
0: Y.
1: Pallina.
0: Pallina.frías.
1: Pallina.frías.
0: @gmail.com.
1: Pallina.frías, entonces, @gmail.com.
0: Sí.
1: Para los interesados en consultar cómo obtener, adquirir el libro de Francisco... José Francisco Muñoz.
0: Sí, y Paulina igual lo ubican a través de su plataforma social y de Zona de Duendes.
1: Zona de Duendes, por supuesto.
0: Así que es súper fácil ubicarla, búsquenla en
1: Zona de Duendes.
0: Googleenla como Zona de Duendes, ahí van a encontrar a Paulina.
1: Muy
0: para
1: bien.
0: Que puedan contactarse y adquirir el libro.
1: Perfecto.
0: Sería maravilloso.
1: Muchas gracias, José Francisco.
0: Te agradezco nuevamente a la radio por esta oportunidad.
1: Muchas gracias. Nosotros seguimos a esta hora de la tarde con más revista acá en la Santa María.
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3: Son las 6 de la tarde, 26 minutos.
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0: Ya, seguimos con la revista a esta hora de la tarde y nos acompaña Lorenzo Loera, periodista del Departamento de Prensa. ¿Cómo estás, Lorenzo?
1: Bien, pero la verdad que bastante golpeados por la confirmación de una noticia bastante triste, que el luto a la región de Aysén. Se ha confirmado el fallecimiento en la ciudad de Concepción de Patricio Segura, destacado periodista, fundador de Codesa, quien, bueno, hace un par de horas lamentablemente dejó de respirar. Para, por supuesto, conocer quién era Patricio, estamos en contacto en el teléfono con Peter Hartman, quien lo conoció muy bien y que, por supuesto, está muy golpeado con esta situación. Peter, muchas gracias por contestar el llamado de Radio Santa María. Nos imaginamos, ¿no?, un momento de mucha tristeza, mucho dolor por la partida de un amigo, ¿no?, de un amigo, un hermano, en el caso suyo.
2: Así es, Lorenzo. La verdad es que todavía ni siquiera lo asimilo, porque es como demasiado increíble. Hace unos días nomás leíamos unas columnas del Pato contento, molestando a la Miriam porque no había celebrado un cumpleaños a ese nivel. Entonces yo no me convenzo todavía de algo tan terrible que pueda haber pasado. Desde la mañana están los rumores corriendo y yo me niego a creerlo todavía. Así están las cosas. Aquí buscando fotos, pucha, hay tanto que recordar, pues. Son muchos años de campaña, unas campañas increíbles. El Pato, diríamos, es como el profesional periodista más increíble que he conocido. Era una persona muy, muy íntegra, además. Entonces, peleador como él solo, pero para bien. Nos paraba el carro a cada rato, pero así es la cosa. Pucha, es una pérdida tremenda, tremenda, tremenda. No sé, en unas horas más a lo mejor voy a aterrizar y asimilaré un poco más la noticia, porque por ahora, francamente, me niego a aceptarla.
1: Es entendible, digamos, su estado actual, Peter. Toda persona, bueno, deja uno o varios legados. En el caso de Pato, ¿cuál cree usted que va a ser el legado que va a dejar? Y particularmente, ¿no?, acá en la región de Aysén, tenemos entendido que él no era nacido acá en la región, pero este fue su lugar en el mundo, ¿no?
2: Bueno, claro, esa es la antigua discusión, es que si eres de acá o no eres de acá. El Pato era de Iquique, claro. Pero súper asimilado acá, y el de los mejores defensores de Aysén, uno de los paladines de Aysén Reserva de Vida junto con Miriam. No sé cómo va a tomar Miriam la noticia, además, porque eso sí que va a ser terrible. No sé, por lo que te comentaba adelante, yo la última vez que lo vi fue hace unas semanas atrás. Estábamos organizando una actividad en la cual estaba invitado Pato y Miriam, y hemos ido corriendo las fechas justamente porque ellos no podían. Y terminaron en el hospital. Imagínate, la última vez que conversé con Miriam estaba justamente enferma en cama, por lo mismo. Entonces, me afecta bastante de cerca, además, todo esto, y la pérdida es súper grande, po, para todo, para la prensa, para Aysén Reserva de Vida, para los amigos. No sé, lo único que, como te decía antes, pucha, uno se arrepiente de no haber dicho todas todas las cosas buenas que uno tiene que decirle a los amigos antes que se vayan, pues. Pero bueno, él sabe y por supuesto que le deseamos lo mejor en el más allá y que tenga un buen viaje, ¿no? Y es una advertencia para los que quedamos abajo también, pues. ¿Aló?
1: A continuar con su legado, ¿no?
2: ¿Ah?
1: A continuar con su legado, le decía.
2: ¿Qué cosa?
1: A continuar con su legado.
0: Con el legado de Patricio.
2: Sí, no, el legado es grande y es grandísimo. Un montón de publicaciones, hartos aprendizajes con él. Conoció harto a Aysén, conoció a harta gente, hasta fue candidato, pues imagínate,
1: Claro.
2: pierdes de una. Entonces está en todas las paradas, inevitablemente, súper súper movido y súper metido en lo que pasaba en nuestra región.
1: Peter, bueno, no le queríamos quitar más tiempo. Sabemos que es una noticia que golpea a mucha gente, especialmente también a usted.
2: Tipo.
1: Bueno, cualquier cosa que necesite de Radio Santa María, por supuesto, vamos a
2: Ya.
1: estar a su
2: Oye,
1: disposición.
2: sí, gracias por acordarte de mí, Lorenzo, y disculpen que no dé discursos más bonitos en este momento, pero estoy bastante afectado y como digo, todavía no asimilo la noticia.
1: Lo entendemos perfectamente, don Peter, así que en honor también al respeto que todas las personas merecen, vamos a dejar esta conversación hasta acá. Y nosotros, por supuesto, vamos a seguir informando de esta lamentable noticia que enluta a la región de Aysén en su conjunto.
2: Tremenda pérdida, po.
1: Una pérdida, como dice don Peter Hartmann, que es irreparable, que con el tiempo quizás vamos a dimensionar. Y creo que tenemos también nosotros como medio de comunicación ese rol, esa obligación de poner en su justa medida, en su justo pedestal a la figura de Pato, que hizo siempre hizo un trabajo ahí junto a Peter, junto a Erwin y otras personas más, por supuesto, su familia, para que esta región, para que sus territorios sean tratados con justicia. Así que muchas gracias, don Peter, que estamos en contacto cuando usted lo estime necesario.
2: Ya, pues. Gracias por llamarme, Lorenzo, y hasta la próxima. Ya, chau, chau.
1: Chau, chau. Ahí están las palabras, ¿no?, sentidas de don Peter Hartmann, que usted también los jueves lo escucha acá en Radio Santa María. Muchas veces
0: Terrible
1: con
0: noticia,
1: Patricio.
0: Lorenzo. La verdad que impactado. Nunca me había tocado estar al aire y confirmar, como decía, habían rumores que no queríamos creer,
1: Sí.
0: que ojalá decíamos que no fuera cierto, pero ya llegó la confirmación oficial del lamentable fallecimiento de Patricio Segura, un periodista que trabajó en esta casa radial también, televisión.
1: Exactamente.
0: Entiendo que alguna vez conversamos.
1: Columnista del diario Diario El Divisadero,
0: En muchos medios regionales él se
1: muchos
0: desempeñó.
1: medios también.
0: Y un hombre muy juzgado por sus ideales, por su idea y también por el cariño y el amor por la región. Muchos tenemos distintas formas de pensar, pero el amor que él tuvo por la región, hasta dar la vida, como decía el padre Hurtado, y
1: Lo
0: la consecuencia, yo creo
1: demostraba
0: que.
1: con hechos. Porque a
0: Sí.
1: veces escribir es fácil, hablar es fácil, pero los hechos son los que quedan y eso, por supuesto, seguramente muchas personas van a dar fe con el paso de los días, ya cuando se vaya también asimilando esta noticia, como lo decía ahí Peter, que se niega, por supuesto, es entendible, hay un lazo de amistad, de cariño, de muchos años. Es normal. Vaya, por supuesto, de todo Radio Santa María, de todos de todos quienes somos parte de Radio Santa María, nuestras condolencias a su familia, a sus amigos, que son muchos, a sus cercanos, porque es una partida que duele, ¿no? Que...
0: Tuve la posibilidad el año pasado, cuando fuimos a un recuerdo a esta hora de la tarde, hicimos la ruta del minero. Ya. Caminamos varias horas con Patricio entre Puerto Cristal y Puerto Sánchez. Y hablamos cosas de la vida y cosas. Y de hecho estuvimos en abril ahí en Guadal almorzando con un grupo de señoras de Puerto Aysén. No, impactado. Emocionante. Y por supuesto el cariño a toda la familia, a Miriam, que está todavía convaleciente.
1: Yo personalmente no tuve la oportunidad de tratar mucho con él. Pero sí tengo amigos, amigas que están muy conmovidos con esta situación, así que también hay que hacer ese trabajo de contención entre los amigos, las amigas de él, que lo estimaban, lo querían mucho. Así que también...
0: Oye, estoy impactado porque ahora ya así como uno no reacciona, pero la semana pasada también fue muy fuerte con la partida de don Claudio Fica, de Villa Higgins. Esta semana nos vuelve a golpear la vida con la partida de Patricio. Y nada, pues hay que seguirle dando nomás, como decía Peter. Patricio, bueno, fue un incansable en la lucha de Patagones sin represa.
1: Sí.
0: Se jugó la vida en esa campaña. Y aunque a lo mejor muchos no estén de acuerdo, pero también la región que tenemos es gracias a ese trabajo, a esa lucha, a ese convencimiento que la región es una región que vale la pena dar la vida por los recursos naturales, por la biodiversidad, por la naturaleza. En los últimos años muy comprometido con el tema por la protección ambiental del litoral.
1: Muchos están también releyendo, ahí la compartí con al WhatsApp de la radio, su última columna publicada en el diario El Divisadero. Se titulaba Esperando tu regalo, a propósito de la salud de su mujer, de su compañera de vida, ¿no? Y ahí firmada por Patricio Segura Ortiz, periodista, que fue su último texto, que nos dejó ahí en las páginas del diario El Divisadero, que también va a sentir bastante la ausencia con... La mirada siempre interesante, ¿no? De un colega en nuestro caso, un periodista. Así que reiterar simplemente el mensaje, el saludo, el cariño, el abrazo a su gente más cercana, a su familia, a sus amigos acá. Y por supuesto vamos a estar dando cuenta de lo que se tenga que informar, por supuesto. En estas próximas ediciones del Informativo Central acá en Radio Santa María.
0: Así es.
1: Vamos a una pausa, una canción, no sé, para que...
0: Vamos a la pausa, directora, y seguimos con más revista en día. Viernes terrible. Acá en la Santa María, la revista.

0: Seguimos en esta tarde acompañándoles con la revista. Difícil es seguir, pero bueno, es parte de la vida, es lo que nos mandata y seguimos revisando las últimas noticias a propósito de hechos también que han ocurrido en nuestra región. La comuna de O'Higgins tiene nueva alcaldesa, dice la nota, la concejala electa es la principal en asumir el mando en la zona. Primera alcaldesa de Bill O'Higgins. En la sesión extraordinaria número 23, realizada durante la mañana del día de hoy, viernes 21 de agosto, el Consejo Municipal de O'Higgins eligió a Raquel Torres, independiente, como la nueva alcaldesa de la comuna. La elección se produjo tras el sensible fallecimiento ocurrido el día miércoles 12 de agosto del alcalde en ejercicio, don José Claudio Fica Gómez, quien fue despedido el sábado 15 por familiares, autoridades y vecinos en el cementerio local. Tras su fallecimiento y de acuerdo con lo establecido en la Ley Orgánica Constitucional de Municipalidades, el Consejo Municipal de O'Higgins tuvo un plazo de 10 días para elegir a la nueva autoridad comunal entre los concejales en ejercicio. En la votación, Raquel Torres obtuvo 4 votos, imponiéndose a Jacqueline Acevedo de Renovación Nacional, quien alcanzó 2 preferencias. En su elección, Torres se convirtió en la primera mujer en asumir como alcaldesa de la comuna, marcando un hito en la historia de la zona más austral de la región. Tras ser elegida y presentar juramento, la nueva alcaldesa se refirió al desafío de asumir la conducción de la comuna. Solamente el compromiso de mi persona para seguir avanzando por nuestro pueblo, nuestra comuna, nuestros vecinos y trabajar con el Consejo unidos en todas las cosas y apoyarnos mutuamente. Estoy abierta a todas las cosas que se puedan crear. Nosotros juntos podemos hacer más cosas y siempre con el respeto mutuo de cada uno, expresó la nueva alcaldesa. Desde el municipio destacaron que la nueva jefa comunal asumirá la conducción de la administración municipal con el objeto de dar continuidad a la gestión, proyectos y compromiso con los vecinos del territorio. Así que otra noticia también que aconteció hoy, que es importante para la comuna, para la vida de los vecinos de Bill O'Higgins, a quien mandamos un saludo. Raquel Torres, entonces, es la primera alcaldesa de Bill O'Higgins, en la historia de Bill O'Higgins, en asumir. Y bueno, en la región ya tenemos 3 alcaldesas entonces. Lago Verde, Tortel y Bill O'Higgins, con mando femenino. Y nada, bueno, nos quedamos con la tristeza de la confirmación del fallecimiento del periodista Patricio Segura. Y nada, vamos, antes de irnos ya, porque estamos en la hora, vamos, como siempre, como es el deber, de saludar a nuestros auspiciadores que cada tarde hacen posible que lleguemos hasta ustedes. 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Así es, 6:58. Es la hora ya de la despedida. Muchas gracias por su sintonía. Que tengan un lindo fin de semana. A cuidarse, a reflexionar. A cuidarse, porque estamos en una región maravillosa, pero compleja de sobrellevar. Un saludo a la familia y a los amigos de Patricio, a quien le dedicamos nuestro trabajo. Saludos, chao, chao.
1: 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Radio Santa María indica la hora.
2: Son las 6:59.
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0: Son las 7 de la tarde, 7 minutos.
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1: Son las 7 de la tarde y 21 minutos.

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1: Son las 7 de la tarde, 29 minutos.
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2: Muy buenas tardes, un gusto de saludarles desde Coyhaique, la Patagonia Central, para todos los auditores de la radio en la región de Aysén, en el país y en el mundo, a través de la vía de Internet. Queremos agradecer en primer lugar a la Radio Santa María la posibilidad de iniciar este programa que hemos titulado Conversaciones y Horizontes, un conjunto de diálogos, entrevistas, miradas, reflexiones y emociones respecto del mundo del arte, en la voz de protagonistas tanto de la región como también de otros lugares del mundo, en particular de Argentina y del país. De manera que nuestro propósito es calibrar y observar la sensibilidad de los artistas desde su creación, desde su perspectiva, para que el mundo, para que quienes nos escuchan también vean y escuchen la sensibilidad de estos queridos compañeros y compañeras que tendremos la oportunidad de conocer desde la Radio Santa María. Y hoy día vamos a conversar con un querido pintor, también educador y músico de la zona de Puerto Aysén, de la ciudad de Puerto Aysén. Él es Pablo Lema, con quien vamos a iniciar entonces esta conversación sobre su creación artística. Y por supuesto agradecemos la presencia de Pablo en esta actividad. No sé si ya está conectado, Pablo, para poder entonces... Ahí está. Muy buenas tardes, Pablo, gusto de saludarte. Un saludo desde la Radio Santa María, desde Coyhaique, y por supuesto un saludo para ti también desde Puerto Aysén. Te damos la palabra para que saludes a los auditores y espectadores o televidentes, en definitiva, en este programa que estamos comenzando.
3: Muchas gracias, José. Hola, ¿cómo estás? Buenas tardes. Primero saber cómo me escuchan ustedes, porque tenía una pequeña interferencia aquí técnica. Entonces, saber primero eso, si me escuchan bien. Mandarle un saludo también, agradecer esta invitación. Siempre es grato y siempre es oportuno poder tener estos espacios para conversar y para saber qué es lo que estamos haciendo nosotros los artistas y la gente que estamos en el área de la cultura aquí en la región. Así que agradecido y envío a través de ti un saludo a toda la gente que está escuchando, que sigue, que está ahí en la radio. Así que eso, muy agradecido y buenas tardes.
2: Buenas tardes, Pablo. Efectivamente te estamos escuchando bien y te estamos viendo bien también, así que no hay problema con ningún tipo de interferencia. Pablo, cuéntanos primero cuáles son tus primeras experiencias para llegar a la pintura. Luego vamos a hablar de la música también, pero vamos ahora por la pintura.
3: Bueno, yo tengo recuerdo, si me voy a lo más de pequeño, digamos, de 8 años, que yo tuve mi primera experiencia con el dibujo, sin saber siquiera que era una herramienta poderosa que tenía mis manos y que podía hacer algo de mucho aporte. Por ahí empieza toda esta aventura. Me gustaba mucho dibujar, me gustaba mucho pintar. Ya después, en la época escolar, siempre habían concursos, digamos, de distintas instituciones, los clásicos concursos que hacen dibujo y pintura, ¿cierto? Entonces ya igual había una comunidad que me apoyaba siempre a participar, me entusiasmaba. Yo de chico hacía muchas cosas, la verdad, hasta el día de hoy soy muy inquieto. No solamente pintar, también me gustaba mucho jugar a la pelota, me gustaba la música. Pero creo que gracias también a esa validación que tuve de parte de mis profesores y de mis compañeros, me entusiasmé en el camino de, del dibujo, de la pintura, y fue así como fui ahí de a poquito perfilándome, ya cada vez asumiendo más que esto no era solo un pasatiempo, sino que era algo que marcaba en mí una diferencia en cómo ver la vida, en cómo pararme frente a mi entorno. Y bueno, a propósito de eso mismo, en la época de estudiante tuve algunos reconocimientos importantes que fueron también el punto de inflexión, que después me marcaron al momento de querer salir a estudiar.
2: Tú tienes una definición para tu pintura como una pintura figurativa. ¿Qué significa desde tu perspectiva ese estilo figurativo y también cuáles son las temáticas sobre las cuales has basado tu creación o la producción de tus cuadros?
3: Bien, yo la verdad que, bueno, de esa época de estudiante, siempre es inevitable poder utilizar nuestro entorno como referente. Está tan encima de nosotros que casi siempre, digamos, los temas tenían que ver con mi entorno, con el alrededor, pero después ya tuve otras herramientas a nivel, digamos, de universitario, que me permitieron poder enfocarme un poco más en el tema más realista. Entonces, desde ahí un poco ya parte mi búsqueda por tratar de desarrollarme en lo técnico, digamos, en lo técnico de poder representar temáticas locales con algún nivel de realismo. Y bueno, también tiene que ver un poco conmigo, con mi forma de ser, con esa búsqueda también desde lo técnico, porque también los temas, digamos, regionales me interesan mucho, pero también había una búsqueda desde lo técnico de perfeccionar la técnica, de tener un nivel de realismo más o menos que me agradara. Y bueno, de acuerdo a eso, la pintura que yo he hecho hasta el día de hoy, aunque hay algunos matices y algunas otras búsquedas, tiene un toque más realista, figurativo, una impresión inmediata que creo que también tiene que ver con el capital cultural que igual uno tiene estando aquí, que a veces es todo más literal, por decirlo así, es todo más inmediato, ¿eh? Y de acuerdo a eso también he ido obteniendo algunas otras búsquedas de también por el área más surrealista, que también me gusta mucho explorar eso. En cuanto a materiales, también hoy, a lo último, hace unos 3 años estoy con las acuarelas, pero siempre ha sido mi fuerte la pintura al óleo también y el dibujo. Así que con esas técnicas me muevo y con cierto realismo también.
2: Muchas gracias, Pablo, por estas primeras respuestas y reflexiones respecto de tu creación artística. Vamos a ir a un tema musical que no lo vamos a anunciar, solo lo vamos a dejar que corra gracias a nuestro control y luego tú nos comentas de qué se trata.

0: Ahí teníamos entonces esta primera música con la que estamos conversando en Radio Santa María con Pablo Lema, un pintor, en este programa que hemos denominado Conversaciones y Horizontes, una profundización sobre las temáticas y sobre el quehacer artístico o cultural de nuestros artistas locales y también de otros lugares del país o del mundo. Pablo, cuéntanos, ¿de qué se trata esta música que hemos escuchado y cuál es la experiencia tuya también como músico? Porque aquí entramos entonces de la pintura, entramos a la música.
1: Sí, mira, el tema que escuchamos es parte de un disco que tenemos con una agrupación musical que funciona desde el 2014 aquí en Puerto Aysén, que se llama Oblicuatara. Y la verdad que, bueno, 100% casi toda la música la hacemos nosotros, y mi compañero musical que toca la guitarra es el que generalmente hace las letras de los temas. Y nosotros, bueno, yo he participado en algunos temas y también, sobre todo desde lo musical. En resumen, la banda nace con una intención de poder transmitir desde la necesidad de vivir aquí en Puerto Aysén, en la región, todas las problemáticas que pueden haber. Entonces esos sentimientos nosotros los volcamos en algunas letras y en algunas canciones de la banda. En su mayoría son casi más instrumentales, pero también como esta canción que escuchamos que se llama La Figura, que de alguna forma hace alusión a lo que queda después en la memoria, ¿cierto? Que son las figuras a propósito de un tiempo donde habían muchos sucesos lamentables de jóvenes que en extrañas circunstancias desaparecían o se lanzaban desde el puente. Entonces, por ahí va un poco ese tema específico que habla de la figura. Y bueno, en un sentido más amplio, la música siempre ha estado también conmigo. Yo no soy músico de profesión ni tengo tampoco muchos estudios musicales, soy un autodidacta de la música. Pero siempre fue de la mano con la pintura también. Lo que pasa es que la música me presentaba otro escenario que a veces era más atractivo. Entonces también me gustó mucho ese tema que a través de la música también hay un tema más social, hay un roce más, un proceso diferente a veces al de la pintura. Que el de la pintura, generalmente los artistas somos un poco solitarios, estamos en nuestros talleres, nosotros con el cuadro. Entonces la música siempre me permitía eso, poder relacionarme con gente, salir un poquito de ese aislamiento físico, y por eso también he sentido harto, tenía una relación muy, muy bonita con la música desde pequeño. Lo que más recuerdo es que cuando era chico empecé con la guitarra, obviamente, en un grupo folclórico. Por ahí también mi mamá, que iba mucho a la iglesia, me llevaba a la iglesia y también estuve tocando en un conjunto en la iglesia. Y siempre estuvo en paralelo a la pintura. Pero ya de más grandes también fui entendiendo de que en el arte estaba un poco más, digamos, en el arte visual, porque la música igual es un arte, desde la visualidad estaba un poquito más resuelto. Entonces por eso igual hoy en día mi enfoque obviamente siempre es un poquito más hacia el arte que a la música. Pero nunca, nunca falta su momento para ensayar con los chicos, para tocar por ahí. Igual, bastante entretenido.
0: ¿Cómo se llama el grupo?
1: El grupo se llama Oblicuatara y la verdad que es un nombre más desde la semántica, ¿eh? desde el error, es como un poco, es como la línea oblicua, es como la tara que tenemos todas, de ahí viene la palabra tarado, ¿cierto? Y un poco refleja lo que en un momento éramos nosotros al momento de empezar a hacer el proyecto. La verdad es que sin saber qué iba a salir, todos con nuestras taras, dijimos ya, hagamos esto y que salga desde el error, desde el aprender, que salga algún proyecto musical. Así que por ahí va el nombre de Oblicua Tara.
0: Muy bien, muchas gracias, Pablo. Bueno, te quiero llevar a otro punto de tu experiencia. Sabemos que durante estos últimos tiempos, y también sé que has estado en dos exposiciones en el Museo Regional de Aysén, en Coyhaique, pero hay una experiencia que nos parece notable, que esta experiencia de pintar bajo el agua, hay unos videos también tuyos que muestran aquello, que es ahora justamente uno de los que estamos viendo. Entonces, sería interesante que nos contaras qué significó esa experiencia de pintar bajo el agua, por qué te motivaste a aquello. Entiendo que también Puerto Aysén es un espacio sumamente acuático, pero ¿dónde están esas motivaciones y qué ha producido esa pintura bajo el agua?
1: Sí, la verdad que siempre pasa con cualquier proyecto, digamos, que donde yo me involucre y digo, vamos, me pasa de que generalmente tengo poca claridad de hacia dónde va. Todo responde a veces a un impulso propiamente de mi forma de ser, de como habitante de Aysén. Uno siempre busca darle sentido a la rutina del día a día, entonces siempre he sido muy busquilla y me ha costado siempre decir que no. Pero me pasa también que a medida que se van dando los tiempos y los procesos, se van validando muchas cosas y también se van dando muchas respuestas que al principio no tenía, que hoy día las tengo. Cuando esto partió por la propuesta que me hizo un amigo de aquí de Aysén, que tiene una escuela de buceo, que es César Coñecar, que le mando un saludo. Y él quería, también inquieto igual que yo, quería ver si en Aysén había alguien que pudiera hacer esto que alguna vez lo hizo André Laván, que era un químico, un bioquímico que acompañaba a Jacques Cousteau en sus travesías. No sé si recordarán el programa Jacques Cousteau en el Calipso, este programa que daban en televisión abierta. Y en uno de esos programas estaba André Laván y grabaron cómo bajaba a hacer una pintura bajo el agua con su equipo de buceo. Esto fue hace mucho tiempo, pero César, que le gusta mucho el buceo, siempre tuvo esa inquietud. ¿Se podrá hacer esto? ¿Habrá alguien en Aysén que lo haga? Y preguntando con Aysén es chico, por aquí y por allá, dio conmigo que yo pintaba, pero no pintaba bajo el agua. Entonces fue una patudez, decir, hagámoslo, yo voy. Claro, desde el impulso, porque al momento de empezar esto fue difícil, yo nunca había buceado, tengo una particular reacción, digamos, al tema de la presión, me genera incomodidad, entonces fue difícil, en muchos momentos como que pensé que no, que quizá me estaba como poniendo presión. Pero bueno, siempre está ese impulso adentro que te dice, vamos lento. Y bueno, y César también me decía, tranquilo, esto es así, vamos de a poquito, vamos a practicar, vamos a hacer inmersiones. Y eso fue 2023. El 2024 ya estábamos un poquito más, yo personalmente estaba un poquito más relajado, ya había superado mis miedos con el agua. Y pasó un año, aunque igual hice pruebas de pintura, pero digamos, de pintar casi nada, era todo sobrevivir y amigarme con el medio. Pasó casi un año cuando recién pude bajar y quedarme 25 minutos y disfrutar, porque antes era solamente tratar de sobrevivir, por decirlo así, de no tener miedo, de que no me enfríe, además que cuando uno pinta bajo el agua no se está moviendo mucho. Y bueno, se fue dando de a poquito, cada vez fuimos pasando etapas y ya el 2025 postulamos un proyecto que la verdad que era muy difícil que quedara porque nadie conoce esto, no es algo nuevo. En Chile, de hecho, creo que somos los únicos, si es que hay alguien por ahí, que se llama pintura subacuática. En el mundo habrán unos 10 o 15 personas. Entonces no hay una escuela de esto, no hay tampoco una normativa para poder evaluarla también. Entonces nos costó y bueno, afortunadamente creyeron en la propuesta, nos dieron los fondos para poder desarrollarla y poder difundirla. Y de esa forma nos dimos a conocer, digamos, aquí en Aysén, y las pinturas que hicimos fueron aquí en el litoral, en Huicha, pintamos en La Paloma, en Los Coipos y en Puerto Gala. Y bueno, se fueron dando otras respuestas que le dan mucho sentido a esto. Como dices tú, Aysén y esta parte de la región, sobre todo, es mucho de agua, de pesca artesanal, de Chiloé. Entonces siento que le hace justicia de alguna forma, aunque también tiene que ver un poco con mostrar desde lo turístico también lo que se está haciendo, pero le hace justicia al entorno subacuático y al concepto de agua también, que a mí me interesa mucho trabajar. Siento que la región tiene muchas potencialidades, Pero a mí siempre también me ha interesado poder relevar más esta parte, esta subcultura que tiene que ver con la cultura chilota o la cultura de agua y el territorio acuático.
0: Muchas gracias, Pablo. Vamos a ir a un siguiente tema de Oblicua Tara, para conocer también este otro lado del pintor, la música.

0: Ahí teníamos a Oblicua Tara con esta música en modo rock que nos trae Pablo y su grupo. Pablo, en esta perspectiva de ser artista también hay una inserción tuya y de todos nosotros en la sociedad y en la naturaleza. Entonces quería preguntarte cuáles son tus reflexiones, qué es lo que piensas respecto de lo que estamos haciendo hoy día con la naturaleza, o qué sientes tú en el estado actual de cosas que tiene la sociedad. Naturaleza y sociedad, esa es la pregunta.
1: Bueno, a propósito de lo mismo, la canción que acabamos de escuchar se llama Cal, y precisamente habla de la naturaleza, de la naturaleza intervenida, y cómo no hacemos nada por eso. Esa canción está escrita en primera persona, pero también está escrita de alguien que también destruye haciéndose dueño de todo, asesinando, etcétera, porque finalmente tiene el alma como cal. Entonces, bueno, desde ahí siempre ha habido, bueno, no siempre, esto siempre ha sido como a medida que uno se va desarrollando también en el arte, va teniendo más conciencia. Yo, como te decía, primeramente siempre pintaba por un gusto, por un pasatiempo, por una espiritualidad, pero a medida que he ido desarrollando este trabajo, y también tiene mucho que ver la gente también, me he sentido más perteneciente a esta naturaleza, a este territorio tan fuerte. Entonces, desde ese punto de vista, mis lineamientos siempre, o mis reflexiones siempre tienen que ver con eso, no sé, tenemos un lugar, bueno, dando por hecho de que estamos en un lugar grande, precioso, bonito, pero a nivel central no tenemos mucho peso. Entonces, siempre he tenido como esa reflexión de quiénes son los que realmente van a cuidar este entorno, cuando a veces nos sentimos también como un poquito ajenos al resto del país. Y esto nace desde mucho antes, desde el aislamiento que siempre hemos sentido. Hoy día obviamente está todo un poquito más conectado. Ya no hay tanto aislamiento desde el punto de vista geográfico, pero sigue habiendo un aislamiento desde el punto de vista social, psicológico, emocional. Entonces, precisamente esto que hacemos los artistas, y que mostrado hacia afuera, por eso a mí también me interesa muchas veces mostrar las exposiciones, mediar, que lo puede sumar mucho a romper esa barrera que siento que todavía aún está en el habitante de la región. Y nada, el resto yo creo que mucha gente también lo menciona, y cada vez que viene alguien acá, se enamora de este lugar. Creo que no está todo descubierto, pero también a veces hay cierto miedo, porque esto siempre se trata de un equilibrio. Entonces uno a veces dice, oye, vamos a conocer la región, hay lugares muy bonitos, pero a veces dan ganas de que no se conozca mucho, porque a medida que se conoce, vamos interviniéndolos como seres humanos. Hace poquito nos tocó hacer un proyecto con la Fundación CRIN sobre los humedales y las turberas, y fuimos ahí testigos de unos videos preciosos, unos lugares, entornos maravillosos, prístinos, que hay aquí en la región, que están vírgenes prácticamente. Y qué bonito, y primero era como, qué ganas de ir a conocer ahí en helicóptero, no sé, mirar, pero después venía esa reflexión, quizás no, quizás no, porque si esto se difunde, no sé, a veces el ser humano se apropia tan rápido de las cosas que puede cambiar el entorno. Pero por otro lado, se dice también de que lo que no se conoce no se cuida. Entonces, siempre tengo esas reflexiones del cuidado del medio ambiente, y si el cuidado también va de la mano con mostrar y difundir un lugar.
0: Pablo, te queremos agradecer que hayas aceptado participar en este primer programa. Esperamos que sea un ciclo que dure por lo menos varios meses. Así es que tú eres nuestro invitado inicial, y agradecemos tus reflexiones, agradecemos tu creación. Te invitamos a seguir en la senda de la creación artística, y por supuesto te agradecemos por todo el trabajo que haces y tus reflexiones lúcidas sobre lo que hemos conversado. Despídete, por supuesto, con una breve despedida, porque ya, por supuesto, estamos, como te decía, cerrando el programa.
1: Ya, bueno, José, muchas gracias. Siempre es grato comenzar este ciclo de conversaciones. Yo me siento afortunado y agradecido de la oportunidad de poder transmitir. Igual es difícil, uno a veces es más de pinceles que de palabras, pero espero haber contribuido con un granito de arena al espacio que está generando usted con este programa. Así que muchas gracias de nuevo y nos veremos por ahí.
0: Muchas gracias, Pablo. Nosotros, por nuestra parte, antes de despedirnos, queremos enviar un sentido pésame a la familia de Patricio Segura Ortiz, un gran amigo, un gran periodista comprometido con la naturaleza de Aysén, comprometido con la gente de Aysén. Un saludo también a su compañera Miriam Chible. Y solo decirles que en la memoria de Patricio Segura estamos todos pendientes y presentes. Sabemos que se ha despedido de nosotros, pero que su gestión, que su labor quedará en la memoria de todos los que lo hemos conocido. Muchísimas gracias a Radio Santa María por este programa, por este espacio, y nos volvemos a ver el próximo viernes a las 19:30 horas con un nuevo invitado. Buenas noches.
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3: Radio Santa María indica la hora.
4: 8:01 p.m.
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4: Son las 8:03 p.m.
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Muy buenas noches, una cordial bienvenida a esta última edición de Mensajes a la Comunidad de este día viernes. Erika Zapata Vera comunica el sensible fallecimiento de quien en vida fue su hermano Humberto Meri Zapata Vera, que en paz descanse. Acaecido hoy viernes 21 de agosto. Su velatorio se está realizando en Callejón Pedro Aros, sin número, en Chile Chico, y sus funerales se avisarán oportunamente. Firma su hermana Erika Zapata Vera.

0: realizando en Callejón Pedro Haro, sin número, en Chile Chico, y sus funerales se avisarán oportunamente. Firma Claudio Miranda Zapata. Ricardo Ibarra Valdebenito y Olga Miranda y familia comunican el sensible fallecimiento de quien en vida fue su tío Humberto Meri Zapata Vera, que en paz descanse. Acaecido el día de hoy, viernes 21 de agosto, su velatorio se está realizando en Callejón Pedro Haro, sin número, en Chile Chico, y sus funerales se avisarán oportunamente. Firma Ricardo Ibarra Valdebenito y Olga Miranda y familia. Familias Fournier Miranda, Miranda Mardones, Miranda Luchinger, Ibarra Miranda, Miranda Ollanedel, Miranda Vera Miranda, Miranda Cuyul y Oyarzu Zapata. Agradecen a todas las personas que acompañaron en momentos de dolor por la triste partida de quien en vida fue su madre, suegra y abuelita, Angelina Osterlanda Zapata Vera, que en paz descanse. No se agradece a nadie en especial, ya que fueron muchas las muestras de cariño y apoyo. Infinitas gracias a cada uno de ustedes. Firman familias Fournier Miranda, Miranda Mardones, Miranda Luchi Hern, Ibarra Miranda, Miranda Ollanedel, Miranda Vera Miranda, Miranda Cuyul y Oyarzu Zapata. Familias Fournier Miranda, Miranda Mardones, Miranda Luchinger, Ibarra Miranda, Miranda Ollanedel, Miranda Cuyul, Vera Miranda y Oyarzu Zapata comunican el fallecimiento de quien en vida fue hermano, cuñado, tío y abuelo Humberto Meri Zapata Vera, que en paz descanse. Acaecido el día viernes 21 de agosto. Su velatorio se está realizando en Callejón Pedro Haro, sin número, en Chile Chico, y sus funerales se avisarán oportunamente. Firman familias Fournier Miranda, Miranda Mardones, Miranda Luchinger, Ibarra Miranda, Miranda Ollanedel, Vera Miranda, Miranda Cuyul y Oyarzu Zapata. Desde el 20 al 29 de agosto a las 19:30 horas tendremos nuestra novena en el santuario ubicado en América 552. El día sábado 29 de agosto a las 21 horas aproximadamente se trasladará la imagen de Jesús Nazareno a la capilla Cristo Obrero ubicada en Las Quintas, esquina con Los Coigües. La procesión parte desde la capilla Cristo Obrero el día domingo 30 de agosto desde las 14 horas hasta nuestro santuario, donde se realizará la Eucaristía aproximadamente a las 16 horas. Agradeciendo de antemano su ayuda, se despide María Chiguay Álvarez, animadora de la comunidad Jesús Nazareno. Saludos. Con esto llegamos al final de esta última edición de Mensajes a la Comunidad. Gracias por habernos acompañado. Permanezca en nuestra sintonía.
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2: Son las 8 de la noche y 17 minutos.
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1: Son las 8 de la noche, 28 minutos.

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1: Son las 8 de la noche y 31 minutos.
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